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Son las 6 de la mañana.

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1: ¿Qué tal? Saludos, buenos días. La portavoz del Grupo Popular en las Cortes, Leticia García, ha criticado que el secretario general del PSOE de Castilla y León, Carlos Martínez, ofrezca su apoyo al expresidente José Luis Rodríguez Zapatero y se dedique a defenderlo tras conocerse su citación como investigado por la Audiencia Nacional. Son una extensión del sanchismo en esta comunidad, ha dicho Leticia García. Precisamente sobre este asunto, Plus Ultra contactó con José Luis Rodríguez Zapatero por primera vez el 30 de abril de 2020, menos de un año antes de que en marzo del 21 el gobierno de Pedro Sánchez concediese finalmente el rescate de 53 millones de euros a la compañía aérea. Fue una conversación de 11 minutos del presidente de la aerolínea, Julio Martínez Sola, con el expresidente del gobierno, según consta en el auto en el que el juez de la Audiencia Nacional, José Luis Calama, acuerda su citación como investigado el próximo 2 de junio. Pedro Sánchez, por su parte, ha apelado a la presunción de inocencia y ha brindado todo su apoyo al expresidente tras su imputación. Sin embargo, el líder del PP, Alberto Núñez Feijóo, ha pedido su salida para que no siga manchando, ha dicho, la presidencia del gobierno. PP y Vox han vuelto a exigir la dimisión del ministro del Interior, Fernando Grande Marlaska, al que acusan de haber abandonado a la Guardia Civil en su lucha contra el narcotráfico y le afean haberse ausentado del funeral de los dos últimos guardias civiles muertos en Huelva. Frente a esto, Marlaska ha presumido de las medidas que han aprobado en estos años para incrementar los medios y mejorar las condiciones laborales de las fuerzas y cuerpos de seguridad del Estado y ha pedido a la oposición que deje de utilizar a las víctimas con fines políticos y de instrumentalizar, ha dicho, el dolor de sus familias. Mónica García y Emilio Delgado han sellado la paz con un acuerdo de lista única para las primarias de Más Madrid, encabezada por la ministra de Sanidad, según han confirmado a EFE fuentes del partido, que señalan que el actual diputado regional formará parte del grupo de referencia para el Congreso de los Diputados. La Asociación Española contra el Cáncer ha señalado que la ampliación del cribado de cáncer de mama a mujeres de entre 45 y 74 años aportará conocimiento y datos sobre la eficacia y los beneficios de las mamografías en este rango de edad. Y en clave internacional, Estados Unidos ha imputado al expresidente cubano Raúl Castro los delitos de asesinato, conspiración para matar a estadounidenses y destrucción de aeronaves por la muerte de cuatro pilotos de la organización Hermanos al Rescate hace 30 años, según documentos oficiales. Esto es todo. Hasta aquí la información. Se quedan ahora con el resto de programación local en las emisoras de Vive Radio. Buenos días.
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Muy buenos días, ¿qué tal están? Saludos y bienvenidos a la sintonía de Vive Radio en la provincia de Segovia. Llegamos a la jornada de jueves. ¿Qué tal lo llevan? ¿Se les está haciendo llevadera la semana? ¿Son ustedes de los que no les importa que suba el termómetro y lo llevan bien? Esto del calor, ya saben que nosotros le dedicamos mucho tiempo en este primer tramo de nuestro programa a la información meteorológica, una jornada que yo diría que es la más cálida de las cuatro que llevamos.

0: primaverales, hay quien diría esos outfits de primerísima hora de la mañana, ya absolutamente veraniegos, ¿eh? Es curioso cómo nos apetece a buena parte de las personas, aunque hay opiniones para todos los gustos, como en todos los temas. La actualidad es lo que nos va a ocupar siempre aquí en Vive Radio, intentar que ustedes pasen un rato agradable hasta las 12 del mediodía con todo lo interesante que tiene una ciudad y una provincia llena de segovianos, de segovianas y de aquellos que se sienten como tal. Y con un nuevo hijo predilecto en la ciudad de Segovia, que además tiene una ciudad a su cargo, contar su historia, porque José Antonio Ruiz Hernando es también el cronista oficial y nos lo recordó desde 1979. Pues enseguida vamos con ese recuerdo a esos momentos vividos en el patio de la casa de Abraham Señor y también protagonismo para el humanista del siglo XVI, Andrés Laguna. Vamos a iniciar nuestro recorrido. Gracias por estar ahí, por escucharnos, por que les guste tanto la vida como la radio, como Segovia. Arrancamos y lo hacemos porque estamos en muy buena compañía.
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Les cuento que son ahora mismo las 8 de la mañana y 7 minutos, que tenemos el cielo un día más bastante despejado. No es un azul realmente intenso, es un azul un poquito y más tenue, pero aún así absolutamente espectacular la imagen que nos encontramos cada día cuando llegamos a este punto, al inicio de la calle Real, en el número 29 de la calle Cervantes, y después toda esa fila de ventanales que tenemos al azulejo, a la terraza de Santa Columba, y saludar cada día al acueducto y ver cómo el sol hace ese recorrido absolutamente imponente. Y vamos a recordar cuáles son los datos más significativos que nos deja la Agencia Estatal de Meteorología. Jueves 21 de mayo, y hasta las aproximadamente 8 menos cuarto, la temperatura más baja se ha registrado en el puerto del Pico, en la provincia de Ávila, donde los termómetros se han quedado en 4,1. Se han suavizado mucho a lo largo de la semana las temperaturas mínimas. Hemos estado los primeros días con algún valor por debajo de los 0 grados y ya estamos en esos agradables 4 grados en el puerto del Pico. Por encima de 5 e incluso 6 se quedan el resto de temperaturas destacadas por AIMET en ese ranking de 5 valores. En Aguilar de Campo, en Palencia, ocupa ese quinto lugar y lo hace con 6 grados. En cuanto al otro lado de la balanza, pues temperaturas muy altas, porque la verdad es que estaba yo ahora mismo reflexionando cómo tiene que ser un 21 de mayo que a las 12 de la noche haya más de 21 grados en tu municipio. Y eso les ha ocurrido, por ejemplo, a los vecinos de Coreses, en Zamora, o de Villarino de los Aires, en Salamanca. 21 grados a las 12 de la noche, también en Zamora capital, rozando esos 21 grados. El viento sigue bastante calmado, no tenemos datos significativos, así que nos centramos ya en la provincia de Segovia, en Aldea Nueva de la Serrezuela. Atentos, porque a las 6 menos 10 han tenido su temperatura máxima y estaban en 18 grados. En cuanto a la temperatura mínima, pues es de las 3 de la madrugada y rozando los 15. Así que han estado a 15 grados, pero luego la temperatura ha subido rápidamente y antes del amanecer, una hora antes del amanecer, estaban ya en 18 grados en Aldea Nueva de la Serrezuela. Así que hoy mucho ánimo. En Cuéllar, hasta las 5 de la madrugada, la temperatura

0: temperatura mínima se ha quedado en 7,7, rozando los 8 grados. En Fresno de Cantespino, también por encima de los 10 grados a las 4 de la mañana, una mínima de 10 grados y 4 décimas. En Miguel Áñez, hasta las 3 de la mañana, su temperatura solo había bajado a los 14 grados, comenzando la jornada con más de 17. Seguimos nuestro recorrido hasta Pedraza, donde hasta las 6 de la mañana la temperatura más baja se ha quedado en 12 grados y medio. Mínimas por encima de los 10 grados en muchos puntos de nuestra provincia. En San Rafael, hasta las 5 de la mañana, su temperatura mínima ha estado rozando los 12 grados. Luego puede que estos valores cambien y durante ese tramo entre las 5 y las 8 de la mañana bajarán un poquito más las temperaturas en San Rafael de estos 11,7. Y en Segovia capital, que sí que tenemos datos hasta las 7 y media de la mañana, pues seguramente lo habrán ustedes ayer ya consultado. A las 12 de la noche la temperatura todavía marcaba 18 grados, 17,9 exactamente, y después a las 3 de la mañana se ha producido la temperatura más baja de 14 grados. El último dato horario oficial que tenemos de AIMET es de las 7 de la mañana y les decimos que la temperatura a esa hora era de 15 grados. En Segovia ahora mismo puede que ya, incluso teniendo en cuenta el recorrido que está haciendo sin ningún obstáculo el sol, subiendo, pues seguramente estaremos entre los 15 y los 16 grados. ¿Qué nos cuenta la Agencia Estatal de Meteorología para este 21 de mayo, en el que el titular de los meteorólogos es que vamos a estar durante unos días con 10 grados por encima, hasta 10 grados por encima de lo que tiene que ser habitual en esta recta final del mes de mayo? Pues sepan ustedes que según la AIMET, hoy es un poquito más larga la predicción, hoy tendremos cielos poco nubosos con algunas nubes altas, no se descarta alguna nubosidad de evolución, temperaturas en ligero o moderado ascenso, más acusado en las mínimas, lo acabamos de comprobar, cómo han cambiado las temperaturas mínimas, ese ascenso del que les veníamos avisando en los últimos días aquí en Vive Radio. Viento variable tendiendo a ser de componente sur y suroeste flojo en general. Hoy en Riaza ya se espera una temperatura máxima de 26 grados, en Segovia capital de 28 y en Cuéllar superando los 30 grados. Para hoy la máxima prevista en Cuéllar es de 31. Si se cumplen los pronósticos de que su temperatura mínima se ha quedado rozando los 8 grados y la máxima supera los 30, imagínense ustedes la oscilación que hay entre los valores más bajos y los más altos. Es muy grande. En Segovia la mínima estaba prevista en unos 12, aunque finalmente se ha quedado un poquito más alta. Pues vamos a recordar también cómo viene ese calor en algunos puntos de nuestra provincia, porque el resumen es que vamos a tener calor en los próximos días. Vamos a hacer paradas, si les parece, en Cantalejo. Vamos a contarles que hoy su máxima prevista es de 30 grados. En ese valor de 30 se quedan mañana. El sábado y el domingo siguen con 31. Y en lo que vemos en el horizonte, lo digo para los que les guste el calor, pues esto se va a mantener al menos lunes y martes, porque según la Agencia Estatal de Meteorología, en Cuéllar el lunes todavía habrá una máxima de 30 y una máxima de 32 de cara al martes, con cielos que estarán algo nubosos. Si ustedes son de los que no les importa el calor en las horas centrales del día, pero que no haga mucho calor a primera hora, pues lamentablemente las mínimas van a seguir subiendo. El sábado se van a quedar en 16 y durante algunos días la mínima se va a quedar en 17. Nos acercamos a ese valor difícil de gestionar, que es que las temperaturas, por un lado, suban de los 15 y el siguiente tramo ya saben que es que las temperaturas mínimas no bajen de los 20. Pero de momento vamos a echarle un poquito de paciencia con esas mínimas que se queden en 17 grados. Vamos a ver qué va a ocurrir en otro punto de nuestra provincia. Hemos estado en Coca, nos vamos hasta el municipio de Fresneda de Cuéllar, que estará cerquita, pero así de paso les saludamos. Hoy en Fresneda de Cuéllar, recuerden que los cielos van a estar cada vez más nubosos, van a ver mucho crecer nubes a partir del mediodía, 32 grados, 33 mañana, 34 van a tener el sábado, el domingo y el martes, y el lunes apenas van a notar el alivio. O sea, entre los 33 y los 34, desde mañana hasta el martes. Vamos a ver si esta circunstancia, mañana, cuando hagamos esta sección, ya vemos si es más allá del horizonte del martes o qué podemos esperar. O se lo preguntaremos a nuestro queridísimo Adrián Escobar. Sobre todo lo que va a durar las temperaturas mínimas altas, porque bueno, las máximas en las horas centrales del día, pero sobre todo el que no exista ese intenso calor ya tan pronto, que no hemos llegado ni al mes de junio, a la primavera, aún le queda un mes entero. Y vamos a concluir nuestro repaso, son ahora mismo las 8 de la mañana y 16 minutos, rápidamente nos trasladamos hasta Tres Casas, cielos poco nubosos, 27 hoy, mañana 28, el sábado 29, y en esos 28-29 se van a mover hasta la jornada del próximo martes. No hay previsión de lluvia en las próximas horas y tampoco durante los próximos días, y tampoco en principio desde la Agencia Estatal de Meteorología hablan todavía de tormentas. Esa es la circunstancia que viviremos al menos hasta la jornada del próximo martes. Es la información del tiempo.
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0: Son las 8 de la mañana y prácticamente 18 minutos. Vamos con la actualidad más cercana a comentar esas noticias que han ocurrido en nuestro entorno más cercano. Noticias que nos llevan, como decíamos, a recordar que estamos con un nuevo hijo predilecto en la ciudad de Segovia. Alguien que dice no tener la energía y la fortaleza física de su juventud, pero que demostró estar en una absoluta plena forma con un discurso que concluyó con todo el público asistente en ese acto en el patio de la casa de Abraham Senor, de pie y una larguísima ovación y también por parte de quien les habla una cierta envidia de la forma en la que utiliza la pluma, no solamente capaz de escribir un discurso a una gran altura, sino además no olvidar el buen humor y que el público disfrutará con algunas de sus anécdotas. Vamos a escuchar uno de esos momentos de la intervención de José Antonio Ruiz Hernando, cronista oficial de Segovia, y ya en su poder ese pergamino, ese diploma enmarcado que le acredita que además es hijo predilecto.
1: Y mis espacios de juegos eran la Hontanilla, la Plazuela de la Merced y la Catedral. El Rosado era nuestro campo de fútbol y de otras actividades en el interior, con sus amplias naves y la torre, teatro de otros divertimentos que no me atrevo a decir. Hoy sonrío al recordarlo como sonreiría Nuestra Señora de la Paz en su trono del altar mayor. Y tal vez fuera la catedral a la que iba a diario de la mano de mi madre a primeras horas de la mañana para oír misa, la que me imbuyera el gusto por el arte. No era consciente de su belleza ni de su luz, pero estoy seguro que penetró en mí como la suave lluvia penetra en la tierra y la fecunda. Desde luego la catedral fue determinante, pues en su archivo inicié mis investigaciones sobre Segovia.
0: Unas investigaciones sobre Segovia que no han parado en todas estas décadas y sin duda pues Segovia puede presumir de alguien que hace, como dijo el alcalde José Mazarías, hace segovianismo y ponía la ciudad de Segovia por delante y en lo más alto allá donde más. El encargado de hacer la semblanza fue su compañero de la Academia de Historia y Arte de San Quirce, Juan Luis García Ourcade, y dijo sinceramente con una frase que lo resume todo, que es que don Antonio, su querido y admirado amigo y académico, simplemente don Antonio lo sabe todo. Segovia le rendía este homenaje en un acto en el que ya se notaba ese incipiente calor que vamos a tener en las próximas jornadas. Y durante la tarde de ayer, y nos vamos hasta la provincia, desde la diócesis de Segovia, desde su delegación de medios de comunicación social, se anunciaban cambios en la gestión del santuario de Nuestra Señora de Helenar, en Cuéllar, que se prepara para vivir una nueva etapa próximamente en su servicio de pastoral y de acogida, porque las consagradas del Instituto Secular Nuestra Señora de la Vida van a finalizar su presencia en el santuario por motivos personales, familiares y laborales, y van a poner fin a años de entrega y dedicación a este lugar tan significativo en la fe de la provincia de Segovia y de Castilla. La diócesis segoviana expresa públicamente su agradecimiento a Juana Alonso y a Concepción Berzal por su servicio, por su atención cercana y acompañamiento a quienes han acudido como peregrinos, como fieles o simplemente como visitantes al santuario. Su presencia, dice, han contribuido a mantener ese espíritu de acogida en este enclave mariano. Próximamente, nos anuncian, tomará el relevo los misioneros de los Santos Apóstoles, que asumirán la rectoría del santuario en la persona del padre José Gilmer Torres, Asimismo, la Casa de Espiritualidad será acompañada por el equipo de trabajo de las Casas de la Espiritualidad de la diócesis para seguir fortaleciendo este espacio como lugar de encuentro, oración y de formación. La diócesis asegura que miran con esperanza esta nueva etapa para el santuario de Nuestra Señora del Henar, para que siga siendo un lugar en torno a la Virgen, esa advocación profundamente arraigada, la advocación del Henar en el corazón de los cuellaranos y de nuestra provincia. Y también en la jornada de ayer conocimos a los ganadores del segundo premio literario Virgen María, precisamente de la librería diocesana de Segovia. Eran Las 12 de Alfredo Prados González, es la obra ganadora, la que se lleva el primer premio de este segundo concurso literario de la librería diocesana de Segovia. También había participantes en esa categoría hasta los 17 años y el Accesit fue concedido a Ignacio de la Vega por su obra De tal madre. Y en la categoría de adultos, primer premio, el ganador fue Luis David San Juan con Fons Estillans y el acceso en la obra La madre del maestro, firmado por Antonio Miguel García. Esos premios, esas dos noticias que nos llegaban desde la diócesis de Segovia. Vamos con asuntos relacionados con la política municipal. En el Ayuntamiento de la capital, el Grupo de Ciudadanos en el Consistorio Segoviano ha urgido al equipo de gobierno del Partido Popular a iniciar de manera inmediata la licitación de un nuevo contrato para el servicio de la hora en la ciudad, después de que el actual contrato ya acumule 34 años de vigencia y hasta 10 prórrogas consecutivas. Noemí Otero ha recordado que la última y décima prórroga del contrato concluyó precisamente el mes de noviembre, por lo que considera ya absolutamente necesario y urgente que el Ejecutivo Municipal, que dirige José Mazarías, presente unos nuevos pliegos para modernizar este servicio. Vamos a escuchar exactamente la explicación que daba Noemí Otero a este asunto.
2: 34 años lleva vigente el contrato de la hora en la ciudad de Segovia y desde Ciudadanos hemos reivindicado en multitud de ocasiones, primero al gobierno del Partido Socialista y ahora se lo hacemos al señor Mazarías, que hace falta una renovación integral de este contrato porque tiene 10 prórrogas a sus espaldas y además tiene la información explícita por parte de los técnicos de la necesidad de renovar este contrato. Las circunstancias de la ciudad de Segovia, la idiosincrasia, la movilidad, la modernidad del 2026 nada tiene que ver con la situación en la que se encontraba Segovia en 1992, que fue el momento en que entró en vigor este contrato de la hora. La modificación del contrato de la hora para nosotros no es una cuestión meramente vinculada a la recaudación, sino que tiene que ver con la ordenación del tráfico, con la modernidad y con la forma de utilizar una herramienta más para solucionar uno de los principales problemas de la ciudad de Segovia, que no es otro que la movilidad. Por lo tanto, una vez más, instamos al equipo de gobierno del señor José Mazarías a que, por favor, renueven el contrato de la hora en Segovia.
0: La explicación en las palabras de la propia portavoz de Ciudadanos en el Ayuntamiento de Segovia, recordando por qué esa urgente necesidad. Hablamos de un contrato de la hora, de la ordenanza reguladora del aparcamiento, que ha vivido hasta 10 prórrogas consecutivas. Y también les contamos y les hablamos del campo en Castilla y León y el campo de la provincia de Segovia lanzando un auténtico SOS, dicen las organizaciones agrarias profesionales en esa unidad de acción por parte de ASAJA, de UPA, de COAG y de la UCCL. Están en riesgo pérdidas que han estimado entre los 300 y los 500 millones de euros. Exigen a la Junta de Castilla y León, al Gobierno de España y a la Unión Europea medidas que han calificado que tienen que ser drásticas para poder paliar la subida que ellos mismos también califican desde las organizaciones agrarias de vergonzante de los costes de producción. En la jornada de ayer se producía esa manifestación en la ciudad de Valladolid, a la que acudían también representantes de estas organizaciones desde la provincia de Segovia, entre ellos el máximo responsable de UCCL, de la Unión de Campesinos. Con él teníamos ocasión de hablar en los micrófonos de Vive Radio, y César Aceves nos explicaba la situación tanto de tener una consejera en funciones como la situación de la actual consejera. Vamos a escucharle.
3: La consejería lleva en funciones desde que empezamos a sembrar. Estamos hablando de, desde octubre, no hay un consejero como tal, ¿sí? No, para consejera, pero están preparando elecciones que se han celebrado, elecciones que siguen haciendo pactos y todavía siguen funciones. Entonces, lo que llevamos, creemos que es un sector muy importante, no puede estar en funciones un sector tan importante como la Consejería de Agricultura y Ganadería. ¿Los diálogos con ellos? Pues oye, pues intentamos tener reuniones entre todos los sindicatos con ellos, que no nos hace mucho caso, pues también es verdad, creemos que podrían hacer mucho más.
4: Sí, con la Consejería de Agricultura de la Junta de Castilla y León y con su consejera, por lo menos esta organización ha tenido bastantes problemas para pues llegar ni siquiera a reunirnos. Cuando en Navidades tuvimos 4 o 5 movilizaciones el año pasado por el precio de la leche de ovino, que querían bajar el precio de la leche de ovino y lo bajaron, solicitamos 4 o 5 reuniones y ni siquiera nos concedió ninguna. Eso ha sido más o menos el resumen de estos 2 o 3 años de la consejera. Esperamos que el próximo consejero o la próxima consejera por lo menos tenga en cuenta a las organizaciones profesionales agrarias para tomar una línea u otra línea o lo que haya que hacer dentro de la consejería, porque esta consejera desde luego que no ha hecho más que fotos y saraos en los que aparece ella, pero política agraria no ha hecho ninguna.
0: Fuertes críticas desde la Unión de Campesinos, desde la UCCL de Segovia, a la consejera María González Corral. Y recuerden que sigue en funciones todo el gobierno autonómico de Castilla y León, lo que está dificultando, por ejemplo, acciones en el sector primario, en el sector de campo, tan y como han denunciado en las últimas horas con esa gran movilización desde UCCL, también UPA, COAG y también Asaja. Son ahora mismo las 8:30 de la mañana. Vamos a concluir este repaso informativo. Vamos a hacerlo recordando datos que se han acercado a todos los segovianos y también visitantes para que celebren MUSEG, el Festival de Música de Segovia. Llega a su edición número 51 y va a ser desde el 15 de julio hasta el 8 de agosto. La inauguración, tal y como avanzó en este micrófono de Vive Radio su responsable y coordinadora, Noelia Gómez, será los espectáculos Ensayar la Paz, de la mano de la coreógrafa Agustina Sario, y con el concierto de campanas con el conocidísimo compositor y director Llorenç Barber. La primera actuación será a las 8:30 de la tarde, el 15 de julio, y la segunda a las 9:30 de la noche en el Azuejo, precisamente aquí muy cerquita a los pies del acueducto. Después, del 16 al 26 de julio, serán los grandes eventos en la capital, y también llegará MUSEG al natural con el 30 de julio en ese emblemático espacio ya de San Marcos, de esa pradera, con un recorrido por los orígenes del blues. Seguiremos muy pendientes de actualizar toda la información local y provincial en la sintonía de Vive Radio Segovia. Estamos a punto de alcanzar las 8 de la mañana y 32 minutos. Hacemos una pausa y en 8 minutos, en 8, desayunamos.
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0: Recordarás mi nombre. Pues eso es lo que hacemos nosotros todos los días. Que ustedes recuerden nuestro nombre, ¿eh? Remember my name, recuerda mi nombre. Cómo me gustaba a mí esta serie, ¿eh? Cómo me gustaba mi fama. Y no me he podido resistir buscando música para hoy. He visto en los clásicos de Vive Radio esta maravillosa canción interpretada por Irene Cara y me he lanzado de cabeza. Me trae muy buenos recuerdos de verla en televisión, de verla con mis hermanas y de compartir, podemos decir, esos personajes, ¿no? Cada uno tenía sus favoritos. Si quieren, luego podemos ver cuántos recordamos, ¿eh? A ver, hagan ustedes un poco de memoria, que, de quién se acuerdan, de qué personajes, de qué actores, de esa frase mítica de la profesora diciendo que aquí vais a empezar a pagar con sudor, ¿eh? ¿Se acuerdan ustedes de...? Bueno, para los que no nos gusta mucho el baile, pero no es que nos... porque hacemos un poquito lo justo, pues la verdad que era una serie preciosa con sus coreografías. Luego ya saben que hubo una versión un poquito a la española, que a mí particularmente nunca me convenció, pero bueno, también ayudó a que el mundo del baile y las academias pues resurgieran un poquito. Es lo que ocurre con las series de televisión. No quisiera yo malmeter de la mucha gente que se metió en periodismo después de ver Periodistas y de ver que estaban todo el día en el bar. Ahí no sé yo en qué cabeza cabía, pero bueno. Alberto Guerrero, más periodista que
1: más bailarín.
0: Más periodista que bailarín.
1: Buenos días, me río porque iba a decir que cuando ha dicho lo del barrio.
0: Es que yo no entendía nada.
1: Bueno, en parte a lo mejor
0: de esa serie.
1: Quizá tengan parte de razón también. No lo pasábamos mal en el bar de Ciencias de la Información.
0: No, a ver, separemos.
1: No quiero poner yo en una balanza las horas de clase de bar. Incluso deberíamos introducir en esta...
0: Separemos categorías. En la universidad la cafetería es fundamental.
1: Es un lugar de estudio.
0: Da igual que haga uno una ingeniería superior técnica, grado de medicina... que periodismo.
1: Es que me estaba acordando y digo, vamos a meter en esa ecuación también en el caso de Ciencias de Información, también en otras facultades, en el caso de Madrid, que es donde estudiamos algunos de nosotros, también la cafetería, evidentemente las aulas, como no, y también esas praderas de césped, donde también llegada la primavera, llegados estos días de buenas temperaturas, pues también se estudiaba. Quiero decir que era
0: lugar
1: de compartir. Era. Finalmente el periodismo es un oficio, la comunicación, en el que hay que conversar largo y tendido.
0: Sí, sí.
1: Y estar atentos a la información, pegados a la calle.
0: Es verdad que recuerdo grandes periodistas veteranos del periodismo segoviano que siempre nos han comentado a los más jóvenes, los que ya comenzamos hace unas décadas, pero que entonces éramos unos pipiolillos, que aquí en Segovia mucha información se hacía precisamente acudiendo al bar más cercano a ciertas administraciones.
1: Efectivamente.
0: Es verdad que todo eso ha cambiado mucho, pero lo que a mí me llamaba la atención es que no iban al bar a buscar información. Es que estaban allí entre ellos.
1: Estaban allí, si ya llegaba, pues
0: entre compis.
1: Claro.
0: Entonces no es lo mismo ir al bar a ver si pillas al alcalde, al concejal, sabes que le gusta el pincho de tortilla, y no es lo mismo ir a hacer aquí periodismo de...
1: Además de estar hay que hacer, quiero decir que no suelo estar.
0: ¿Cómo sacaban adelante el periódico? A mí que... reflexión, pero es verdad que no me gustaba mucho esa serie, reconozco que no estaba entre mis favoritas, y creo que es verdad que cada vez que haya una serie en la tele que habla de una profesión, de un oficio, de un, por ejemplo, del mundo del baile, que ha habido varias a lo largo de la historia, concursos, pues oye, lo notarán mucho las academias de baile, pero fama es fundamental para los que los ochenteros.
1: Cuando has citado fama, me he ido rápidamente a buscar, lo tengo aquí porque no recordaba exactamente la fecha, si de los 80, el primer episodio en Estados Unidos se emitió el 7 de enero de 1982. En el 82.
0: En Estados Unidos,
1: El 7 de enero de 1982 fue el estreno. Y estaba recordando que no hace demasiado, yo creo que fue el mes pasado, en algún resumen de estos de televisión salieron imágenes de esta serie y me parecía súper, súper lejos en el tiempo, viendo el aspecto que tenía la serie, pero desde luego que tenía un encanto fabuloso y que la seguíamos semanalmente, que era cuando las series se consumían de semana en semana.
0: Había
1: y te quedabas con ese ansia de esperar, ¿no? Así que lo estaba viendo aquí con Dani.
0: Claro, la moda, la estética de esa serie es muy ochentera, claro.
1: Dani Amatulo, Bruno Martelli, Coco Hernández, Leroy Johnson, Doris Schwartz. Ahí estaban todas Lidia.
0: Cada uno tenía sus preferidos. O sea, había, además, recordemos que había quien bailaba y había quien interpretaba, era música, o sea, eran músicos, se formaban para ser músicos.
1: Bueno, qué imágenes, estoy aquí recuperando algunas de ellas y si ustedes...
0: Yo recuerdo un ancianito encantador que creo que era el profesor Sorowski.
1: ¿No? Sorowski, aquí está en una foto.
0: Que era un abuelito encantador.
1: Con barba blanca, aquí le tienes, mira, te enseño la fotografía, rescátenlo porque es muy...
0: Sí.
1: Curioso de ver, y más si lo vivieron como nosotros en nuestra juventud, en nuestra adolescencia, que bueno, pues se tenía ahí como... Bueno, en mi caso era juventud ya, ¿eh? pero viéndolo, sí, viéndolo aquí, me parece que, bueno, que han pasado más años de los que han pasado, que han sido muchos, desde luego que sí, pero bueno, qué buenos recuerdos con esa música. Y estaba yo pensando también en esto que has dicho, de que cada vez que hay una serie en televisión que se pone un poco de moda, ahora pasa mucho con las series de las plataformas, pues si es de periodistas, pues van las vocaciones ahí disparadas, o si es de baile, estaba yo pensando en estas series que son las secuelas de La Casa de Papel, que están ahora muy en boga, se ha estrenado hace muy poquito una, Berlín y la Dama del Armiño, que lo he estado viendo estos días.
0: Es un cuadro de Leonardo,
1: sí,
0: da Vinci, la Dama del Armiño.
1: La he estado viendo y es una serie súper cuidada, me ha encantado, me lo he pasado muy bien.
0: ¿Meterse al ladrón?
1: Y entonces digo, espero que no se despierten las vocaciones. La verdad es que son ladrones de muy guante blanco, pero son súper divertidos.
0: Pero es ponerse en el otro lado.
1: Modelo. Recomiendo que veáis la serie, porque además está rodada esta última entrega en Sevilla. Está cuidada la imagen, la escenografía, la dirección de actores y lo pasa uno realmente bien. La acabé el fin de semana, la empecé el fin de semana, pues se estrenó el viernes y la he visto. Y ahora, pensando en series antiguas, estoy recuperando. Ayer empecé a recuperar La Casa de Papel otra vez, porque bueno, la vi en su momento, pero la he empezado otra vez a ver. La verdad es que te desconectas de la realidad, pasas un buen rato.
0: Claro, yo siempre recuerdo, yo tengo un compañero en la universidad, actualmente trabaja en el grupo de Mediaset, Gabriel Cruz, seguramente muchos de ustedes habrán visto alguno de sus reportajes, eso todos los fines de semana. Hace ese formato de gran reportaje informativo, pues él había estudiado criminalística y era un Averraris en aquella época. Y fíjate que unas décadas después, a raíz de todas las series de crímenes y los podcasts, los CSIs, todos los CSIs, sí. Los NCIS y todas las series estas de... crimen, de escenas de crimen en Estados Unidos, hay mucha gente estudiando criminalística.
1: Bueno, pues espero que Berlín, con todo ese personaje,
0: bueno,
1: de Pedro Alonso, que lo hace magníficamente, lo hace muy bien, pues no levante. Bueno,
0: aquí lo importante es que sepamos,
1: por los robos de millonarios, son robos.
0: Sepamos que hay grandes actores, grandes actrices, guionistas, directores, realizadores.
1: Son series de esas que ves el trabajo que hay detrás, y recordaba viendo esta serie precisamente pues todo lo que se está hablando últimamente del cine a través de la IA, y entonces en estas series se nota dónde está el calor humano y la interpretación, cosas que yo creo que la IA no va a poder llegar.
0: Tienen esa esencia firma humana.
1: Magnífico, sí, y actuaciones magníficas, cuidadas y, bueno, en fin, muy bien. También muchos efectos especiales que seguramente ahí la IA sí entrará, ¿no?
0: Pero, bueno, está bien que
1: pero
0: acompañe.
1: Está muy bien. Y la escenografía, el cuidado de las secuencias, de los movimientos, la verdad es que a mí me ha gustado muchísimo. Tanto que he visto esa el fin de semana.
0: Bueno, también es una forma de despertar vocaciones artísticas, porque
1: sí,
0: a lo mejor hay alguien que, bueno, está muy bien que los jóvenes sepan de Leonardo.
1: Hablando
0: no voy a hacer el chiste fácil,
1: no.
0: Que sepan quién es Leonardo da Vinci.
1: Da Vinci, no Dantes.
0: Y todo lo que...
1: Pues les recomiendo que la vean, de verdad,
0: lo que pintó,
1: si tienen la oportunidad. Sí.
0: Escribió,
1: además,
0: inventó.
1: Este personaje, Berlín, en esta serie o sea, en esta entrega en concreto de la Dama de Armiño, pues deja muy patente ese gusto por el arte, y entonces habla de muchas obras de arte que aparecen otras muchas, no quiero desvelar claro. nada, pero es muy, muy interesante. La anterior entrega fue Berlín y las joyas de París, también recomiendo.
0: Bueno, bueno, no demos idea, que luego pasa lo que pasa.
1: Y la Casa de Papel, bueno, pero está muy bien.
0: La joya de París y luego lo que pasa en París. Cuidadito, cuidadito.
1: Bueno, pues algo tiene que ver. Esta es producida en 2021, creo que es Las joyas de... No, 2023, Las joyas de París. Así que igual dio alguna idea, ¿eh? Por ahí van las cosas. Ya estamos con el despertar de vocaciones. Igual dio alguna idea. Para esos ladrones de guante blanco que entraron en el Louvre.
0: Uh-huh, efectivamente.
1: Por la fachada, por una escalera, por el balcón y con una radial. Bueno, pues algunos de esos elementos aparecen en estas series. Así que ahí está,
0: bueno,
1: ahí lo dejamos.
0: Los guionistas son así, quiere decir que
1: sí.
0: se empapan también de muchísimas realidad. Cosas de la realidad, porque yo creo, imagino que la gente que escribe este tipo de series pasa mucho tiempo en el archivo de la policía y de Guardia Civil y de la Interpol.
1: Bueno, mejor que despertemos despertemos nuestras vocaciones hacia otros asuntos, ¿eh? Quizá que no den tanto dinero. Por ejemplo, hablabas tú esta mañana de la envidia sana que te daba escuchar a Antonio Ruiz Hernando.
0: O sea, ¿cómo se puede
1: cómo
0: armar?
1: ¿Cómo maneja las palabras?
0: ¿Cómo se puede armar también un discurso tan bonito,
1: discurso.
0: Qué pluma?
1: Sí.
0: Y luego no solamente escribirlo tan bien, sino meterte al auditorio en el bolsillo en menos de 3 minutos. Ya se les había metido en el bolsillo por una anécdota muy graciosa, porque tras recibir el cuadro, el pergamino, el diploma, se acercó al micro y confesó la regañina. Dice, ahora me felicita, me da la regañina, entre comillas, que le había dado el alcalde porque no llevaba la medalla corporativa.
1: Ah.
0: Y el alcalde... le recordó a don Antonio que es en esos actos oficiales, como cronista oficial de la ciudad, tiene que llevar la medalla, y que llevaba un día de despistes porque también había perdido un elemento personal. Muy
1: bueno,
0: habitual de perder, ¿eh?
1: Sí.
0: Muy fácil de perder. Sí, estas cosas que te despistas y
1: bueno,
0: ahí donde he dejado las...
1: Claro. Bueno, pues yo creo que...
0: Desde aquí nuestra sincera enhorabuena a él y a toda la familia, ¿eh? Porque conozco personalmente a alguna de las integrantes de esta foto.
1: La foto familiar que está...
0: Pude conocer a su tataranieto.
1: Sí, ahí está en sus brazos.
0: Es
1: también.
0: Precioso, un bebé precioso de ojazos azules. Y la verdad es que estuvo simpatiquísimo y, como ven, pues totalmente protocolario.
1: Sí, hijo y...
0: Mantuvo la... Sí, estuvo
1: hijo
0: todo
1: y
0: el rato.
1: Predilecto, ese es el titular.
0: Pues ando feliz de todas las...
1: Mirando a las cámaras.
0: Todas las generaciones. Fue la verdad que...
1: Te iba a decir que...
0: Enhorabuena a la familia.
1: Que don Antonio tiene suficiente experiencia y bagaje como para poderle perdonar lo de la medalla, ¿eh?
0: Sí. Fue muy divertido todo, y esa larguísima ovación que se llevó, la música que se eligió... 3 piezas musicales, unos excelentes intérpretes a los teclados y al violín, los pájaros sonando, un gatete en la ventana que se salía justamente cuando tocaba la música.
1: Y el escenario maravilloso en el patio de la Casa de Abraham.
0: Sí, el único problemilla es que no da sombra.
1: Ajá.
0: En todo
1: hubo
0: un rato que hubo gente que lo pasó, bueno, complicadillo, pero bueno, porque
1: bueno.
0: Claro, ¿quién se iba a imaginar que un 20 de mayo iba a hacer ya tanto calor? Cuando veníamos de unos días de estar pendientes de todo menos del Astro Rey.
1: Imagen de portada en el día de Segovia. La verdad es que estaba yo pensando que tengo buenos recuerdos de la última conversación que mantuvimos aquí en Vive Radio con Antonio Ruiz Hernando. Fue una conversación sosegada, tranquila, de esas que aprendes, ¿no? Escuchando.
0: Sí, como... porque él mismo baja mucho la calma de las personas
1: sí.
0: que todo lo lleva a su...
1: Te va despertando interés con cada respuesta que te da, y aunque siempre llevamos bueno, pues unas ideas, unas sugerencias, un guión para nuestras conversaciones, te va aportando tanto que eso se va convirtiendo en una entrevista mucho más grande y se va enriqueciendo la conversación entre unos y otros, y es un buen recuerdo el que tengo, de verdad que sí. Así que bueno, pues ahí está en la portada, presidiendo con toda la familia, que seguro que le llena de orgullo tenerlo hoy, una foto para enmarcar.
0: Y qué bien hilado ese precioso bebé con la noticia de un poquito más abajo.
1: El aumento de la natalidad que despierta del letargo de la última década, con 3 bebés al día de media en Segovia, se han registrado 243 nacimientos en los 3 primeros meses de este año, supone un repunte del 23,9%, no está nada,
0: 24,
1: nada
0: redondeando.
1: Mal, muy por encima del 1,51% de incremento nacional, así que estamos marcando ahí tendencia.
0: Uh-huh. Es verdad que hay que tener en cuenta quién está teniendo esos hijos.
1: El aumento de la población inmigrante está impulsando ese repunte. La información que pueden encontrar en páginas interiores en el Día de Segovia con todos los datos. Y hablabas tú de esa música deliciosa que acompañó la entrega en el solemne acto con Antonio Ruiz Hernando, de ese reconocimiento como hijo predilecto. Y también encontramos música, porque ayer en la portada, porque ayer se presentó precisamente la programación del MUSEG, del Festival de Música de Segovia, de esa 51 edición ya del festival. Aquí hicimos un avance con Noelia Gómez, coordinadora de la fundación y directora del festival, hace unos días, pero ahora ya tenemos la información completa, tanto del MUSEG como esa ampliación que se hace al aire libre, el MUSEG al natural, que también va a tener su opción este año. Así que lo tienen todo ya. 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Si están por aquí por el Azoguejo, pues tienen
0: uno dos, bajo muy
1: los
0: a
1: soportales,
0: mano.
1: Muy a mano, y otro aquí en nuestra entrada en Cervantes 29. Así que a por ello, toda la información, además de la información local, por supuesto la información nacional e internacional, además de toda la información de la comunidad con referencias a la concentración, que ya contabas tú todos esos datos de la manifestación ayer, ese mensaje de SOS, del campo ante el riesgo de pérdidas. Hablábamos ayer con los dos César, con César Aceves y con César, presidente de
0: Monjas,
1: de Asaja Monjas.
0: Asaja y
1: ambos iban en los autocares de camino llegando, les faltaban unos minutos para llegar a Valladolid a la concentración, y coincidían, por supuesto, en argumentos de ahí esa unidad.
0: No solamente coincidían en el nombre,
1: no, sí, en los
0: coincidían
1: argumentos,
0: en el diagnóstico.
1: Claro, como coincidían el resto de las organizaciones profesionales agrarias que ayer se manifestaron, como dicen ellos ya, en unidad de acción, porque esto es un problema general, pero coincidían, y tú has rescatado esos cortes precisamente de la conversación que manteníamos con ellos en la poca atención. Reclamaban atención de, bueno, la consejera en este caso, que está en funciones, de la consejería, porque también hablaba César Aceves de Unión de Campesinos, echaba un poco la vista atrás y decía que en concreto a su organización no le habían, bueno,
0: sí, con María
1: decir,
0: González Corral no han tenido
1: hecho ningún caso, decía, porque no les ha concedido ni una sola entrevista desde,
0: han tenido feeling
1: desde hace meses. Así que, en fin, pues esperemos que las cosas se vayan arreglando, porque no se olvide, y lo decíamos ayer con ellos, es un sector que hay que salvar sí o sí, todos dependemos de él, así que hay que cuidarlo y no estar perdiendo esa soberanía alimentaria que podemos perder si esta situación no se mejora y no se arregla. Miramos reloj, 8:57, no me quiero enrollar más porque tenemos que repasar algunas citas en este calendario que hoy tenemos, que nos marca el 21 de mayo en el Santoral. Felicitamos a los Cristóbales, hoy es San Cristóbal Magallanes.
0: No es el San Cristóbal más conocido, pero hoy
1: es el más conocido, que celebramos luego dentro de un poquito.
0: Sí, principios de julio.
1: Principios de julio. Ese patrón de los conductores, de todos los viajeros.
0: Pero hoy, San Cristóbal Magallanes.
1: Magallanes, podemos empezar a calentar motores. Felicitamos también a los Eugenios, que tenemos un San Eugenio por aquí, a todos los Teobaldos y a todos los Timoteos.
0: Teobaldo y
1: Timoteo.
0: Estoy
1: seguro que hay más de uno escuchándonos. Eso en la carpetita de nombres más comunes, en la carpeta de rarezas, vamos a introducir aquí a Hospicio como nombre, San Hospicio.
0: Uh-huh. Qué bueno.
1: San Paterno.
0: Paterno.
1: Es nombre. San Polieucto. Uf. Polieucto. Todos los días hay una.
0: Polieucto.
1: Es que hay. Es
0: bueno,
1: L-I-E-U-C.
0: Queridísimo amigo Poli.
1: Sí. Polieucto. Vale. Bueno,
0: queridísimo Poli, y ahí lo dejo.
1: Ahí lo dejamos con el Poli. También introducimos aquí en esta carpeta de rarezas a los Mancios. Hoy es San Mancio.
0: San Mancio y Hospicio.
1: Sí, y Hospicio. Y por último a los Eming, con dos M's y acabado en G, porque hoy es San Eming.
0: Eming.
1: Eming.
0: ¿Con H o
1: no
0: sin H?
1: No suena muy español. Con H. Con
0: H.
1: San Eming.
0: Podría ser incluso, bueno, hasta Heming.
1: Heming podría ser, sí. San Heming. podemos llamarle así. Vamos a repasarlo.
0: Imagino que es alto al cristiano, pero de alguien que obviamente tiene origen
1: evidentemente,
0: anglosajón, germánico o algo así.
1: En nuestro santoral. Felicidades, por tanto, a todos los Cristóbales, Eugenios, Emings del mundo, Hospicios, Mancios, Paternos, Poliectos, Polieuctos. Es que es difícil, ¿eh? Polieuctos. Bueno, Teobaldos y Timoteos. Felicidades a todos ellos. Hoy, 21 de mayo, celebramos el Día Mundial de la Diversidad Cultural para el Diálogo y el Desarrollo, con el objetivo de apoyar la diversidad, el diálogo, la inclusión y la cooperación entre las distintas culturas, que nos enriquecen a todos. En 2001 la UNESCO hizo una declaración en la que reconocía la importancia que tiene la diversidad cultural y la manera en la que ésta se manifiesta, considerándola tan fundamental al género humano como lo es la diversidad biológica en los organismos vivos. Una buena comparación. Uh-huh. La diversidad es un patrimonio común que debemos reconocer y consolidar, sobre todo si tomamos en consideración que nos encontramos ante sociedades diversificadas que debemos convivir, participar, intercambiar y garantizar el pluralismo. Así que son palabras importantes que deberíamos tener en cuenta.
0: De pluralismo, recordemos, iba el concurso este año de valores democráticos, esos vídeos cortitos que hacen en los institutos, y que dos de ellos, del Colegio Claret, quedaron en primer y en tercer lugar.
1: Pues hoy celebramos ese Día Mundial de la Diversidad Cultural para el Diálogo y el Desarrollo. 21 de mayo, celebramos también el Día Internacional del Té, para todos aquellos que seáis apasionados del té. Un saludo a nuestro amigo Lorenzo, que es un apasionado del té, nuestro compañero y experto además. A mí me ha introducido en el mundo del té precisamente Lorenzo, y ya no lo suelto. Todos los días tengo un ratito para tomarme un té.
0: Siempre nos recuerda, dependiendo para necesidad hay el té rojo, el té negro, el té verde.
1: Yo me tomo un té verde todos los días.
0: El rooibos, si prefieren que no tenga teína.
1: Exactamente.
0: Le piden un rooibos.
1: El rojo y el negro me aceleran un poco y no lo tomo.
0: Sí, el rojo y el negro son más
1: deliciosos, pero
0: son un poquito más fuertes.
1: Así que me quedo en un término medio. Con el té verde, 21 de mayo, con el objetivo de favorecer la producción y el consumo del té en el mundo y aumentar la conciencia sobre la importancia de esta planta para acabar con el hambre y la pobreza en el mundo. En 2019, la Asamblea General de Naciones Unidas hizo oficial este Día Internacional, pero ya desde 2005 se celebra en el mundo esta fecha gracias a países como China, India, Sri Lanka, Kenia, Turquía, Japón, entre otros grandes productores que han querido cautivar a la humanidad con los muchos beneficios que aporta a la salud esta planta. Les cuento una pequeña leyenda. Cuenta la leyenda que en el año 2737 a.C., Sheng Nung, que solo tomaba agua hervida por razones de salud, se encontraba calentando un poco de este líquido debajo de un árbol, cuando sopló una fuerte brisa y algunas hojas cayeron en el interior del recipiente con agua. Sheng Nung quedó maravillado al ver cómo las hojas teñían el líquido, pero lo que más le agradó fue el exquisito sabor y aroma que le dio el agua. Así, según la leyenda, surgió el té en el año 2737 a.C.
0: Recuerden que las culturas asiáticas, beber el agua templada, incluso un poquito más que templada, tirando a caliente, es considerado un remedio fácil para la salud, tomarlo en ayunas.
1: Eso es.
0: Dicen que es mejor tomar el agua templada que no algo más nuestro, que es tomar el agua normalmente más fría.
1: Nadie sabe a ciencia cierta si esta historia que os he contado
0: es preciosa,
1: es verdad, pero es muy bonito, es casi un micro relato, nos podría
0: los descubrimientos, ¿verdad?, que hace el ser humano muchas veces vienen de fruto de la casualidad, a lo mejor no es tan, pero algo así como que alguien fue probando a ver si alguna de las cosas que antes de todo el mundo se probaba, ensayo error, ¿no? Imagino que aquello que olía mejor o que tenía buena pinta se probaba.
1: Efectivamente. Ya saben que en algunos países, como en Inglaterra, es obligatorio tomarlo una hora determinada y además taza de té con leche y galletas. Eso ya lo dejamos a gusto de cada uno.
0: Bueno, es verdad que hay tés muy ricos. Vamos a avanzar, que si
1: yo lo tomo con un poquito de leche, pero vamos rápidamente. 9 y 4 minutos.
0: Están llegando los compis.
1: Están llegando los compis. Que tenemos aquí esperándoles unos cuantos fartons.
0: Hoy les vamos a endulzar el desayuno tertulia.
1: Hoy nos vamos hacia el Mediterráneo con los fartons de Valencia y de Castilla.
0: Con algo que acompaña es el mejor acompañante de una bebida
1: una horchata
0: valenciana.
1: Con en vasito, como lo ponen allí, muy fría, y en vaso de acero, de aluminio.
0: Que necesita frescor.
1: Qué rico, con los fartón. Bueno, frase rápidamente, desde una guionista, directora de cine de Estados Unidos, Nora Ephron, falleció en 2012, y habla de lectura. Leer lo es todo. La lectura me hace sentir que he logrado algo, he aprendido algo y que soy mejor persona.
0: Pues totalmente de acuerdo con Nora, autora de guiones de grandes películas y de grandes series. Creo que Nora Ephron, si no me falla la memoria, forma parte de las películas de los años 90, de películas muy claves de esa década de los 90. Pues Nora Ephron.
1: Ephron. Falleció en 2012. Vamos con la microliteratura rápidamente. Hablamos de Corazones Rotos hoy. Es

0: cuando está enamorado, para saber qué hacer si alguna vez le rompían el corazón. Un día le rompieron el corazón y no supo qué hacer. Le diagnosticaron síndrome del corazón roto. Dicen que tenemos unos músculos tan finitos en el miocardio que cuando sufrimos por amor realmente pueden desgarrarse. Finalmente sanó. ¿Pero cuánto costó? Bueno, a ella una noche de insomnio, 2 días de inapetencia, una semana de pensamientos atropellados, un cierto abuso de paracetamol y un corazón ya, para siempre, roto. Qué bonito lo cuentan, ¿eh?
1: Sí, me ha recordado al título de una canción de Sabina.
0: Sí.
1: Tarde en olvidarte 17 días y 500 noches.
0: 500 noches.
1: Ahí está. Pues me la ha recordado, ¿no? Como hay que ir poquito a poquito.
0: Poquito a poco. Noches de insomnio, días de inapetencia, una semanita de pensamientos atropellados y cierto abuso de paracetamol. En fin.
1: Pensamientos atropellados, sí. Me parece muy bonito.
0: Es una buena definición,
1: sí.
0: ¿No?
1: Sí. Normalmente los humanos tenemos pensamientos atropellados.
0: Bueno, pero siempre sale algo bueno. Vamos a mirarlo con si les han roto el corazón alguna vez. Bueno, no es para siempre, ¿eh? No es para siempre. Siempre queda un poquito de señal, ¿eh? No digo yo de tener rencor, pero sí de señal.
1: Una pequeña muesca.
0: Queda, una muesquita, pero luego la vida continúa, que es preciosa. Como dice nuestro querido Félix Montes, que siempre la vida es maravillosa. Bueno, pues Helenia nos ha ofrecido este microrrelato, 6 líneas apenas, para contarnos una verdadera historia de amor y una recuperación. Hacemos una pausa, saludamos a nuestros comerciantes y enseguida volvemos.
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0: Ahí tenemos a nuestros contertulios jóvenes segovianos y segovianas que se acercan cada jueves hasta aquí, calentando motores ya. Tiene sí. su propia tertulia y ahora la van a trasladar aquí al estudio.
1: Porque tenemos un precioso sofá azul celeste.
0: Sí, ahí están, en la sala de espera, ¿eh?
1: Y
0: la
1: ellos

0: están ahí compartiendo esas primeras impresiones.
1: Pues les vamos a hacer entrar enseguida, Juan Carlos, Steffi, Juan Manuel, Íñigo y Antía, que van a estar con nosotros aquí charlando hasta las 10. Después de las 10 nos va a visitar en nuestro estudio Carlos Martínez, presidente de la Fundación Villa de Pedraza. Hemos hablado de él esta semana y de lo que nos expuso en la presentación de los conciertos de las Velas de Pedraza de este año, la edición 2026, y sobre todo presidió esa presentación la situación difícil económica que él quiso dejar patente, pidiendo pues de alguna manera también el apoyo de los medios para difundir y que aumentara la venta de entradas también, que parece que iba despacito. Pues hemos querido que nos lo comente aquí en el estudio, va a venir a hablar sosegadamente una vez pasados esos dos días de esa presentación, y amablemente ha accedido y aquí va a estar con nosotros. Quien va a estar también en el estudio va a ser Héctor Sansegundo, lo anunciábamos ayer, que bueno, viene como flamante subcampeón del campeonato nacional de magia cómica que se ha celebrado en Calatayud el pasado fin de semana. Pues ahí tenemos a nuestro segoviano como subcampeón, así que estará aquí para contarlo y también para hacer magia, que nos ha preparado un juego como siempre. Después recibiremos a Mariano, a Juan Luis y a Marta, ya saben, son usuarios de la Asociación Amanecer Salud, de la Asociación Amanecer de Salud Mental, y van a estar con nosotros en ese espacio que cada mes realizan, Vive la Diversidad.
0: Sí, hace unos días estuvieron en la calle Real haciendo una segunda visibilización con esa mesa informativa y, bueno, pues ofreciendo a cambio de un donativo esos preciosos objetos que hacen en los talleres de manualidades, unas flores textiles y unos corazones. La verdad que son muy bonitas, ¿eh?
1: Y prepárense para estornudar con nosotros, porque a partir de las 11:30 llega Almondróguez con sus pinturajas. Hoy nos va a hablar de las alergias primaverales.
0: Ay.
1: Y creo que va a estar, me ha dicho él, que ha estado ensayando, pero va a estornudar en directo. Así que no quiero ni pensar lo que podemos escuchar. Será a partir de las 11:30. Así que venga, arrancamos, que tenemos mucha radio por delante hasta las 12 del mediodía.
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0: nunca es demasiado pronto. No sé por qué.
1: Nunca.
0: No me escucho, Patrick.
1: Ay, no te escucho.
0: Sí. Me tienes.
2: Ay, ahora sí, ahora me has abierto la puerta ya. Ya
1: había
2: estoy.
1: Abierto a todos menos a.
2: Estoy aquí, que digo que nunca es demasiado, corazón, hay que ponerle mucho corazón.
1: Es el micro uno
2: a todo lo
1: que le estamos estrenando en estas últimas jornadas.
2: Lo que hacemos, así que vamos a arrancar este tipo de conversación que tenemos a nuestros contertulios ya hace un ratito calentando motores con muchas cosas que contarnos. Estamos esperando a ajustar la mesa, que nos faltaba algún componente que ya está respirando porque ha venido casi sin aire. Íñigo, buenos días.
3: Buenos días, ¿qué tal?
2: Te saludo el primero para que ahora ya
3: descanses. Sí, para ahí, cogiendo más campo.
2: Buenos días, has tenido que pegarte una carrera, pero vamos.
3: Por la mañana, como hacen los modernos.
2: Llegas a tiempo. Sí, has desayunado bien y has dicho, me he hecho la carrera.
3: Ya, eso ya.
2: Bueno, Juan Manuel, buenos días, ¿cómo estás?
4: Buenos días, Alberto, Patri, compañeros, Juan Carlos, Íñigo, Antía, Steffi, lo dije todo.
2: Bienvenido.
1: Alineación.
2: Pues ya los han nombrado, Steffi, buenos días.
5: Buen día, Alberto, Patri, buen día a todos, en realidad, aquí empezando la mañana, encantada.
2: Pues a disfrutar de este estudio que tenemos acogedor hoy con los estores bajados, porque pega un sol ya que va a subir las temperaturas casi a los 30 grados. Antía, buenos días.
5: Buenos días, chicos.
2: Hace casi tanto calor como en tu tierra, como en Galicia.
5: Que va, que va. Nosotros los 30 grados los vemos un par de veces al año.
2: Pero cuando llegan, llegan fuertes, ¿eh?
1: Claro,
2: pero
1: bueno, de la zona, ¿no?
5: Nosotros tenemos la playa,
1: es la, ¿no?
5: Sí, yo soy de Pontevedra, al final, claro. No nos pega tanto, tenemos bueno. Ahí. Y la brisa marina.
2: Bueno, y Juan Carlos, ¿cómo estás?
6: Buenos días, pues muy bien, muy contento de estar aquí.
2: ¿Buenos tiempos para la música con esto del calor o no?
6: Sí, siempre.
2: Siempre es bueno.
6: Sí, la música siempre viene bien, da igual el frío, el calor.
2: Bueno, tenemos algunos temas hoy.
1: ¿Me dejas que le dé las gracias a Juan Manuel?
2: Ay, sí, claro, por favor, que lo tienes ahí
1: de Gabo,
2: además. Me ha
1: hecho un regalazo y prometo, mira, podemos. Y yo creo que ha instaurado una. ha iniciado él una cosa que vamos a hacer más veces, y es regalar un libro. Sin el propósito de que vuelva su dueño.
4: Sin el propósito.
1: Y nada más y nada menos que de Gabo, Gabriel García Márquez, de un libro que he oído mucho hablar de él, pero aún no me he leído, Noticia de un secuestro.
4: Sí, yo recién lo terminé hace poco y escuché que te encantaba, sí. Gabo, dije, bueno, el acervo literario hay que compartirlo.
1: Venga, pues vamos a iniciar una tradición entre aquí en Vive Radio de regalar libros. Bueno, un intercambio de libros más bien, ¿no?
4: Me parece muy bien.
1: De pensar en la persona y regalarle uno que le pueda interesar o que le pueda descubrir un autor, una autora.
2: Pues apetecible, desde luego, la opción que tienes ahí sobre la mesa. Como apetecible, si queréis, hemos traído aquí unos presentes para ir desayunando y cogiendo fuerzas después de esas.
4: La hospitalidad de
2: carreras
4: de Segovia cada vez es más espléndida.
2: Cada vez más es más. Así que vamos a arrancar. Decía que ponemos sobre la mesa algunos temas que os hemos sugerido, a ver cómo os tocan el corazón del que hablábamos o no. Y vamos a empezar por la inteligencia artificial, pero luego quiero que nos metamos en cuestiones más personales, porque os he enviado también un artículo de opinión, yo diría, sobre las capacidades de los jóvenes a la hora de defenderse en casa, de esas habilidades domésticas que se aprenden o no a la hora de vivir solo. Pero nos llamaba la atención y os lo planteábamos para ver qué os parece esos abucheos que ha habido en algunos actos, eventos de graduación en alguna universidad estadounidense, en Arizona en concreto, cuando los ponentes hablaban de la inteligencia artificial y el público, jóvenes estudiantes, abucheaban. Entendemos por lo que nos ha llegado a través de la noticia que abucheaban a la inteligencia artificial como tal, y sorprende de alguna manera, no sé si os sorprende a vosotros, que se abuchee algo que está llegando cuando se le calificaba por parte de la ponente en este caso como la segunda revolución industrial. No sé qué os parece. ¿Es para abuchearla o no? ¿Se tiene ese miedo? ¿Eso refleja un miedo a la inteligencia artificial?
6: Hombre, yo creo que yo no estoy en contra de abuchear a nadie que se sube a un escenario a dar una ponencia o a un concierto o lo que sea. Creo que no es el sitio ni el momento, y sobre todo distinguir lo que es lo personal de lo que es un abucheo a una persona en concreto. Entonces, yo es que creo que es un cambio, efectivamente, similar a la revolución industrial, que ya está aquí y que habrá quien. O sea, he leído que como que decían que era que los que ya son ricos iban a enriquecer todavía más gracias a la inteligencia artificial. Pero yo, sin embargo, creo que es una oportunidad y creo que es una democratización, porque hace que el pequeño emprendedor también no necesite de otras empresas. Por ejemplo, ahora es relativamente sencillo construir una página web con inteligencia artificial, crear carteles publicitarios con inteligencia artificial, quita trabajos, evidentemente, pero ofrece también oportunidades a otros. Entonces, yo creo que es un cambio en la manera de relacionarnos laboralmente. Creo que las empresas van a optar menos por ofrecer puestos de trabajo, pero va a haber más emprendedores. O sea, yo creo que simplemente va a cambiar el paradigma.
2: Uh-huh. Los abucheos también parece ser que iban precisamente por esa pérdida.
1: Cuando mencionaba
2: de
1: ella esa posibilidad, pues precisamente se lo comentaba Alberto, esta semana en la Federación Empresarial Segoviana, un sociólogo, Oriol Homs, que es experto en juventud, mercado y FP, él decía que precisamente no entendía o no compartía las visiones catastrofistas. Decía que titulares como que cuatro de cada cinco trabajos actuales van a desaparecer por la inteligencia artificial, él decía que era mentira. Y respecto a lo que comentabais del cambio de era, él decía que estábamos viviendo una sociedad industrial y que estamos entrando en la sociedad digital y de conocimiento, y que por tanto todos tenemos que cambiar.
2: Pero fíjate, Juan Carlos ha puesto ese punto positivo, habrá más emprendedores, decías tú, menos contratación por parte de las empresas.
6: Mi sensación es que todos saben, para bien y para mal, ¿no? O sea, todo se ha democratizado mucho. Ahora mismo, una persona en su casa con un ordenador es capaz de montar una empresa capaz de facturar millones de euros. Antes, el concepto de empresa ha cambiado mucho en ese sentido. Entonces, ahora hay muchas empresas que están dirigidas por un pequeñito equipo porque se ayudan de la IA. O sea, entonces, no lo sé. Entrar a valorar si es bueno o malo, pues yo creo que es un cambio, pues como habrá, pues como todo en la vida, personas que le afecten de una manera y personas que le afecten de otra.
2: ¿Pensáis que esos abucheos responden a un miedo por desconocimiento? ¿Sorprende que haya desconocimiento en un público joven, universitario, que se está graduando en este caso, en esos eventos, que haya esa reacción, Steffi?
5: A ver, yo creo que hay una contradicción, porque si en el público joven y generalmente estudiantes somos los que usamos un poco la consultoría con la inteligencia artificial. O sea, yo, por ejemplo, lo veo más como un asistente, como una secretaria, digamos, a la que no le pagas y le preguntas cosas y te... Pero claro, igual tienes que cuestionar el resultado que te da, ¿no? O sea, se ve contradictorio que se abuche algo de lo que sí se están sacando beneficios. Claro, como tú dices, hay un panorama catastrófico, ¿no? Cuando nos dicen 4 de cada 5 empleos van a desaparecer, pero al final puede ser complementario. O sea, la inteligencia artificial para funcionar necesita que alguien la manipule y que alguien le brinde información y cuestionar también los resultados, porque no es una verdad absoluta lo que nos da la inteligencia artificial. Yo misma lo utilizo a veces como un buscador de Google, y luego me toca ir a comprobar si es verdad lo que me está diciendo o no. O a veces cuando le pido libros relacionados a algún punto de investigación, y luego me toca ir a las páginas científicas a comprobar si el libro existe y si está en la página donde me lo dice. O sea, me acorta el tiempo de búsqueda, por ejemplo. Pero, claro, no sé si podríamos estar hablando que estemos en la etapa de una segunda revolución industrial. No lo sé, capaz lo que sí quisiéramos a veces es que la inteligencia artificial nos lave, nos cocine, en lugar de estarnos haciendo tareas creativas, ¿no? Y tener nosotros ese margen de tiempo o espacio.
2: Juan Manuel.
1: El humano ponga el cerebro.
4: Yo aquí tengo una perspectiva. En principio, leí la información y yo creo que todo está sujeto a análisis de contexto. Habría que entender qué estudiantes están, porque no es lo mismo que estén estudiantes de marketing que a lo mejor estén estudiantes de filosofía o de sociología o de antropología. En ese contexto muchas veces también tenemos que entender de que desde una perspectiva interactiva, digamos una perspectiva que permite al hombre convivir en sociedad y donde hacemos, digamos, nuestros grupos y nuestras tribus, podría haberse dado el caso de que este grupo de estudiantes respondan a ciertas áreas científicas sociales y que estén además bajo cierto liderazgo que haya hecho que esto ocurra. Lo cierto es que yo creo que por ese hecho aislado de esos jóvenes de esa universidad en ese contexto no podemos aseverar, generalizar de forma imperfecta que la juventud le teme a la inteligencia artificial. De hecho, un estudio de la Universidad de Valladolid por unos colegas que se llama Perfil y motivaciones para el uso de la IA en el alumnado de publicidad y relaciones públicas de la Universidad de Valladolid, arroja datos interesantes. Uno de ellos es que, en efecto, más del 80% de los estudiantes utilizan la IA para sus tareas diarias. Y otro elemento también importante es que también ellos son conscientes de que sí hay que, tienen que regularse ese consumo. O sea, piden más controles en la academia para que se use como herramienta, sí, pero que también no se abuse de ella. Hay mucha conciencia alrededor de esto.
2: Claro, estoy pensando que quizá cuando estás desarrollando tus estudios te vales de ella como una herramienta, pero cuando te enfrentas al mercado laboral y compruebas que hay menos oferta, quizá, porque algunos puestos, tú decías, que me sirve de ejemplo, Steffi, decías ahora mismo, es una secretaria la que no pagas. Es decir, cuando te enfrentas a la realidad de que hay algunos puestos que, bueno, que tienden a desaparecer, es cuando dices, uff, pues a lo mejor es una amenaza, pero yo la he estado fomentando, pero claro, tampoco te puedes negar a ello, ¿no?
1: ¿Teméis la rebelión de la Chati? De que un día
7: yo creo que
1: la Chati se rebele.
7: La veo como, pues eso, un apoyo realmente. Yo la utilizo bastante a la hora de estudiar, pero ya no solo para buscar información, sino le digo, pues hazme un test de esto para ver si me es el tema o... pues un montón de cosas que...
1: Ah, mira.
7: Sí, o sea, te sirve para hacer exámenes, muchas te hacen diapositivas, presentaciones o te explican los temas con audio. O sea, hay un montón de IAs.
1: De herramientas de estudio,
7: sí,
1: realmente.
7: Sí, pero realmente yo no la veo tanto como una amenaza, sino como un apoyo. Y luego el día de mañana tampoco la veo como una amenaza porque creo que, es lo que hablaban un poco ellos, los puestos de trabajo van a cambiar. A lo mejor... yo le tengo que dar instrucciones a la IA para hacer un cartel publicitario, claro, no lo sé. Ahora mismo creo que eso sería inviable porque creo que no está regulada o del todo desarrollada para hacer lo que puede hacer un humano. Y tampoco creo que a la inteligencia artificial se le ocurran las ideas que se le ocurren a un humano que sea brillante en lo suyo, es decir...
2: O sea, que no es tanto que vayan a desaparecer puestos de trabajo, a lo mejor a la hora de comentarlo es que van a evolucionar, van a cambiar y también nosotros tenemos que evolucionar con ellas, supongo, ¿no?
8: Yo creo que es lo que debería de ser, porque al final si lo planteas esto es como una especie de fachada de estas que hacen de cartón para Hollywood, que por fuera es muy bonito pero por dentro está hueco. Yo creo que la gente lo que le crispa, yo como persona del sector que más o menos le afecta porque al final el diseño claro, eso es llegar y pumba, yo lo veo como una herramienta dentro de lo que cabe. Yo lo que siempre digo, lo que dice mi compañera, es de que esto, que no sea un resultado final sino que sea un apoyo, que te sirva de oye mira, pues estoy bloqueado o dame tres opciones o mira esto se podría mirar por este lado, cómo podría, o sea, como nunca al final una idea, porque si no al final pasa lo que pasa, que esto es algo en lo que te vas asentando, te vas apoyando, la gente se confía más, termina haciéndolo como si fuera eso, pues su cerebro, y al final sí que es un problema, porque al final pues eso te quita el trabajo, porque al final estás haciendo esto, pero te lo quita de una manera como hueca, no sé si me explico.
2: Claro, pero si utilizamos tu ejemplo, tú eres diseñador gráfico, tu ejemplo en la realidad, ¿te ha bajado el trabajo porque ya hay quien, y tiro de los emprendedores, que decía, ahora los emprendedores hacen su página web con la IA, se diseña su logotipo, hay un anuncio en televisión ahora de una plataforma muy conocida de diseño, que salen unos torrendos en un bar, y dice, mira, te has montado con esta plataforma tu campaña y tienes todos los ejemplos, todas las variantes de cartelería, todos los spots, claro. Ahí estáis los diseñadores gráficos que hacéis ese trabajo.
8: Sí que se ha notado, la verdad, porque es más que nada, si tú te fijas, si echas un simple vistazo, por ejemplo, a los carteles de las fiestas, hay un montón de polémicas ahora de, no, este cartel se ha hecho con IA, sí, no sé qué, no
1: es
8: sé
1: que
8: cuánto.
1: Son muy feos. Es que se
8: y
1: nota
8: al final
1: mucho.
8: Se notan, y al final pues esto, y sí que se ve más hueco, y al final pues diseñame un tal que esto para poner un cartel o un post o un... Sí que se ha notado.
2: Pero entonces, ¿cómo se adapta un puesto de trabajo como el tuyo?
8: Ah. Pues a coger un diseñador, a lo mejor que digas, claro, lo que pasa que... es la secretaria que no está pagando al final, porque al final vamos a linchar con ese ejemplo durante todo.
2: No, pero bueno,
1: protegiendo las bases, ¿no? Protegiendo las bases en un
8: claro.
1: concurso, es decir, que pueda estar...
8: Aún así hay concursos en los
1: generado
8: que...
1: Generado por IA, pero
8: me
1: hasta un... ¿no?
8: Sí.
1: Poner un tanto por ciento de ese trabajo puede estar generado por IA hasta un 50, un 60. Pero que, claro, es que...
2: En las bases, por ejemplo,
1: en las bases
2: de los carteles
1: reúne.
2: De Segovia no se permite.
1: Claro, un 0%, realmente.
8: En el de Segovia no esto. Pero sí que se ha visto en algunos... No me acuerdo dónde era, Talavé... A lo mejor me lo hacen piscinazo. Pero que sí que se veía que lo ponía... que la gente se quejaba porque esto, y era un cartel de estos de IA que se ve que está como super, además son súper saturados, son como muy...
7: Yo también creo que depende un poco de lo profesional que lo quieras hacer, porque realmente pues la comisión que lleve las fiestas de un pueblo, pues no hay presupuesto, no hay tal, pues saldrá del paso como
6: claro,
7: pueda.
6: Yo creo que un poco también por ahí la IA, yo no... si hay alguien que deba de tener miedo a la IA, son los que, creo yo, los que van al puesto de trabajo raspado. El que sabe que aporta valor de verdad, la IA va a ser una herramienta tremenda, porque un programador que le busque código a ChatGPT o a cualquier IA va a hacer su trabajo mucho más rápido. Uh-huh. Lo malo es, o sea, yo por ejemplo que hago algún cartelillo con ella, perdóname,
8: pero yo compondré canciones.
6: Sí, mira, hay una que es buenísima que es uno, yo la recomiendo, sí, de verdad, sí, ¿eh? O sea,
8: da bastante miedo. Que sí.
6: Entonces, la cosa es, claro, yo como pequeño emprendedor lo hago de esa manera. Si yo tuviera un pedazo de marca, pues tú sabes que contratas a un equipo de marketing en condiciones. O sea, tú también sabes qué resultado puedes obtener en base a lo que le pides y a tu criterio de valoración.
2: Claro, pero la creación artística, habéis puesto un ejemplo ahora, y para utilizar los ejemplos que hemos utilizado, el Steffi con la secretaria sin pagar, y él ha dicho, pues yo voy a hacer canciones con ella, y tú has citado una...
1: Pero sí,
2: claro, pero él siempre hay una diferencia, sí, pero esa diferencia la podemos aplicar al diseño también.
6: Claro,
2: ¿no?
6: Claro,
2: o a la redacción periodística.
6: Lo que pero yo es que creo es que ahí es está que el filtro de quien ha metido los inputs a la IA. Eso es el que vale.
4: Exactamente.
6: O sea, entonces, no es, o sea, ¿hay que tener el miedo? Pues yo, sinceramente, si esta herramienta me permite hacer el trabajo en vez de en 8 horas, en 3, pues bienvenida. Es como si ahora quitamos los tractores del campo.
8: Yeah.
6: O sea, no,
8: que
6: o sea,
8: sería lo que se quejaban en el fútbol.
6: Claro, entiendo
8: también,
6: que se, decir, claro.
8: Oh, es que la revolución no, es que este cacharro que habéis inventado me está quitando trabajo.
7: Bueno,
8: la cosa de evolucionar.
7: Sí, y bueno, y también es, o sea, los criterios de composición que tiene cada uno en su área para complementarlos con el tema de la IA. O sea, claro, Íñigo podría 100%. Hacer música, pero su criterio de composición no es la misma que la de Juan Carlos.
2: Claro.
7: O el criterio de Juan Carlos, claro, en temas de diseño, ¿no? O de programación, no
6: aquí
7: son las mismas que las de Íñigo.
6: Que nosotros los músicos hemos vivido muchos, yo ya no me, ya me da más o menos, ya es una guerra que una batalla que no lucho, que se siente un poco como intrusismo laboral, ¿no? Lo que pasa es que viene desde una máquina, no desde otra persona. Pero nosotros, los músicos, los que nos dedicamos a dar actuaciones en directo, hemos vivido constantemente y lo seguiremos viviendo y no pasa nada, está perfecto, que hay personas que tienen otros trabajos que en sus tiempos libres tienen pequeños grupos, mejores o peores, y se dedican a dar sus conciertos en las salas, los fines de semana. ¿Qué ocurre? No tienen la obligación o la necesidad de cobrar X por ese concierto, porque ya tienen su puesto de trabajo. Entonces, eso te baja los precios de todo un mercado. Entonces, el resto de trabajadores del sector, que pues pagamos nuestra cuota de autónomos, pagamos... Pues de repente dices, joder, no puedo competir contra eso. Pues es que esto es un poco bienvenido al mundo de lo que llevamos viviendo. Que pasará en diseño, imagino que también. O sea,
8: y voy a poner un ejemplo.
6: Claro.
8: Canva.
6: Claro, claro.
8: El Canva fue la gran piedra del diseño gráfico. Es decir, todo el mundo, claro, yo pago una suscripción.
2: Ese es el anuncio al que me refería, ¿eh? El anuncio ese de la plataforma.
8: Ah, claro, es que estamos aquí soltando esto ahora.
2: No, pero eso.
1: Ah, lo de los torrenos.
2: Sí, lo de los torrenos.
8: Canva fue una cosa que entró de repente y de repente todo el mundo era diseñador y todo el mundo hacía cosas. Y ahora llega un punto en el cual hay empresas que, claro, para no pagar la subida Adobe, que era la que esto, te lo pedían Canva avanzado. Entonces, no. Ha sido como lo que dices tú, el ejemplo de la música, pues el del diseño estaba este.
7: Es que Canva es muy fácil de usar. O sea, yo que no tengo ni idea, la verdad, sí, estoy estudiando publicidad, pero yo no tengo ni idea de diseño, pero nada. Canva es, o sea, te dice hasta casi lo que tienes que hacer.
6: Es la leche, o sea, es una pasada.
7: Yo para mi cumpleaños siempre hago así un cartel en plan, guay, ¿no? O sea, estoy estudiando publicidad, tal. Pues es que casi te dice lo que tienes que poner. Y te elimina en los fondos, o sea, es una pasada de aplicación. Claro.
1: Pero se nota que es un trabajo Canva cuando se termina.
4: Depende
1: o...
4: de qué le preguntes.
7: Es que yo creo que depende también de las habilidades que tengas, porque...
8: Y de lo que le quieras echar.
7: Sí, yo por ejemplo hago también muchas presentaciones para clase con Canva y tal, de los trabajos que ahora de hecho estamos teniendo un montón. Y sí que es verdad que se nota gente que sabe usar Canva cuando por ejemplo lo uso yo, que no tengo ni idea. En plan, yo creo que el mío sí que se nota que es muy Canva y el otro parece pues como más profesional.
6: Está la especialización en la propia herramienta también, ¿no? Uh-huh. O sea, entonces esos puestos son nuevos. O sea, yo creo que es que el mercado varía.
4: Sí, a ver, todo depende a quién le preguntes. Yo conversaba, tenía esa conversación con una diseñadora, los diseñadores gráficos me lo han dicho, detestan Canva. Y dicen, es que yo ni siquiera lo noto. Entonces ella me respondió, yo sí que lo noto. Y es bastante obvio. Entonces, igual los que nos hemos dedicado, por ejemplo, al mundo del periodismo, igual hay gente que no notará una historia escrita una por ella, claro. Y hay gente que sí notará, ¿verdad? Por ejemplo, quienes leemos a Gabo e intentamos, digamos, al menos lo intentamos aplicar su estilo a una pieza periodística, claro que sí nos daremos cuenta entre una pieza seca, sin vida, y una pieza, en fin, yo creo que la IA es una herramienta que ya no se va a ir, hay que acostumbrarse a ella, y puede ser que, yo creo que no va a transformar el mercado, yo creo que no va a borrar el mercado laboral como lo conocemos, pero sí lo está transformando. Y bueno, a lo mejor se perderán 3 plazas de 10, pero se abrirán otras 3.
2: Claro, yo creo que está tocando mucho, y cuéntanoslo, sí, Patricia, que lo tienes ahí, porque
1: hay un oyente que nos ha mandado un enlace, yo no lo conocía, y no sé si vosotros, una campaña de defensa de la traducción humana. Hay un manifiesto que se puede firmar, y la pregunta que hace es, ¿sabes quién o qué ha traducido lo que lees? Claro. En este caso, una defensa de hacer las traducciones.
2: Pero yo creo que en campos como ese la IA avanzará hasta el punto.
6: Y es súper interesante, porque es como que exista este tipo de iniciativas que tengan este propio sello, esta marca. Es como cuando tú compras una carne con garantía ecológica, o con, ya es el propio consumidor el que elige lo que consume.
2: Oye, qué bueno, habéis abierto, o hemos entrado en otro jardín, hemos abierto otro melón, como también no se
1: den,
2: dice, ¿no?
1: Que no te den datos por libros.
2: Claro, habrá productos, no confundir... habrá productos exclusivos, es decir, habrá un momento en el que podamos elegir, voy a comprar este libro que está traducido por la IA, o este que está traducido por...
8: El tomate ecológico.
6: Pues seguramente, ¿no?
8: Sí, o sea, digo, por ejemplo, el este
2: o el cine. Esta hablamos película de, está hecha sí. De verdad, o está artesanalmente, o esta pues película está hecha por IA.
6: Pero eso ya lo hay en todas las cosas, cuando hay cosas que se venden y se publicitan como que están hechas a mano, ¿no? Uh-huh. O sea, quiero decir, es que eso, o sea, entiendo que es una evolución natural.
4: Entonces, la
6: evolución
4: cerveza artesanal, igual, claro. Y la no artesanal.
2: Por tanto, hay una evolución a algo que va a poder convivir.
4: Y tiene un valor agregado. Cuando hablas de una cerveza artesanal, piensas de que va a tener un mejor doble, quizás más lúpulo, o un mejor, una mejor forma de disfrute, de deleite. Por lo mismo ocurrirá con esto. Yo la verdad es que me siento mal porque... Tengo que decirlo, nosotros en investigación académica siempre nos piden un abstract en inglés,
2: sí.
4: Pero yo no tengo ese nivel
2: de inglés,
4: o sea, mi nivel de inglés es turístico, y tampoco tengo los recursos para pagar un traductor, así que yo me valgo de herramientas, claro, de inteligencia artificial para, además, ese resumen, nada más el que va.
2: Claro, yo creo que quizás esto está más enfocado a obras literarias, ¿no? Es decir, quién ha traducido, quién ha hecho la adaptación,
1: una organización que quiere que las editoriales, al hilo de lo que decíais ahora mismo, indiquen si el libro ha sido traducido o no por personas. Es decir, que se indique, claro, la información, como hablábamos, en los alimentos, en la ropa, en la artesanía.
6: Luego está el filtro, ¿no? Porque tú ahí dices, vale, pues si era un traductor profesional, si se ayuda de la IA, pues hará su trabajo más rápido, podrá traducir más libros o podrá abaratar los costes de traducción. No es lo mismo invertir 20 horas que invertir 10. Entonces es que...
1: Sí, pero claro, imagino que él hace una primera traducción utilizando la herramienta y luego él irá componiendo una traducción al hilo de cómo es el estilo del escritor, como decía Juan Manuel, claro, o sea, tú lees a Gabo, a Isabel Allende, tú lees a los grandes referentes y tú intentas quedarte con algo suyo, pero de ahí a que alguien le diga a una inteligencia artificial, escríbeme al estilo Gabriel García Márquez y que lo clave...
2: Claro. También se hace ya, ¿eh?
1: Claro, hay que evitar el engaño. Nunca, o sea, que te den gato por liebre, sí, o que te den datos por libros.
7: Yo creo que lo guay es que cada uno escriba su estilo. Pues cada uno tiene para escribir un estilo súper personal.
1: Sí,
7: pues
1: hay que buscarle.
2: Yo creo que hay que adaptarse. Mira, hay un ejemplo que estoy recordando, y yo creo que, y si queréis pasamos a otro asunto, pero siempre hablamos de la radio, de nosotros que nos dedicamos a hablar a través de un micrófono, a difundir de lo que pasará en el futuro.
1: No, ¿a ti no te lo han dicho? ¿Que te va a durar el trabajo telediarios, claro, y que pero mira, van a poner ahí una máquina que diga dar noticias de Segovia?
2: Sí, yo iba a poner un ejemplo intermedio. Quizá a lo mejor la inteligencia artificial no pueda sustituir, pues a lo mejor como hacemos nosotros aquí 4 horas de radio en directo, interaccionando con los invitados de alguna manera, sí puede que nos sustituyan boletines horarios de noticias, o el ejemplo que iba a poner es precisamente en los audiolibros. Yo hace ya algunos años que hice un curso de especialización en lectura de audiolibros, he grabado alguno de ellos, y veo cómo el sector va avanzando, cada vez hay más demanda, y cómo la inteligencia artificial de alguna manera se empieza a colar. Es decir, es una lectura, sí, tú le pones pasión cuando lo lees, pero no dejas de, para grabar un libro del tamaño, por ejemplo, de noticia de un secuestro, pues le echas una semana en un estudio de horas, cuando una inteligencia artificial bien trabajada te lo va a hacer en, no sé si decir en una hora o en menos, ¿no? Y creo que la industria va a tirar por ahí para productos de este tipo. A lo mejor también hay que poner una etiqueta en el libro, que es una voz realmente humana y otra que no, pero ahí estará el consumidor. Claro, todo eso incrementará el coste. Pero sí, yo creo...
1: Claro, imagínese, es verdad que...
2: Creo que soy realista en pensar que sí nos va a sustituir de alguna manera.
4: A lo mejor lo que hacen es escuchar tu voz...
2: y copiarla.
4: Y copiarla.
2: Exactamente, es lo que se está haciendo ya, quiero decir. Siempre pensamos que la inteligencia artificial, ya lo sabéis, tú decías, te lo explican con audio, va a ser una voz metálica y que parece irreal, y no
1: hay, actores, ¿no?, que venden sus derechos.
2: Sí, están vendiendo derechos tanto de imagen
1: de voz como de imagen. Hay actores mientras, que están vendiendo sus derechos, o sea, los venden.
8: Los vendan, que es el otro este de mí. A mí porque mucha gente que dice que, vamos, o sea, en Instagram estas cosas, todo lo que apruebas de las cookies, los ilustradores hace unos años y está al día, se siguen quejando porque hay muchas ilustraciones que copian el estilo de tal, porque al final, y eso no han dado permiso, entonces.
7: Eso ahí hay un melón también. Los modelitos que sacan las marcas de ropa.
6: Claro. Hombre, también, pero luego es que también tiene muchas cosas. Yo soy bien defensor de la IA. A un médico no le va a quitar el trabajo.
7: Y un fontanero tampoco.
6: Igual le va a ayudar.
2: Le está ayudando
6: mucho, porque de repente tiene acceso a mucha más cantidad de datos que lo que puede físicamente disponer un médico. Entonces,
2: herramienta positiva.
7: Y pues, además leíamos la semana pasada, ¿no?, un artículo que trajo Yaiza, que te detectaba...
2: Sí, a través de la retina te detectaba los riesgos cardiovasculares.
4: Yo solo quisiera hacer una reflexión para cerrar el tema, y es que la inteligencia artificial, nosotros al principio tenía miedo de utilizarla, porque, bueno, estoy en el mundo de la academia y tal, pero recibí un curso de inteligencia artificial, y la recomendación de los profesores es úsenla. De hecho, un profesor decía, en un curso que ni siquiera era de inteligencia artificial, sino que eran cursos de esos tangenciales que se reciben, era para presentar datos de investigación de forma visual, con mucha más potencia y tal. Bueno, era un curso de estos. Y decía la persona, miren, yo utilizo la inteligencia artificial y les recomiendo el paquete premium, o sea, el pagado, porque escribe 99% mejor que el ser humano, sintetiza 99%, busca más rápido, en fin, nos da todas las ventajas. Pero la inteligencia artificial realmente es como un listo bobo. Sí, porque tiene todo mucho hacer. Entonces, a veces es como, ¿cómo va a ser mi asistente alguien que sabe mucho más que yo en todos los campos? Pero es que no sabe a dónde quiere llegar. Entonces, necesita esa dirección específica. Porque alucina. Sí. Alucina muy constantemente.
2: Y miente, algunas veces.
4: Miente, entonces tiene que estar muy atento. Pero si tú no la guías, tú no eres el director intelectual detrás del trabajo, te va a hacer un mamotreto que no va a decir nada.
2: Por cierto, aprovecho para decir, por si queréis acudir también o quienes nos escuchan, que esta tarde en el Juan Bravo hay precisamente una ponencia organizada por Asesores Torquemada. Se va a hablar de la IA, entre otras cosas. Hay tres ponencias muy interesantes. Se llama La competencia no duerme, la IA tampoco. Así que si queréis, es en el Teatro Juan Bravo, es inscripción gratuita.
4: ¿A qué hora es?
2: A las 7 de la tarde. Hay que disfrutar de esas oportunidades. Bueno, cambiamos de asunto. Vamos a hablar de ninis y de sisis. A ver qué os parece. Los ninis, ya sabéis, ni trabajan ni estudian. Hubo un incremento antes de la pandemia en nuestro país en porcentaje de jóvenes que ni estudiaban ni trabajaban. Luego se recuperó, aquello fue con la famosa crisis de 2008, luego se recuperó y luego volvió a subir el porcentaje con la pandemia. Y ahora parece ser que estamos en una media muy aceptable, porque ha bajado ese número de ninis y parece que aparecen los sisis. Pero que los sisis sí trabajan y sí estudian, como muchos de vosotros, pero también son un reflejo de la mala situación económica. Es decir, ¿por qué estudio y trabajo a la vez? Pues porque necesito ganarme la vida.
1: Sí estudio, sí trabajo. No
2: puedo parar, la mayoría de los jóvenes no pueden parar a hacer un alto para solo estudiar. Os planteo el tema. No sé si alguna vez habéis sido ninis o si sois sisis en este momento. Tú eres sisi porque trabajas y yo sigues
6: estudiando. Ahora soy, sí, pero en formación privada he sido sisi.
2: Sí.
6: Y nini no.
2: Ah, nunca.
6: Bueno, cuando estuve en Irlanda, pues hubo una...
1: Hasta que conseguí trabajo, no trabajaba ni... ¿No? ¿De 0 a 3 años?
2: No. Hombre, no me refiero...
1: ¿Cuándo has sido nini? ¿De 0 a 3 años?
2: La etiqueta de nini no es cuando estás en búsqueda activa de trabajo.
6: No, claro.
2: Es cuando tomas una decisión de decir, me están manteniendo y...
6: Claro.
2: No sé, ¿cómo lo veis el asunto? O si conocéis alrededor vuestro estas situaciones.
8: Pues yo creo que es muy de... Es que esto del sí está como muy afincado, porque al final hay mucha gente que para pagarse los estudios o para pagar la casa donde vives mientras estudias termina cayendo en esto. Y a mí me parece un poco tirando a feo el hecho de como que está romantizado. Ay, sí, el sí, es que claro, estudio y trabajo, porque al final es como que estás como decorando una situación precaria. Entonces al final es como, no sé qué de...
1: Romantizando una situación precaria.
8: Claro, o sea, no, es que claro, soy sí, estudio y trabajo, me parece un poco de decir...
1: Y que la gente le parezca...
8: No sé cómo definirlo.
6: Es un poco living, ¿no?
8: Sí, es un poco living, en plan, no, es que soy un sí, amigo. A lo mejor está un poco grave la cosa.
7: Pues yo no pienso así en ese sentido, la verdad. Creo que, evidentemente... Pues la situación no está muy bien en cuanto a las oportunidades.
1: Perrillas.
7: Pero también creo que te da una madurez que no... Que si solo estudias y te mantienen tus padres y no sabes lo que es ganar un euro, pues a lo mejor espabilas un poco y dices, ah, que esto es la vida, ¿sabes? Entonces, no lo quiero defender en la postura de, pues lo hago porque no tengo otro remedio, pero sí lo digo como... Pues mira, tienes algo tuyo y si te apetece irte de vacaciones, pues no le tienes que estar pidiendo dinero a tus padres. O si te apetece irte a cenar un día con tus amigos, no le tienes que estar pidiendo a tus padres. O sea, a mí me parece...
8: Claro, pero eso yo creo que es el otro
7: formato. Me parece
8: súper
7: bien, en plan... Yo, de hecho, yo tuve una temporada en la que dejé de estudiar cuando empecé a hacer el ciclo que no me gustaba. Y yo me sentía tan mal de estar en casa sin... Y mira que estaba estudiando para repetir selectividad, pero es que de que mis padres me estuviesen manteniendo sin yo hacer nada, como de tener que levantarme y tal, que yo me metí a trabajar. Y muy bien, ¿eh? Y
8: claro,
7: me enseñó muchísimas
8: cosas. No tienes la precariedad del decir voy a hacerlo, porque al final pues entonces...
7: Pero es que
8: pues,
7: eso también tiene que salir de cada uno.
8: Claro, sí, pero la...
1: O sea, que, o sea, es, que como lección de vida o como...
2: Claro, es ser sí por iniciativa propia,
6: claro,
2: o sí, sí obligado por la obligatorio.
6: Que se hacen las cosas es igual de importante que hacerlas en sí, ¿no? Uh-huh. En la vida en general.
4: Claro, yo lo digo desde la experiencia. Yo trabajo desde los 18 años. Ya ha llovido desde aquel entonces donde yo... De hecho, busqué trabajo a los 17 y no me dieron porque era menor de edad. Uh-huh. Y me molesté muchísimo. Y mi papá me ofreció en aquel entonces, decir, yo te voy a pagar la universidad los primeros 2 años. Pero yo le dije, pero si ya me pagaste mi graduación de bachillerato, yo creo que ya tengo que... Entonces yo me pagué la universidad desde los 18. Suponía el 80% de mis ingresos el pago de la matrícula, claro. No tenía ningún problema con alimentación. Entonces un poco yo trabajaba por ese sentido de responsabilidad y a mí me aportó muchísimo valor. Y aquí recuerdo, por ejemplo, una frase de mi papá que me decía, muchachos, está encendida la luz de tal. Entonces mi hermano le respondía, si está encendida, apágala. Así como muy...
2: Ya.
4: Y decía, el día que vos pagues la factura de la luz, te vas a recordar de mí. Y es algo que yo siempre lo hablo en casa. Yo siempre me recuerdo a mi papá cuando entro y veo todas las luces encendidas. Dije, en efecto, ahora que yo pago los servicios de la luz, ahora sí me preocupo porque estén apagados y porque no sé que se salga el grifo. Y,
2: eso es muy de padre.
4: Y entonces sí te da un sentido de responsabilidad. Claro, no estoy romantizando la precarización y la precariedad. Ya. Digamos, lo ideal es, yo creo que debe ser una decisión consciente de cara a saber de que te da competencias, habilidades blandas incluso para socializar y te abre una ventana de oportunidades y incluso te sirve para tu networking futuro, próximo, y te da un sentido de responsabilidad tremendo y una satisfacción enorme. No es lo mismo la cerveza que te pagas que la que te pagan tus padres, es que se sabe diferente y eso hay que tenerlo claro. Claro, evitando pues no caer un también a veces muy feo trabajar, porque en casa si no aportamos todos, aunque sea un euro, pues no subsistimos. Pero yo lo veo como haciendo a un lado la precariedad, que también podríamos discutirlo, porque para nosotros la precariedad, hablo de nuestros territorios, tiene una concepción muy diferente a la precariedad que tienen ustedes. Decía un profesor allá en Guatemala, es que en España dice estamos en crisis, pero lo discutimos con unas cañas.
2: Ya.
4: Nuestras crisis son...
2: Qué buena imagen.
4: Crisis. Sí, sí,
6: problema del primer mundo.
2: Con cañas y humor, sí. Claro. Steffi.
5: Bien, bueno, al igual
2: qué
5: que...
2: Qué bonita conversación estáis llevando, ¿eh? La verdad es que es muy interesante, porque además estáis enlazando temas que nos van a llevar a otros finales que van a estar muy bien, sí.
5: Bueno, creo que parecido a alguno de los chicos aquí, o sea, por ejemplo, yo también mi primer empleo fue a los 19 años y estaba terminando el primer año de turismo como FP, digamos, y empezando a estudiar la carrera de comunicaciones becada en una universidad privada. Y tenía cubiertas las necesidades básicas de casa, pero los extras, por ejemplo, de salir con los amigos y eso, pues me tenía que limitar. Y a los 19, pues empecé a trabajar, ¿no? Y luego, terminando la universidad, por ejemplo, en mi caso, tuve la oportunidad de trabajar, como saben, para un hospital del Ministerio de Salud. E incluso en la época de pandemia, hacerme cargo de mi familia y de mi vivienda aparte, ¿no? O sea, de mis padres y de mi vivienda aparte. Y yo sabía lo que era pagar los arbitrios de casa, no sé cómo le llamaban.
2: Los recibos.
5: Los impuestos de Hacienda, sí, de casa, sí. Los recibos de la casa, ver la salud de mis padres, comida, mis gastos propios porque yo vivía aparte. Entonces, es como dice Antía, es tener un contacto con la realidad, cómo está la vida, o sea, cómo es trabajar el día a día, lo que es enfrentarte a la realidad, cómo es relacionar en un ámbito laboral con otras personas, los momentos de estrés, y compaginarlo con tu vida personal, tu vida académica. Y en algún momento yo estaba con muchas cosas, o sea, ahora he tenido, o sea, estaba con muchas cosas, o sea, por ejemplo, trabajo, mi vida personal, he estado siempre también estudiando o actualizándome en temas. Y bueno, por cosas de la vida, cuando me he venido para España, a Europa, pues mis padres han vendido una propiedad y digamos que de eso me ayudan económicamente. Pero si no, y se han invertido un poco los papeles en ese sentido, de lo que yo en Perú era soporte económico para ellos, ahora ellos son soporte económico para mí. Pero yo lo tomo como, siempre les digo a ellos, y que me escuchen, es un préstamo.
2: Porque, sin fecha.
5: O sea, porque claro, sí, ellos no me presionan en ese sentido, pero para mí es como que lo tengo claro, ¿no? Tengo que...
2: Es un objetivo.
5: Que tengo que devolverlo en cuanto las posibilidades se puedan conseguir.
4: Mejor si con un interés.
5: Sí, y como me fastidia siempre Juanma, es mi beca Bullón.
4: Muy buena. Yo también he aplicado, pero me la han rechazado. No sé.
2: Bueno, que nos lleva esto a comentar esto. Decía yo que es un artículo de opinión que os hemos pasado, basado en un estudio de una asociación de productores y distribuidores de productos, ¿no? Del consumo que también hacéis los jóvenes. El artículo se titula, quiero saber si os ha ofendido o no.
4: A mí me pareció muy visceral.
2: Bueno, es una opinión, ¿no? que saca de ese estudio el autor. La generación que no sabe freír un huevo entre la vagancia, la dependencia o su inutilidad doméstica básica. Si tenéis ejemplos cercanos o vosotros mismos podemos comentarlo. La nueva épica juvenil consiste en pedir un poke, ¿se dice poke o poke?
5: Poke.
2: Desde una aplicación mientras se debate en TikTok sobre ansiedad o capitalismo tardío, porque enfrentarse a un paquete de macarrones provoca una crisis existencial.
4: Ya, a mí me pareció...
6: Es que me hace risa, o sea, en general...
1: Qué ganas, eso es ir a provocar ahí a tope de...
7: No me siento ofendida porque no me siento identificada.
6: Claro.
2: ¡Bum! O sea... Vale, ninguno os sentís identificado por las historias de vida que ya conocemos los
6: expuestos. A ver, depende, si en mí me valoras por saber hacer una tortilla de patatas, pues soy un cenutrio, a ver...
2: No vamos... Sí, claro, no vamos a recetas concretas, ¿no? Es decir, esa intención de decir, me viene... grande la cocina.
1: La tortilla
2: me sobra hasta la cocina.
1: Las 10 primeras. Las 10 primeras tortillas hay que dejar que pasen.
2: No, y sabéis luego utilizar ya algo más que el microondas, quiero decir.
7: ¿No? Platos más elaborados, sí, total. ¿Sí?
1: Hombre, un risotto lleva su ciencia.
2: Vale,
1: ¿eh?
2: Y ahora la pregunta es, ¿esto es general en vuestro? Bueno, claro, sois de generaciones diferentes, pero desde los 20 hasta casi los la generación de los 40.
4: No digas.
2: Pero hay ejemplos de estas situaciones, de decir, yo jamás cocino en casa. Podríamos poner otro cuarto de estar en la cocina porque a mí me sobra, ¿no?
1: El gimnasio ahí.
7: Yo creo que también depende mucho de los contextos sociales. Hace poco he tenido contacto con chicos de 16, 17, 18, 20 años. Y habían algunas que eran de Latinoamérica y otras que son de aquí. Y me di cuenta, o sea, no sé si es todos los contextos, pero es como que las chicas que venían de Latinoamérica con 18, 19 años me contaban que ellas cocinaban todos los días en su casa porque se hacían cargo de la comida de sus hermanos menores. Y en cambio las chicas de aquí, algunas les veía que ese no era un tema que les preocupara. Entonces, no sé si depende también mucho el contexto social, o sea, como hablamos a veces, o como dijo Juanma, la precariedad a veces entre países y continentes son totalmente diferentes. Yo, en particular, aunque he sido la hermana pequeña, también recuerdo en algún momento haber cuidado a una prima menor que yo, con 9 años, prepararle la leche y darle la cena.
2: Ya.
7: Entonces, creo que son contextos diferentes. Y de forma cercana también, y si alguno de mis hermanos escucha, o sea, los he visto que, por ejemplo, de mis hermanos mayores, en cuanto a la crianza que tienen con mis sobrinos, que ya tienen 16, 17 y tienen hermanas menores, no le dejan la responsabilidad de prepararle nada salvo calentarle algo en el microondas. Porque me dicen es que no es su obligación ni su responsabilidad. Y yo digo, pero a ver, ya es adulto, tiene novia, o sea, así que podría. Si tienes novia y puedes jugar en la computadora, tienes tiempo para cocinar algo, aunque sean macarrones.
6: Claro. Yo creo que hay que ser responsable, o sea, ser capaz de ser autosuficiente. Y sí, luego ya los medios, cada uno, pues si prefiere el tupper, sí, de supermercado, si prefiere cocinar, pues ya que cada uno.
2: Bueno, pero sigue habiendo ejemplos, que es lo que me preocupa de esta pérdida de.
6: Te quitas sueño.
2: De esta pérdida de habilidades.
4: En principio, yo sí quisiera comentar brevemente, digamos, para mí el artículo fue bastante visceral y, como sabes, y lo manifiesto cada vez que puedo, yo soy completamente opuesto de las generalizaciones imperfectas, claro, y de simplificar fenómenos que son.
2: Lo único que le avala es ese estudio que te digo de una asociación de productores, distribuidores, por lo que se compra, ¿no? Esas comidas preparadas.
4: Sí, por supuesto, pero también ya, es verdad consumo, ¿no? Es verdad que bueno,
2: sacar conclusiones sobre eso, pues sí, claro.
4: Y no, y es verdad también que yo de hecho hay un reel muy divertido que te lo pasaré, muy divertido. Depende que preguntes, también así te responden. Claro. Y nosotros que estamos en el mundo periodístico sabemos que tenemos la habilidad suficiente para preguntar ya esperando una respuesta. Eso también es verdad. Entonces yo, los fenómenos sociales complejos que se pretenden simplificar con el 90%, siempre estoy escéptico ante ello. Y otra cosa que es verdad, yo no niego que no exista la persona que en verdad no se puede preparar un huevo frito o que en verdad tenga problemas, no sé, pero yo no creo que es una cosa que pueda, que tenga una temporalidad. Yo creo que eso ha existido siempre.
6: Los abuelos
4: siempre
6: mayores tampoco saben, se lo hacían sus mujeres,
4: ¿no? Exactamente, sí. Yo por ejemplo conozco gente de mi edad que ha sido muy dinámica, que ha trabajado toda su vida, que cocina, que además le cocina a sus hijos, y conozco a algunos pocos que han sido vagos toda la vida. Uh-huh. Y esto no tiene nada que ver con tener 40 o 50. Eso es un tema muchas veces contextual, muchas veces también de la azotea, de no tener el cerebro lo suficientemente amueblado, tener un déficit, por ejemplo, de oxitocina. Hay muchos factores que se tienen que considerar caso por caso, pero generalizaciones imperfectas y temas simplificaciones a problemas complejos, por favor, no.
2: Preguntémosle a la IA a ver cómo se fríe un huevo, que nos lo va a decir, o prepara unos macarrones.
1: Claro, pero es verdad lo que decía ahora mismo, sí, Juan Carlos. Hay mucha gente, claro, mayor que se queda viudo.
2: Sí, y no sabe hacerlo.
1: Y se busca un restaurante cerca de casa al que acudir a comer de una forma variada, poder equilibrada. Bueno, luego ya es posible económica, porque no sabe
8: Es bastante, sí, o sea, destilaba como bastante odio hacia...
6: Sí, criticaba a los jóvenes por inútiles.
2: Claro, o sea, pues no. Además, terminaba el artículo poniéndose de ejemplo en positivo. Él decía, claro, que a su hijo le había enseñado y que era autosuficiente.
1: Seguro. Qué casualidad.
2: Claro, soy el mejor de mi clase.
1: Qué casualidad, que él el mejor de clase y su hijo el mejor de la suya.
2: Bueno, nos quedan, nada, 5 minutitos. Os había planteado, si queréis, que acabemos con una ronda de esas situaciones, y seguro que alguna tenéis de tierra, trágame, que nos han ocurrido en alguna ocasión, por sorpresa, por temerarias, por no lo sé, por terroríficas, si queréis, si os ha pasado alguna vez alguna de estas situaciones, por iros conociendo un poquito más.
6: A mí muchas. Sí. O sea, sí, porque como
2: ¿y con cuál te quedas? Así un poco despistado, lo tengo que contar yo alguna vez.
6: Yo que sé, en los conciertos es que pasan situaciones de todo. Por ejemplo, una vez que fuimos a... nos contrataron para un cumpleaños, una canción, había que hacer una canción especial para... Y de repente nos llega la que nos contrata, oye, perdona, ¿la canción cuándo la vais a...? Se nos había olvidado montarla, por ejemplo.
2: Ya.
6: O ir... Esto no me ha pasado a mí, pero ha pasado a mi compañera, es público, se puede decir irte a tocar a un pueblo a León y se te ha olvidado la ropa en casa, la ropa.

0: Tenían contacto con una persona que estaba relacionada con el mundo audiovisual. Y también desde aquí le mando un beso muy fuerte a Óscar Gómez, porque nos fuimos al Palacio de la Zarzuela a una recepción de Su Majestad.
1: No, Juan Carlos.
0: En este caso creo recordar que era todavía la reina Letizia era princesa, claro. Y recibió a el jurado, a los patrocinadores y a los ganadores del premio Cirilo Rodríguez, que ya cuelo, que mañana sí, tenemos mañana la gala, mañana se entrega el premio. Y Óscar no iba de protocolo tal cual tenía que ir. Y de nuevo, salvados por la campana, porque en el autobús en el que se marchaban los periodistas acreditados para cubrir el acto anterior, había un amigo y le dejó su chaqueta.
1: La americana.
0: La americana. Y pudimos entrar, porque si no, es que no te dejan.
1: Venga, seguimos con más situaciones de tierra trágame.
2: Yo no sé
0: os
2: si
0: quiero mucho, compañeros.
2: Vez. Yo me rompí un pie echándome la siesta.
0: Ahí va.
2: ¿Lo he contado suerte alguna vez?
0: No.
1: Por el pues, estirarte, okay.
2: No, sí, yo me puse de pie, me senté y de repente se me nublaron los sentidos y me caí al sofá otra vez. En plan. Y resulta que son un clac, eso es lo único que me han hecho, lo que tenía alrededor. Y yo, pues esto, me caí. Resulta que el quinto metatarsiano del pie, al contraste del frío, el calor, de esto,
1: se partió,
2: tiró,
1: saltó.
2: Y sí, se rompió un pie. El caso es que yo estaba empezando bachillerato. Ajá. Y se me ocurrió contárselo a la profesora. Y se lo fue contando a todo el mundo. ¡Wow! ¿Os habéis entrado este? Me empezaron a conocer como el chico del pie de la siesta. Lo que pasa que tengo que darme con un canto en los dientes, porque fue en la Casa de los Picos, que era un oasis del bullying. Sí. Porque si no me habían sentenciado, porque claro, tú imagínate el pobre tonto que ha empezado de nuevas. Y esto fue en octubre. Y había empezado septiembre. Uf. Entonces,
1: y se rompió un pie durmiendo.
2: Y se rompió
1: un
2: pie echándose la siesta, porque había confiado en una profesora. Y se lo fue contando a todo el mundo. Entonces, es mi anécdota estrella. Siempre que me presento a alguien, en plan, oh, sí, no, yo me rompí un pie echándome la siesta, ¿sabes?
1: Es un buen título para un libro de autoayuda, ¿eh? Lo podía ser.
0: Pero puedo escribir. Que es verdad que a veces uno pierde la noción de, ¿no?, de su cuerpo, de sus sentidos.
2: Esto
0: de,
2: fue, se coge
0: el equilibrio.
2: En el sofá y ala.
1: Bueno, en la siesta pierdes la noción de cualquier manera.
0: Sí, sí, sí. Es decir, que quien no ha rodado.
1: Sí, sí.
2: Yo me acuerdo, en plan, los médicos, claro, se lo contaba y me decían, está hecho algo ilegal y no me lo quiero contar. Porque ¿cómo va a ser esto así?
1: Ha sido durante un atraco, ¿no?
2: Se ha subido una tapia, me estaba haciendo el cabra.
1: Anti, ¿alguna situación que quieras recordar?
3: Pues a mí, a ver, esto me pasa con frecuencia. Porque a veces pues se me olvida hacer la tarea o cuando estaba en el instituto más. Entonces yo, que era muy habilidosa para inventar.
0: creativa.
3: Me la inventaba, o sea, yo miraba para abajo y como si la estuviera leyendo y la hacía en el momento. Hay un día que me dijeron, sí, está bien, pero entrégamela. Y claro, y yo que la entregaba, que yo no tenía nada escrito. Y dije yo, madre mía, tierra, trágame, ¿ahora qué hago? Y nada, le dije, no, es que no te la puedo entregar.
4: ¿Te vas a reír?
1: La sinceridad.
3: La hice con ahora con la cabeza.
1: La sinceridad fue la solución, entonces.
0: La tengo que pasar a limpio. Es que no la vas a poder
3: total,
0: leer.
3: Total. Madre mía.
0: Qué buena.
3: Pero de esas me pasaron muchas.
0: Me encanta.
1: Son habituales.
0: Me Steffi. Encanta que, o sea, delante de un folio en blanco fuiste leyendo,
3: sí,
0: algo
3: lo que
0: tú...
3: se me iba ocurriendo.
1: No. Bueno, te tenían que haber aprobado por eso.
0: Hombre, hombre.
1: Desde luego que sí.
5: Bueno, ya se lo había comentado un poco a Alberto, pero por ejemplo el año pasado tuvimos un curso en el Escorial de la Complutense con Juanma y resulta que yo salgo al pasillo a tomar aire y enfrente de mí veo una señora con cabello cortito, gafas y digo, pienso, ¿no? ¿Cómo se parece esa señora Michelle Bachelet, la expresidenta, sí, de Chile? Y curiosamente en el recinto había un montón de policías, había un perro robot, toda una dinámica, muchísima gente. Me parecía raro, pero bueno, dije, ah, bueno, se le parecerá, será curiosidad, ¿no? Luego veo en las redes sociales y sí había sido ella, la tenía enfrente a 5 pasos. O sea, y como que me perdí la oportunidad de saludarla, de hablarle, ¿no? O sea,
0: ¿no supiste interpretar todo lo que te rodeaba?
5: No, mi mente no estaba en ese enfoque.
0: Me siento muy identificada.
5: Sí, y es como que tienes una persona súper importante delante de ti, pero ni cuenta. Mi mente solamente dijo, se parece mucho a... Y era ella.
1: Juanma, cerramos contigo. Situaciones,
6: bueno,
1: curiosas.
6: Yo lo tengo que... En términos normales no debería de avergonzarme, pero como soy una persona que siempre ve los contextos, en ese contexto sí que me avergoncé muchísimo. Y es un...

0: ahora me da mucha risa, tiene que ver con mi muy amada Segovia. Y es que vengo a Segovia, aterrizo el 10 de julio, recibo un correo electrónico, no tenía teléfono aún. Decía, mira, te espero para firmar tu contrato, estaré hasta las 2. Bueno, me voy corriendo a la estación de tren, escribo, mira, es posible que llegue sobre las 2:15. Me dice que está bien, me espera. Regreso a Segovia, voy caminando por las calles, viendo pisos y tal, vengo acá a la calle Real y me caigo y me fracturo.
1: Oh.
0: Me fracturo el brazo izquierdo, bueno, hemofilia. Tenía la copia del contrato todavía que no había suscrito el rector, que, o sea que todavía no tenía validez. Pero tenía un número de
1: registro
0: de seguridad social. Y bueno, voy a una persona me atiende y me acompaña a San Lorenzo, al centro de salud, y estoy ahí, bueno, algún tiempo me dice, no, tienes que ir al hospital. Entonces tengo que llamar a mi directora de tesis, que no la conocía todavía, que habíamos quedado de tomar un café al día siguiente. Ella estaba con su hija, además, que estaba visitando. Un beso grande a Susana de Andrés, mi directora de tesis. Y va por mí a rescatar. Pasamos la noche en el hospital.
1: Uf.
0: Bueno, al final, como tenía un medio aval que tenía ya, sí, no estaba de alta todavía.
1: Ya.
0: Me dieron de alta al día siguiente.
1: Pues una entrada rompedora, ¿eh?
0: Sí, la verdad. Pero sí. Yo me he
1: bailado. Tú dijiste, voy a ir para allá y se van a acordar de mí, ¿eh?
2: Uy, compañero.
0: Ahí me causó mucha vergüenza con mi directora, con el contexto de decir, bueno, llego solo a caerme.
1: Eso sí que es romper el hielo, ¿eh? Sí. De alguna manera. Yo os cuento una muy rápida y termino, que no quiero entreteneros. Me pasó en un centro de salud también hace algunos años. Ya había sido padre, había asistido al parto de mi hijo mayor, un parto ciertamente complicado. Uno se enfrenta a esas situaciones, pues metido allí en el paritorio, bueno, difícil, pero todo salió bien, afortunadamente. Le mando un beso a mi hijo, que tiene 31 años y está estupendo. Y entonces, no sé, a los 3, 4, 5 años le hicieron una pequeña intervención a mi pareja en un centro de salud al lado de casa, en una pequeña intervención que no tenía importancia, en una sala de curas. Y entonces yo entré con ella a acompañarle, con esa intención que tenemos los hombres de mi generación, criados en un ambiente machista. No te preocupes, que yo entro contigo, yo estoy contigo, porque llevo bastante miedo. Lo primero que me preguntó la doctora que la iba a intervenir, me dijo, ¿se va usted a marear? Y yo le dije, no, por favor. Digo, no, está en situaciones mucho peores. Hace unos años, en el parto de mi hijo, no. Bueno, pues empezaron la intervención, mi mente se fue a negro. Y lo que recuerdo es el despertar, viéndome mis pies, yo tumbado en una camilla, y mi mujer, que ya había pasado la intervención, diciéndome, ¿cómo estás? Y yo, ¿pero qué ha pasado? Me desmayé en el primer instante de empezar la... Entonces, claro, es una vergüenza, y como dices tú ahí en el centro de salud, de decir, bueno, yo que he ido aquí de gallito del corral, que yo voy a cuidar de mi pareja, y acabé, como te digo, o sea, la sensación fue a negro y despertarme en la camilla, y a mi mujer habían terminado la intervención. Y bueno, eso lo recordaremos siempre. Se ríen mucho de mí en casa cuando lo cuento, pero es
0: ahora totalmente yo también.
2: Seguro que le ayudaste a ella, bueno, porque la preocupación por ti no hizo, sé, que la
1: preocupada por mí, sí,
2: claro,
1: se
2: la
1: le
2: preocupación
1: pasó el dolor,
2: se le pasó el,
1: en fin,
2: el dolor.
1: Un auténtico placer.
2: Venga, pues vamos a rectificar, ya que hemos dicho...
1: Así que la hora, he dicho mal la hora de la ponencia de esta tarde.
2: Sí, comienza a partir de las 5 de la tarde en el Teatro Juan Bravo.
1: Sí, no a las 7. Hay varias ponencias, la primera es a las 5,
2: sí,
1: ¿no?
2: A las 17 horas va a intervenir el organizador de la jornada, da la bienvenida el CEO de Torquemada, Juan José Torquemada. Después la primera ponencia, 7:15, 6:15 y 18:45.
1: Ahí está, con Francisco Plaza, Javier Arranz y el Mago More, que es un experto en inteligencia artificial, por cierto.
2: Acelera la adopción de la IA en tu empresa.
1: Gracias, Juanma. Muy amable.
0: Gracias a ti por invitarme y a los muchachos por aguantarme.
2: Y por no guardarle rencor a Segovia, que te recibió un poco regulinche.
1: Hombre, mira, Estefi, muchísimas gracias. Que tengas un feliz día.
3: Gracias a todos ustedes y también feliz día.
1: Gracias, Antía, por tu capacidad de improvisación.
2: Gracias, chicos.
1: Impresionante. Y Íñigo, lucha por que se mantenga la artesanía en el diseño.
4: Ah, por ello.
1: Que seguro que lo vais a conseguir. Sí. Y la artesanía en la música, que eso es imprescindible.
4: Sí.
1: El corazón siempre tiene que estar ahí. Patricia, nos separamos. Vamos
2: nos
1: a hablar. hablar
2: aquí.
1: Vamos a hablar precisamente de música, que está aquí fuera.
2: Sí, ya está aquí Carlos Martín,
1: el presidente de la Fundación Villa de Pedraza, para hablarnos de los conciertos de las velas, ¿eh? Vamos a hablar de ello, que ya...
2: Hablando de originalidad.
1: Que llegan, precisamente. Así que seguimos adelante. Luego haremos magia con Héctor Sansegundo, que es subcampeón de España de magia cómica, que va a estar aquí con nosotros. Y hablaremos de alergias primaverales con nuestro ilustrador. A ver qué nos dibujaba.
2: Con estornudos en directo.
1: En directo, estoy seguro. Seguimos en Vive Radio Segovia, 90.4.
2: Gracias, chicos.
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1: Diez y 23 minutos, seguimos adelante y lo hacemos en directo. Ya saben que estaremos hasta las 12 del mediodía abordando la actualidad de Segovia. Hemos tenido un buen rato de conversación con nuestros jóvenes, como hacemos cada semana, para que amplíen también nuestro punto de vista con otras opiniones que cada vez nos enriquecen más. Les anunciamos esta mañana que nos iba a visitar después de esa tertulia Carlos Martínez, presidente de la Fundación Villa de Pedraza, y aquí está cumpliendo con esa cita. Carlos, bienvenido, ¿cómo estás?
2: Gracias, Alberto.
1: Gracias
2: por la invitación.
1: Gracias por acompañarnos. A primeros de semana te veíamos y te seguíamos en esa presentación de la programación de este año, de los conciertos de las velas de 2026. Y además de conocer los detalles, que ahora repasaremos también de esa programación para esos días, esos sábados 4 y 11 de julio, pues también asistíamos a lo que era una queja en voz alta, ¿no? De la situación económica que atraviesan estos conciertos de las velas, que tantos años nos están acompañando y tanta calidad musical nos está trayendo. Conocidos como conocíamos, los conciertos vuelven a certificar que esa calidad va a estar en este mes de julio, con la Orquesta de la Comunidad de Madrid, bajo la dirección del segoviano José Luis López Antón, que está en México en este momento y nos manda un saludo, no ha podido entrar en directo con nosotros. Y el 11 de julio, pues Stradivarius bajo las estrellas, interpretado por la Camerata Stradivarius, bajo la dirección artística y como solista del músico rumano Radvan Stoica. La calidad está ahí, pero claro, hay que empujar para la venta de entradas, que de momento va, y ahora analizaremos, ya pasados dos días de esa presentación, tres días, vamos a reflexionar un poco, si te parece.
2: Pues mira, yo he querido hacer una llamada de atención. Creo, modestamente, que los conciertos de las velas es probablemente uno de los, está en el top 5 de los eventos culturales de todo Castilla y León. Y tenemos, he querido hacer una llamada de atención porque la Fundación en su momento tenía dos caminos. La Fundación ha ganado dinero con los conciertos. Tenía dos caminos. Uno, haber hecho hucha y caja y haber vivido bien del tema, de los rendimientos de esos conciertos. Y la segunda alternativa era invertir en el pueblo. Y se optó por esta segunda alternativa. Uh-huh. Como todos, como conocéis perfectamente, con los beneficios de los conciertos de las velas, accedimos a la propiedad de dos inmuebles, lo que es conocido como la Iglesia de Santo Domingo. Los hemos restaurado, hemos hecho un auditorio que está disponible, disponible para cualquier evento en general, y que bueno, y que está redundando en beneficio no solo de Pedraza, sino de toda la provincia de Segovia. Pero ha llegado un momento que los conciertos, pues esa rentabilidad que tuvieron en un principio, pues ya no la tienen. Ya no la tienen, y nosotros tenemos que seguir manteniendo, o nos planteamos el año pasado, en el último patronato, si seguir haciéndolos o no seguir haciendo conciertos. La opinión prácticamente unánime de los miembros del patronato, es un patronato, como sabes, muy amplio, porque está compuesto por las personas que en su momento lo fundaron, incluso abrimos la oportunidad estatutaria de que a los fallecimientos, para que no bajara el número de patronos, alguno de sus descendientes pudiera acceder, aunque no tuviera la cualidad de fundador, si la tuviera de patrono, pues prácticamente por unanimidad se decidió probar un año más. Y en este año estamos.
1: Este año de apuesta.
2: Año de apuesta.
1: Iba a decir de apuesta final.
2: De apuesta, de apuesta y de muestreo o de test definitivo sobre dónde tenemos que ir, ¿no?
1: Que os ayude a tomar una decisión.
2: Que os ayude a tomar una decisión, porque no podemos. La Fundación tiene sus gastos fijos. Sus gastos fijos, básicamente, no solo por la conservación del edificio, y porque, bueno, el edificio tiene toda la problemática de un edificio de esas dimensiones: la calefacción, los seguros, la electricidad, etcétera, etcétera. Sino que tiene además personal. Nosotros tenemos dos personas fijas en plantilla y una tercera, cuarta persona a tiempo parcial para apoyo. Sabes que explotamos la cárcel de la Villa de Pedraza, y la cárcel de la Villa de Pedraza pues ha venido soportando la práctica totalidad de los sueldos. Pero ya en los dos últimos años, en los últimos tiempos también, y sobre todo en el último año, como consecuencia no de factores externos, de los que lo podemos hablar si quieres, pues también ha disminuido el número de visitantes, ¿no? Entonces, al final, como te digo, es una apuesta este año por ver qué pasa. Entonces, nos encontramos con que como te he dicho, pues la fundación no tiene un remanente económico detrás.
1: Por las inversiones que se han hecho.
2: Podemos decir con orgullo que todo el dinero que ha entrado está en ladrillos.
1: Está en la propia villa.
2: En la propia villa y para la villa. Entonces, este año, como digo, así se pretende hacer un muestreo. Pero partiendo de la base del costo que supone la organización de los eventos. Nosotros seguimos, los eventos, los conciertos tienen una segunda parte, que es la visita de la cantidad de gente que visita Pedraza en esas fechas. Para que la gente vaya a visitar el pueblo, que de por sí es precioso, pues hay que embellecerle más con las velas.
1: Claro, el atractivo lo tenéis, encima lo embellecéis y las visitas diría que están aseguradas, tanto que hay que poner límite.
2: Pero están aseguradas las visitas al pueblo. Es decir, nosotros no se han puesto todavía a la venta las entradas, más que entradas. No son entradas, son pases.
1: Los pases para los poder pases acceder a la...
2: al pueblo, que se pondrán a la venta, que ya digo que se adquieren, se consiguen sin contraprestación, pero sí
1: estarán a disposición, ¿no?
2: A disposición de la gente a partir de mediados de junio. Estos ya, el cúmulo de peticiones ya está, si tuviéramos 50.000, pues habría 50.000 pases.
1: Esto, ¿cómo combinamos eso? Porque claro, es un éxito y por otro lado...
2: Éxito. En su momento pensamos que podíamos morir de éxito.
1: Sí.
2: Lo que nunca pensamos es que podíamos morir por cuestiones económicas. Como nos estamos planteando ahora. Y ello, pues porque los costos de estructura son elevadísimos. Nosotros, al hacer los conciertos al aire libre, con todo lo que ello conlleva, de estar sujetos a las inclemencias meteorológicas y al riesgo que comporta el hacerlos al aire libre, con las dificultades además de sonido, entiendo que la gente esto lo asume y lo comprende, que las cosas deben ser así. Pero claro, el hacerlos al aire libre como se hacen, pues implica que hay que montar toda la estructura. Entonces hay que hacer cerramientos, cerrar la explanada del castillo al público, hay que contratar mucho personal para el montaje de escenarios, hay que contratar el escenario, hay que llevar sillas, hay que montar sillas, hay que llevar equipos de sonido, y hay que además hacer otro tipo de estructuras que no se ven pero que cuestan, como por ejemplo disponer servicios aseos por en diversas partes.
1: Sí, la estructura organizativa que es muy grande.
2: Que si tú la tuvieras, tú vas al Teatro Real a Madrid.
1: Está todo ya.
2: Todo.
1: No hay que invertir cada año.
2: No hay que invertir nada, nosotros tenemos que invertir una vez.
1: Entiendo.
2: Y luego, por supuesto, el costo de las orquestas, mantener el nivel musical que nosotros pretendemos, pues cuesta un dinero. Siempre estamos buscando el atractivo de una orquesta de cámara extranjera por el volumen, y ya la otra que por el número de músicos, una orquesta grande suele ser española. En este caso, pero claro, los cachés, sea de donde sea, pues son muy caros porque la orquesta de cámara de la que traemos este año, que es la orquesta Stradivarius, no sé si son 14 o 15 músicos que vienen del centro de Europa, ¿no? Entonces, bueno, pues esto los cachés son muy caros. Nosotros este año hemos solicitado insistentemente, y eso sí tenemos cierto dolor, y lo digo con tristeza, hemos solicitado de la comunidad de la Junta de Castilla y León por minimizar los costes y porque veíamos ya que la problemática se presentaba, solicitamos que se nos cediera, como en algún otro año se ha hecho, la Orquesta de Castilla y León, porque la Orquesta de Castilla y León, por su cercanía y por esa cesión de alguna manera gratuita, nos permitía minorar mucho los gastos y además nos permitía la presentación de un programa que, o de una, sí, de un programa básicamente que tiene un enorme atractivo para el público.
1: Es decir, mantener la calidad minorando, como dicen, los gastos.
2: Era claro. En concreto interpretar un año más la obertura 1812 de Tchaikovsky. Ya teníamos hecha la gestión, la Academia de Artillería de Segovia nos dio todo tipo de facilidades y comprometió la asistencia de una batería con un número de militares con unos cañones para, o sea, es que esto acaba con las salvas de cañones y con las campanas de la iglesia, pero sin embargo no hemos tenido éxito con la Junta de Castilla y León. Las razones,
1: no ha habido razón, te iba a preguntar por las razones de la negativa.
2: Yo las desconozco. Quiero pensar que ha sido un poco por todo el tema del proceso electoral, ya. Pero las peticiones...
1: Estamos todos sido, en funciones.
2: ¿No? Las peticiones han sido anteriores y por escrito, tanto a la Fundación Siglo como a la Consejería de Cultura, y lamentablemente no hemos obtenido respuesta, más que unas vagas respuestas verbales que realmente me duele.
1: Claro. Estoy pensando, Carlos, que quienes nos escuchan, que saben de lo que significan estos conciertos desde hace muchos años, pues quizá no entiendan o no entendemos por qué se presume tanto de los conciertos de las velas a nivel regional y sin embargo luego no se encuentra ese apoyo para mantener la calidad, porque el otro camino sería, hablabas tú de los cachés, bajamos calidad, nos gastamos menos en caché, pero evidentemente se pierde un proyecto de muchos años.
2: Pues eso nos preguntamos nosotros también. Nosotros creemos que, vamos, creemos honestamente, no es una opinión mía, es una opinión unánime del patronato, que los eventos que nosotros organizamos deberían estar incluidos como una ayuda permanente, bien por la Junta, bien por la Diputación. El Ayuntamiento de Pedraza colabora en lo que pueda, colabora en lo que puede. Y me explico. El Ayuntamiento de Pedraza, los conciertos le suponen un costo importante.
1: Claro.
2: Y parte de ese coste nos le repercute, pero solo una parte mínima. Es decir, el Ayuntamiento de Pedraza tiene que contratar gente para que ayude en los aparcamientos.
1: La organización, claro, de la entrada de tantísima gente, de miles de personas.
2: Tiene que contratar gente y personal para que controlen todo ese tema. Es decir, le supone un costo significativo. Equipos electromagnéticos en las afueras del pueblo. Es decir, el Ayuntamiento colabora lo que pueda. Claro, el Ayuntamiento Pedraza tiene mucho DIN.
1: Yeah.
2: Digo mucho don, pero poco DIN. Pues lamentablemente, ¿no? Porque,
1: Sí,
2: Pedraza. Bueno, sí. Pedraza viven menos de 100 personas.
1: En el nombre parece que hay una categoría, ¿no?
2: Claro, lamentablemente Pedraza tiene lo que tiene. Y Pedraza, afortunadamente, pues tiene el Ayuntamiento, dispone de otros recursos, rodajes de películas, etcétera y tal. Pero al Ayuntamiento de Pedraza le cuesta dinero. El Ayuntamiento colabora, por ejemplo... cualquier utilización de suelo público en Pedraza, como es la plaza, tiene una tasa.
1: Ya.
2: El Ayuntamiento de Pedraza nos cede la explanada del castillo de manera gratuita y eso le podía sumar a decir, el Ayuntamiento colabora, pero claro, el Ayuntamiento de Pedraza colabora en lo que puede, que es un ayuntamiento pequeño.
1: Habéis buscado, entiendo, y planteado en vuestras reuniones algunos otros caminos de financiación y estoy pensando en la financiación privada.
2: Antiguamente, ponerte un ejemplo significativo, plena pujanza de Caja Segovia, la antigua Caja Segovia, nos ayudaba de una manera muy significativa, pues porque adquiría un número significativo de entradas no retornables,
1: ajá,
2: es decir, en supuesto de no supresión. Esto lo hemos planteado, este año, y nos hemos encontrado con una negativa también. No vamos a dar nombres de ninguna entidad porque no viene al cuento y se dice el pecado pero no el pecador. Pero esto nos lo hemos planteado y nos hemos encontrado con una negativa también. Es decir, si a nosotros, cualquiera de las entidades, pues nos adquiere 50 entradas.
1: Es una inversión directa, ¿no?
2: Una inversión directa en sus clientes, pues una inversión, pues que a nosotros nos da una tranquilidad que lamentablemente no tenemos, y sí que vemos que las entidades de Segovia están apoyando muchas cosas, algunas de muy poca importancia. Todo el mundo tiene derecho a vivir y a disfrutar, pero esto es una queja que también las entidades de las entidades, que nosotros también movemos dinero en las entidades.
1: Claro.
2: También movemos dinero.
1: ¿Por qué pensáis? ¿Quiere decir cuáles son las conclusiones para pensar que falta ese apoyo?
2: No sé.
1: Quiere decir, con un evento del renombre que tiene.
2: A lo mejor pienso, puede ser incluso, que a lo mejor tienen la idea de que somos demasiado grandes y no lo necesitamos, o que lo que pueden aportar es poco o no les
1: claro, nosotros, sí, pero estáis siendo claros en vuestra realidad económica.
2: Entonces,
1: decir que
2: el Corte Inglés, sin embargo, este año, que tampoco le hemos pedido patrocinio, pero sí que nos ha hecho el Corte Inglés, sabes que hemos canalizado
1: la venta,
2: porque el canalizarlo a través del Corte Inglés nos permite no dispersar el personal, y de que nuestro personal, nuestras chicas se dediquen a lo que tienen que dedicarse,
1: ya.
2: Preparar y organizar esto, ¿no? Entonces el Corte Inglés sí nos ha tenido una deferencia con las tarifas y con estas cosas, pero tampoco pues pedir la empresa que nos suministra las velas, que es propiedad, como sabes, del presidente de la federación.
1: Sí, de Andrés Ortega.
2: Andrés está en la junta directiva en la comisión ejecutiva de la fundación. Su aportación es importantísima a nivel personal, dentro de las posibilidades que el hombre tiene de tal, y también se ha sujetado y sujeta, y por eso están los carteles como patrocinador.
1: Ya.
2: Ha sujetado los precios, pero claro, él no puede regalar las velas.
1: Entiendo.
2: Que regalar las velas que hemos comprado, es que se pone comprado, yo no sé, ya me pierdo los disparates de los números,
1: los miles de velas,
2: miles, ¿no?, de velas que se ponen y que se ponen, y es que vamos, que
1: claro, estamos hablando de esa colaboración de alguna manera, sujetando precios, ofreciendo algunos servicios, ajustándolo mucho de la iniciativa privada. Te iba a preguntar por la relación con la hostelería de Pedraza, que también la tenéis.
2: Esta pregunta me la han hecho en algún otro momento. Verás, el problema de Pedraza es que Pedraza es un pueblo de fin de semana. Me refiero a efectos de turismo. Entonces, yo ya contesté a alguien el otro día, porque me preguntaron este tema. El año tiene 365 días. Y en Pedraza se trabaja un poco más de 100.
1: Claro.
2: Se trabaja un poco más de 100. Las 52 semanas por 12.
1: Entre semana está la actividad parada.
2: Entonces, claro, pasa lo mismo que a los demás. Es decir, tú dices, es que no se puede ir a Pedraza porque estoy en la gente. Bueno, se puede ir a Pedraza. Primero, porque Pedraza, si no aparcas dentro, que hay un parking enorme, gratuito también, que en esto contribuye y tal. Pero claro, la hostelería tiene los gastos de estructura que tenemos todos. Es decir, entonces trabajan 2 días y en 2 días hay que hacerlo de 7.
1: Sí.
2: Es decir, yo en esto, la hostelería, bueno, pues hay otras cosas con las que colaboran, en los premios, algunas de las otras actividades que tal, pero tú lo que no puedes pretender es que les organices unos eventos en los que permita ganar un dinero, pero que luego te lo devuelvan. Es decir, entonces me digo, oye, pues no me organices nada.
1: Entiendo. Bueno, quiero decir que esta conversación reflexiva que estamos teniendo está llevando a esa petición. Son las administraciones, más allá del ayuntamiento, las que deberían estar apoyando una referencia cultural como son los conciertos de las velas.
2: Pues Dios te oiga.
1: Digo, yo escuchándote digo, esta es la conclusión, ya lo pensé el otro día.
2: Esa idea nuestra es lo que nosotros deseamos. ¿Cómo tiene que ser la interlocución? Pues nosotros estamos dispuestos a escuchar. Estamos dispuestos a escuchar a cualquiera, y nosotros ya ayuda la pedimos, pero si no se abren puertas.
1: ¿Y por los cauces habituales de subvenciones, concurrencias competitivas?
2: La experiencia que hemos tenido con las subvenciones ha sido mala, negativa.
1: Quería preguntarte por último, porque has señalado al principio, hablabas de la cárcel, de las visitas que había, que también habían bajado, decías, por diversos factores. Te pregunto por esos factores que han influido. Los cambios que haya podido haber en la Villa de Pedraza.
2: Mira, el cambio que ha habido en la Villa de Pedraza fundamental, que tiene su trascendencia en el día a día, es el cambio de propietarios del castillo. cambio de propietario del castillo, ha pasado de estar en las manos de la familia Zuluaga,
1: sí.
2: Que prácticamente no hacían nada más que permitir el acceso con no gratuito, por supuesto, pero no hacían ningún tipo de actividad, ningún tipo, y de tal manera que y además en el castillo tenían un precio en su momento relativamente alto para lo que enseñaban. Si no se llevaban más que los 4 cuadros que eran propiedad de la pinacoteca de la familia, de los que conservaban de Zuluaga, y algún cuadro que siempre estaba. Este tipo de personas tienen cuadros de autores importantes, han pasado por allí algún Goya. Cuando se produjo la transmisión de este tema, pues los nuevos propietarios son empresarios, no son como la familia Zuluaga. Entonces, el problema que tenemos con ellos, con los que intentamos mantener, y yo me esfuerzo en mantener un diálogo constante y permanente, es las dificultades que tienen ellos son, en primer lugar, pues que no tienen la misma idea de lo que es Pedraza que tenemos los demás. Esa claro. idea, no te digo romántica, pero sí, bueno, yo he aprendido a andar allí. Llevo yendo allí, es decir, mi abuela era de allí. Es decir,
1: el romanticismo que te da tener las raíces en tu tierra, ¿no?
2: Entonces, estos señores son unos señores que han aterrizado allí. Digo, pues perdóname la vulgaridad del aterrizaje. Pero han aterrizado allí y bueno, pues se habla mucho de unos cuantos de los famosos, pero realmente la dirección la lleva otra persona. Y entonces estos señores van al negocio,
1: claro.
2: Que es lícito, que estamos en un país.
1: Han adquirido una propiedad y quieren
2: rentabilizar. Entonces, el problema fundamental es que establecen una programación que se solapa con la nuestra. No respetan, como no podía ser de otra manera, porque eso ya sería las dos fechas clave que nosotros tenemos, que son los dos primeros,
1: el 4 y el 11 de julio, sí.
2: Pero programan antes, inmediatamente después, y a todo el 8 de septiembre, con el anuncio del castillo de Pedraza. Claro, ya no entro si ponen o no ponen velas, que esa es otra historia, ¿no? Pero sí, lo que sí que se ve es que es conocido es que nosotros hacemos los conciertos en la explanada del castillo.
1: Ya.
2: Entonces, la gente confunde.
1: Hay un
2: gente,
1: desplazamiento y una por confusión muchas veces.
2: Por confusión. Entonces, en los conciertos eso le ha afectado muchísimo. ¿Y a la cárcel? ¿Por qué le afecta a la cárcel? Bueno, pues mira, hasta la llegada de estos señores, Pedraza, el castillo, se llama de esa manera.
1: Sí, como has comentado antes, por la familia Zuluaga.
2: Cuando les venía bien a estos señores, no estaban, no sé qué, tal. Bueno, ahora se enseña desde las 9 de la mañana a las 9 de la noche, lo cual me parece, como digo, perfectamente lícito y
1: rentabilizar su negocio.
2: Yo soy empresario también,
1: sí,
2: entonces
1: sí.
2: Sé lo que hay que hacer, ¿no? Pero ocurre que la cárcel de Pedraza, como conoces, es el arco de entrada de la villa.
1: Sí.
2: Entonces, cuando entran los coches, que entran muchísimos coches porque el aparcamiento es muy amplio, pues los coches van encaminados por la finalización que tiene el pueblo.
1: De forma natural al castillo.
2: De forma natural al castillo. Se encuentra con el castillo. Claro, si una familia llega al pueblo, aparte de la gasolina, va pensando en comer, compra una chuchería o lo típico del pan o
1: un recuerdo o lo que sea.
2: Recuerdo. Y ve el castillo, porque el camino natural te lleva a aparcar en la zona del castillo, pues entra al castillo. Y ya empiezas a mermar su presupuesto para entrar en otro sitio.
1: Claro.
2: Entonces, claro, a pesar de todo, hemos superado los 20.000 visitas el año pasado en la cárcel.
1: Uh-huh.
2: Hemos superado los 20.000 visitas. Pero es apelar, como decimos.
1: Apelar al futuro de toda una referencia cultural, como decía. Vamos a recordar las entradas, que es lo que hay que recordar.
2: Entradas están a la venta en el Corte Inglés.
1: Uh-huh. Entramos en la web del Corte Inglés.
2: Este año hemos bajado los precios.
1: Sí.
2: Hemos bajado los precios. Hemos puesto para bajar los precios. En parte hemos conseguido que la camerata que vino hace unos años sujetara el caché, con la incertidumbre que había con los vuelos.
1: Sí,
2: porque
1: claro.
2: Cuando estábamos en plena negociación con ellos, surge el tema de Irán, surge el tema tal, hemos tenido que garantizar el tema de, y afortunadamente la orquesta, la Orcan, la Orquesta de la Comunidad de Madrid, pues nos ha hecho un precio muy adaptado a nuestras posibilidades, ¿no? Pero bueno, entonces las entradas están a la venta, hay un amplio, hay una amplia gama de, y hay muchas entradas sin numerar también, no. Con lo cual, pues al final hay mucha gente que por motivos económicos no podía acceder a las otras, bueno, que pueda entrar al concierto.
1: Ya.
2: Y esto es lo que te puedo contar.
1: Pues yo creo que has tocado muchos palos que deberían resolverse para la continuidad de estos conciertos. Recordamos 4 y 11 de julio. El 4 de julio a partir de las 10 de la noche, a cargo de la Orquesta de la Comunidad de Madrid, bajo la dirección del segoviano, el espinariego José Luis López Antón, y el 11
2: que también
1: de
2: adaptado,
1: julio.
2: Hay que agradecerle que también ha adaptado su caché.
1: Es un tipo enorme, ¿eh? un gran amigo de la casa y personal, desde luego que sí, porque siempre quiere estar en su tierra, como no alguien que está rodando por el mundo continuamente.
2: Ha intervenido de una manera muy activa en la contratación de la Orquesta de la Comunidad de Madrid.
1: Claro. Y el 11 de julio, lo recuerdo, Stradivarius bajo las estrellas, estará interpretado por la camerata Stradivarius bajo la dirección artística y como solista con su propio violín Stradivarius del músico rumano Radvan Stoica. Son dos citas que no hay que perderse. Las entradas a la venta en la página del Corte Inglés, con muchas posibilidades, o en cualquiera de los establecimientos, si lo quieren hacer de forma rápida a través de internet, o en cualquiera de los establecimientos, si se acercan, por ejemplo, a Madrid, o desde cualquier otro punto, para estar aquí en esas dos fechas en Pedraza.
2: Muchas gracias, Alberto.
1: Siempre a ti, Carlos. Gracias por esta conversación sosegada. Yo el otro día cuando te escuchaba en la presentación digo, vamos a dejar pasar 2 o 3 días y luego charlamos.
2: Es lo mismo,
1: pero...
2: El fragor de la batalla.
1: Gracias, Carlos. Nos seguimos viendo.
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17: Y 54, seguimos hablando de cultura. Venimos de hablar de los conciertos de Las Velas 4 y 11 de julio y vamos a seguir con cultura, con espectáculos, con magia, con muy buenas noticias para la magia segoviana. Don Héctor Sanz II.
18: Qué maravilla, Alberto, ¿qué tal?
17: Buenos días. Digo Don Héctor porque claro, llegas con el trofeo en la mano y estamos hablando toda la semana que te has declarado, te has conseguido ese título de subcampeón de magia cómica de España.
18: Sí, señor, que estoy contentísimo. Estoy contentísimo.
17: Además, es que es precioso, lo tengo aquí
18: bonito,
17: delante.
18: Sí, sí, muy bonito.
17: El trofeo que te han dado, bonito en lo físico y supongo que bonito para tu carrera también.
18: Hombre,
17: es un reconocimiento.
18: Sí, sí.
17: Además, pues, cuando tú cuidas tanto esos espectáculos, no solo el desarrollo de la magia en sí, de esos juegos, sino de la presentación a través de la ironía, del humor.
18: Claro, yo creo que a mí una de las cosas que me gusta es la magia cómica, ¿no? El mezclar esa magia con la comedia es la línea que yo he seguido. Hay otros tipos de magia, pero a mí me gusta mucho entretener con la risa y que la magia sea ese hilo conductor del espectáculo, ¿no? O sea, que tengan el mismo peso una cosa con la otra. Y claro, pues es que esta competición a nivel nacional, esta competición de España, ¿no? De magia cómica, yo digo, es que tienen las dos cosas que yo tengo que ir allí a presentar. Así que
17: tanto te has animado a presentarlo que mira, te vienes con un trofeo debajo del brazo. Fue este fin de semana pasado.
18: Este fin de semana fue en Calatayud. Esto es una, bueno, organiza la asociación de AMA de los magos aragoneses y la EBM, son dos asociaciones muy importantes, junto pues con un montón de amigos que hacen mucho por la magia, y yo tenía que estar ahí, ¿no? También llenando ese elenco de magos cómicos, y era un poco la intención, encima de un sitio fantástico como es el Teatro pueblo de Calatayud, junto con el gobierno de Aragón, que también participó en que esto se pueda llevar a cabo. Así que, ¿cómo no iba a estar?
17: ¿Con qué número estuviste?
18: Bueno, pues hice un número con un anillo que se marcha con un globo, igual la gente lo sabe porque es el número que hice en Got Talent, ¿no? Cuando sí. Estuvimos, una versión, la versión para profanos, que yo llamo, no la versión de televisión, sino la versión en directo, ¿no? La que puedes ver de tú a tú, y llevé eso porque es una cosa original mía, que no hace ningún otro mago, y aparte porque me parece muy divertida. Así que fuimos con
17: ¿Te eso. Sorprendió el premio? Quiero decir, cuando uno va a estas cosas y más cuando va rodeado de amigos, dices, me lo voy a ir a pasar bien. Y...
18: Fue tal cual, llevo 10 años sin presentarme al concurso.
17: Como que vas a un concurso o sea, sin decir, bueno, voy a ir porque tengo que ganar. O voy
18: claro, no, para nada, no iba con esa intención ni mucho menos. De hecho, había muchos artistas con los que coincido en festivales, tanto en España como fuera, artistas de primer nivel, que, bueno, pues al final el roce hace el cariño, ¿no? Estando en tantos festivales, al final nos juntamos un montón de amigos. Había gente también. Bueno, incluso vino un artista de China, es decir, que era un concurso bastante amplio, pero la mayoría eran todos conocidos y claro, te echas unas risas, o sea, claro. Sobre el escenario sobre todo, pero luego cenando, compartiendo, pues eso mola mucho, juntarse siempre está guay, ¿no?
17: Magia y humor, ironía, como lo haces tú siempre, que sigue rodando ahora ya con este trofeo, uh-huh. Que desde luego es una auténtica maravilla. A nosotros nos dio mucho orgullo verlo el otro día, además lo sacaron nuestros compañeros también del día de sí. Segovia, y como a nosotros... Al resto de segovianos y segovianas que te conocen y te conocemos desde hace tantísimo tiempo. Además, tu cercanía sigue ahí, es decir, tan pronto vienes de ser subcampeón de España de magia cómica, como que ahora te vas a ir mañana a hacer una actividad de animación a la lectura cerquita, pegadito al pueblo, como a ti te gusta.
18: Eso es, sí. Mañana estaremos, por ejemplo, pues haciendo animación a la lectura con ese bibliomagia, ¿no? El club de los magos de biblioteca, ¿no? Que son unos talleres de magia que hacemos para niños y niñas, pues en este caso en la biblioteca de Mozoncillo. Estuvimos hace poco en la de San Cristóbal y estaremos en unas poquitas más, así que pues ahí estamos, y pues claro que me gusta la cercanía, ¿cómo no? ¿Cómo claro. No? Soy segoviano antes que mago.
17: Ya, mago, segoviano, mago, pero claro, lo que te digo, te mueves en unos niveles internacionales también, que luego siempre cuando te vas por ahí, tendrá que volver Héctor si vuelve, está aquí
18: claro que
17: siempre,
18: sí.
17: Siempre.
18: Además tenemos la suerte este año de haber sido una vez más el artista más contratado dentro del programa, actuamos de diputación, entre decenas y decenas de compañías, estaremos cerca de 30 pueblos de la provincia, o sea que es que para mí es una locura que los pueblos pues eso me sigan eligiendo y sigan queriendo que esté con mis shows nuevos y funcionando, y estaremos un montón en la provincia, así que la gente que quiera verme no se lo puede perder.
17: Claro,
18: es fácil.
17: Eres buen mago, trabajas bien el humor, la ironía, y además te preparas unas agendas fabulosas, porque ahora que viene el buen tiempo has dicho, me voy dentro de unos días a Oropesa del Mar.
18: Pues sí, estaremos, efectivamente.
17: Que eres magnífico también para eso.
18: Vamos de punta en punta, efectivamente, pues sí, estaremos en Magic Wall, ese resort que hay, fantástico, que bueno, pues en Oropesa del Mar, y estaremos un montón de artistas también internacionales haciendo un festival de magia en ese resort maravilloso que han renovado, que está todo espectacular, y hombre, con el nombre de Magic Wall, ¿cómo no vas a hacer un festival de magia claro. Allí, ¿no?
17: Y ahora ya llegas con el trofeo, ¿no? Ahora ya además ya llega el subcampeón de España de magia.
18: Bueno, es una cosa que la verdad es que viene un poco de sorpresa, porque ya te decía que llevo 10 años sin presentarme a un concurso. Sí. Cuando gané el premio mundial de magia, sí. el primer premio nacional en España, en Portugal y todo esto, ya han pasado 9 años, ¿no? Han pasado 9 años, entonces no tenía ninguna pretensión de presentarme, y es una sorpresa y está muy guay. Pero hemos metido el gusanillo otra vez, así que fíjate, lo mismo sí. Algún concurso más cae. No lo sé, ya lo veré.
17: ¿Algún si tengo... internacional? ¿Cuál es el próximo?
18: Pues mira, vamos a San Wendel en agosto, que es un festival internacional de magia, está en Alemania, y bueno, entre más de 1000 propuestas me han elegido para poder ir. Estaremos una decena de artistas internacionales, y es un festival de magia que es concurso también, así que, pero vamos a hacer mi show, a pasarlo bien, y si luego venimos con un premio, pues fantásticamente.
17: Pues nada, te vienes por aquí por Vive Radio y lo comentamos. Así que ya apuntando al verano, como yo te decía, calentando motores en Oropesa, pero supongo que con muchas citas cerradas.
18: Sí, una de las citas que que más quiero que la gente sepa es que volvemos ya con el octavo festival, la octava edición del festival El Espinar con M de Magia, que estaremos el primer fin de semana de julio allí en El Espinar, San Rafael, Los Ángeles y la estación. Estamos también, empezamos la primera de junio con el festival de magia Extremagia, uno de los festivales más grandes que hay en Europa, que también producimos festivales mágicos, que será en Don Benito, Extremadura, con decenas de espectáculos y más de una veintena de artistas. También estamos preparando uno para junio en Pobla de Farnals, en Valencia. También estamos ahí con un festival fantástico. Es decir, que se viene el veranito, se viene el calor, se viene la magia, se viene la ilusión.
17: Pues a disfrutarlo contigo. Si quieren hacer ruta con Héctor, pues ya saben,
18: venga.
17: Ahí estará. En su página web tiene toda la información, por supuesto que sí, que por cierto tienes que ampliar ahora con foto de este premio.
18: Hay que subirla.
17: Tenemos los anteriores, que da mucho orgullo, pero...
18: Hay que seguir actualizándose.
17: Sí. Oye, hemos hablado de los premios, hemos hablado de tu agenda, pero claro, queremos que hagas magia aquí.
18: Ay, por favor.
17: Ya que vienes.
18: Pero a través de las ondas de la radio es imposible.
17: Que no, hombre, que no. Ah, inténtalo.
18: Se puede, venga,
17: luego. Sí, yo creo que lo has hecho alguna vez.
18: Alguna vez.
17: Bueno, ¿necesitamos que nuestros oyentes ahora mismo preparen algo o no?
18: No necesitamos que preparen nada. El que sea un poco más despistado con las matemáticas, porque va a haber que hacer una sumita, una retata, que se saque la calculadora.
17: ¿Pero con los dedos?
18: Con los dedos me vale también. Sí. Si no, pues una calculadora. Y quien lo sepa hacer de mente, porque no sean de la LOXE, pues les dejamos que lo hagan con la mente.
17: Me estás poniendo en un compromiso, no sé si sacar la calculadora del móvil.
18: No, es muy fácil.
17: ¿Hacemos pausa? No hace falta.
18: Somos profesionales.
17: Preparados estamos, venga, pues vamos a ello.
18: Como no hace falta coger nada, pues vamos del tirón. Fijaros bien, ¿qué vamos a hacer? Vamos a hacer lo siguiente, vamos a hacer magia. Es importante que sigáis las pautas que yo voy a marcar, pero que tengamos en cuenta, como todas las veces que hacemos magia a través de la radio, que esto va a ser, cada uno va a tomar sus propias decisiones. ¿Vale? Va a ser diferente para cada uno. ¿Qué vamos a hacer? Muy facilito. Vamos a pensar en el último número de nuestro número de teléfono.
17: Vale.
18: ¿Sí? Es decir, el último número de nuestro número de teléfono, pues es en el que tenemos que pensar. Hasta ahí lo tenemos claro, ¿sí?
17: Bueno, hay que saberse el número.
18: Hay que saberse el número de teléfono, pero bueno, el último número. Y quien no se sepa el último número del teléfono, pues el último número del DNI. ¿Eh?
17: Venga, vale.
18: ¿Sí? La última cifra del DNI, el último número. Y quien no, pues que diga que piense un número del 0 al 9. No tiene...
17: Es muy sencillo.
18: Vale, pero el último número de teléfono...
17: O sea, no influye que sea DNI, que teléfono, pero...
18: Tiene que ser un número. Tiene que ser un número de una cifra, ¿sí?
17: Lo tenemos.
18: Mola que sea el número de teléfono porque es más personal y así, pues podemos hacerlo con más energía.
17: Yo tengo aquí mi número de teléfono.
18: Mira, ¿qué vamos a hacer con ese número de teléfono? Muy sencillo, lo vamos a multiplicar por 2 para hacer un número más grande.
17: Vale.
18: Esto es fácil. Bien, ahora ese número que nos acaba de salir, que cada uno tendrá uno diferente, le vamos a sumar 10 para hacerlo un poco más grande todavía.
17: Vale, pues
18: es decir, nuestro número de teléfono hemos multiplicado por 2 y lo hemos sumado
17: más
18: 10.
17: ¿No?
18: Sí.
17: Vale.
18: Sí. Perfecto. Ahora, el número que nos acaba de dar, a sumar esos 10, lo vamos a dividir entre 2.
17: Vale. ¿Van bien ustedes? ¿Lo tienen claro?
18: Está fácil, por favor.
17: ¿Sabes cuando empiezas con la raíz?
18: Ahora vamos a hacer la raíz cuadrada. No. Va a ser sencillo. ¿Qué vamos a hacer al número que nos acaba de dar al dividir por 2? Vamos a restarle el número de nuestro número de teléfono.
17: O sea, el último número
18: que pensamos. El número que pensamos al principio, ese le vamos a restar al último número que nos acaba de dar.
17: Vale. Yo lo tengo por aquí, ¿lo tienen ustedes ya?
18: Sencillo, ¿no?
17: Yo lo estoy apuntando, si ustedes lo quieren hacer de memoria...
18: Pues... Nada, el último número del número de teléfono es nuestro número, se lo hemos multiplicado por 2, lo hemos sumado 10, lo hemos dividido entre 2 y ahora hemos restado el número que pensamos al principio. ¿Sí?
17: Lo tenemos.
18: Ahora tenemos un número en nuestra cabeza, cada uno tendrá un número completamente distinto, tenemos un número en nuestra cabeza. ¿Qué vamos a hacer? Transformarlo en una letra. Y tú dirás... ¿Cómo lo transformamos en una letra? Muy sencillo.
17: Con la magia.
18: Con la magia y con el abecedario. Efectivamente, si nuestro número es el número 1, pues vamos a transformarlo en la A.
17: Eso es.
18: Si nuestro número es el 2, lo vamos a transformar en la B. Si nuestro número es el 3, en la C. Si es el 4, en la D. Si es el 5, en la E. 6, la F. 7, me lo he apuntado porque si no, de memoria...
17: Estás pidiendo mucho ya el número de teléfono, el abecedario, claro. Saber multiplicar.
18: Si vuestro número es el 7, pues la G, ¿eh? Así. Vale. Sustantivamente 8H, 9I, etcétera, ¿vale? Es decir, pues eso. Si tenemos, por ejemplo, el número 3, pues tendríamos que tener a transformarlo en la C. Hasta aquí, claro. Es decir, que vuestro número lo transformáis en la letra. Tú tienes ahora una letra en tu cabeza.
17: Yo tengo una letra aquí, sí.
18: Tienes una letra en tu cabeza. Perfecto. Ahora, tú tienes una letra en tu cabeza y todo el mundo tiene una letra en su cabeza, ¿cierto? Quiero que penséis en el nombre de un animal.
17: Sí.
18: mamífero,
17: sí,
18: que no sea pequeñujo, que no sea pequeñujo, porque vale, si no se puede ser un insecto, quiero que sea un mamífero.
17: Vale.
18: Que empiece por esa letra.
17: Vale. Sí.
18: Lo tenemos.
17: Yo lo tengo, sí.
18: Perfecto. ¿Sí?
17: Sí.
18: Muy bien. Pues fijaros bien, señoras y señores. Todo el mundo tiene un animal en su mente. Tiene todo el mundo un animal en su mente. Y hemos traído aquí a plató ese animal que todo el mundo habéis pensado, señoras y señores, porque habéis pensado todos que abran la puerta, en un elefante.
17: Elefante en la habitación.
18: Está entrando el elefante. Con la parte que pasa el elefante.
17: Déjemelo por aquí, a la derecha, por favor.
18: ¿Habéis pensado en el elefante?
17: Yo sí, lo tengo aquí apuntado. Mira, te lo enseño, macho, que no lo había
18: elefante,
17: visto.
18: Qué locura.
17: ¿Y ustedes también en casa? ¿Tienen el elefante?
18: ¿Tienen elefante? Y os mandamos elefantes a todos los que lo habéis pensado, ¿eh?
17: Bueno, en casa todavía, pero el que lo haya hecho en el trabajo y haya entrado a la oficina.

0: veremos en la próxima sección, el mes que viene.
1: Estás en tu casa, en un mes vente con otro trofeo, si quieres.
0: Bueno, ya han pasado 10 años desde el anterior, igual tiene que pasar un tiempo más.
1: Bueno, tenemos una cita internacional que seguro que
0: nos
1: da muchas alegrías. Héctor, un abrazo, amigo.
0: Que vaya bien, gracias.
1: Gracias por tu energía.

0: 11 y 10, pues el elefante que nos ha dejado aquí Héctor Sanz II con su magia, está sentadito y tranquilo, así que aquí le vamos a dejar, desde luego que sí, ha aparecido con la magia y nos va a acompañar hasta final del programa. Y quien también nos acompaña en este momento ya en el estudio es Adrián Escobar, a quien vamos a saludar para que echemos un vistazo. Ahora la preocupación está en el calor, no nos conformamos con nada. Venga, vamos.
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0: Adrián Escobar, cabeza visible de Meteos Segovia, ¿cómo estás? Bienvenido.
1: ¿Qué tal? Muy buenos días.
0: No nos conformamos con nada, decía yo. Es que venimos de protestar de tantas tormentas, de si no sabemos si el fin de semana va a llover o no, y ahora resulta que empezamos a preocuparnos por las máximas de calor.
1: Pues imagínate, la semana pasada estábamos hablando a estas horas, el jueves, que teníamos 7 grados, 8.
0: Sí, preocupados por el último fin de semana de Titirimundi.
1: Del claro. frío que hacía, y hoy tenemos ya 26 grados.
0: A esta hora 26 grados. O sea, y subiendo,
1: o sea, 20 grados de diferencia con respecto a lo que teníamos a esta hora el jueves pasado.
0: ¿Esto es un aviso serio ya del verano que vamos a tener?
1: Es un gran aviso porque va a durar en el tiempo, no solamente van a ser 2 o 3 días, sino que se va a mantener esta semana y la que viene al menos.

0: hasta el jueves.
1: Como siempre te pregunto la comparativa con el año pasado. Estamos en el mes de mayo. A ver, no siempre hay días de calor, pero...
0: El año pasado he mirado los datos ahora, casualmente, y ahí fue más o menos parecido a una primera quincena fresca y luego vino una segunda quincena más calurosa. Ha habido otros años que se han mantenido todo el mes de mayo con temperaturas entre 15 a 22 grados como mucho. Está pasando que últimamente estos calores pues están viniendo más de repente en mayo y quedándose más en el tiempo.
1: Claro, pero si echamos un vistazo fuera de nuestra provincia, en nuestra comunidad, e incluso echamos un vistazo a nuestro país, esta mañana escuchaba temperaturas que iba a haber para hoy de hasta 38 grados.
0: Sí, que estos próximos días ya alcanzaremos los primeros 40 grados en el sur de la península.
1: ¿A qué se debe esto? ¿Que viene aire caliente de África? ¿O?
0: Sí, es una típica situación de verano, una entrada de aire cálido desde el sur, que se mantiene en la península ibérica pegada, que no se va a despegar, digámoslo así para hablarlo coloquialmente, y se va a mantener durante varios días. Eso es la noticia, que no va a ser un episodio de dos días, que puede ser lo normal que podamos tener en el mes de mayo, sino que se va a mantener 10 días al menos.
1: 10 días al menos. Bueno, vamos al menos a echar nosotros un vistazo a este jueves, viernes, sábado y domingo y nos asomamos un poquito al lunes. Vamos a seguir subiendo. Decías ahora mismo 26 grados, tenemos máximas de 28.
0: ¿Vale? Entre 28 a 30 grados de máxima ya hoy jueves, con tan solamente se aparecen algunas nubes de tipo alto durante la tarde. No se espera ningún tipo de precipitación. Vientos flojos de componente oeste-sur. De cara a mañana viernes, misma situación, se espera una nubosidad de tipo alto variable, a ratos un poquito más, luego por la tarde menos. No se descarta que crezca unas nubes de evolución en el área del sistema central, pero en principio mañana viernes sin precipitaciones. De nuevo, jornada veraniega. Las temperaturas seguirán ascendiendo, con máximas ya en torno a 30 grados en Segovia capital y mínimas en torno a 16 grados a primeras horas de la mañana, con vientos de componente sureste, flojos a moderados con alguna racha fuerte en el área del sistema central. De cada jornada del sábado, lo que tendremos será por el oeste el acercamiento de una pequeña dana, pequeño embolsamiento de aire frío. En principio no nos debería dejar mucha precipitación, pero como va a ser tan pequeña, pues los modelos numéricos tienen mayor dificultad en su previsión, con lo cual hasta a lo mejor el mismo día puede cambiar esta previsión. Yeah. En principio, el sábado, lo que notaríamos en la provincia de Segovia sería un incremento de la nubosidad, nubes de evolución, a lo mejor no se descarta a un chubasco aislado, pero ya digo, esto hay que ver cómo evoluciona. En principio se quedaría más hacia la zona de Galicia y el oeste de la comunidad de Castilla y León.
1: Hasta el mismo sábado estaremos pendientes de lo que pueda ocurrir, así que el fin de semana también lo vamos a cerrar con calor.
0: Sí, con calor, porque las máximas no van a cambiar, con máximas en torno a 30-31 grados y mínimas en torno a 18 grados en Segovia capital. Con igual sábado totalmente veraniego, con vientos de componente sur moderados. De cada jornada dominical, igual, temperaturas veraniegas, con máxima entre 30-31 grados, y mínimas que seguirán subiendo hasta casi rozar o tener la mínima tropical. Eso, o sea, a lo mejor no bajaremos de 20 grados en la noche del sábado.
1: Al domingo.
0: Y el domingo tendríamos una mayor probabilidad por la tarde de algún chubasco en la provincia de Segovia debido al descamiento de esa pequeña dana que tenemos por el oeste de la península.
1: Un chubasco poca cosa.
0: Chubasco que o tormenta que a lo mejor localmente puede ser localmente moderado o intenso.
1: Que vendrá a refrescarnos sin duda alguna. Y aunque ya nos has dicho al principio que esto se va a prolongar casi por 10 días, nos asomamos, si quieres, a la semana que viene.
0: Pues la semana que viene seguiremos hablando de calor, de máximas que no bajarán de 30 grados, incluso algún día podrán subir hasta los 32 o 33 grados en su capital, rozándose el récord de temperatura máxima del mes de mayo, que está en 33,7 grados. Y estas temperaturas máximas pues se van a mantener al menos hasta el jueves, cuando el fin de semana que viene quizás tengamos a una tormenta más que este fin de semana en la provincia de Segovia, aún así, no van a ser suficientes para que las temperaturas bajen.
1: Situación meteorológica en los próximos días, desde hoy mismo, pónganse la manga corta ya, disfruten del tiempo. No le voy a llamar ni bueno ni malo, porque hay gustos para todos, pero desde luego quizá lo que preocupa más ya son las noches que pueden estar en torno
0: y
1: a esas noches tropicales.
0: Se alarguen el tiempo, o claro. Sea, que estamos viendo como los veranos se adelantan cada vez más.
1: Claro, esto nos puede hacer ya puentear hasta junio o julio, que empiecen las olas de calor, como el año pasado.
0: Pues esto prácticamente va a ser una ola de calor en la península.
1: Por los días que va a estar presente. Así que nos estrenamos. Entrenamiento, como decía al principio, entrenamiento para el verano. Recuerden que toda la previsión la van a tener también esta noche en la 8 Segovia, en 8 Magazine, con todos los mapas de previsión y de situación, gracias a la información que nos sirve Adrián Escobar de Meteo Segovia. Recordamos redes sociales.
0: En Twitter en @MeteoSegovia, Facebook en Meteo Segovia y en Instagram en Adrián Meteo Segovia.
1: Adrián, como siempre, muchísimas gracias, feliz semana y nos encontramos dentro de unos días.
0: A vosotros.
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0: Seguimos 11 y 21 minutos en directo, claro que sí, tenemos mucho tiempo por delante, mucha radio hasta las 12 del mediodía. Y lo hacemos compartiendo este tiempo con ustedes que están ahí al otro lado, en su casa, en el trabajo, descansando, paseando. Es un día precioso, por cierto, apretando el calor, ya nos ha dicho Adrián que vamos a llegar hasta los 30 o un poquito más hoy, ¿eh? Compartiendo aquí en el estudio con nuestros compañeros del equipo de Vive la Diversidad. Como hacemos todos los meses, nos preparan un espacio de radio con información, con divulgación, con ocio. Vamos a mandar un saludo, lo primero, a Mariano, por si nos está escuchando, que hoy no ha podido estar con nosotros, pero le mandamos toda la fuerza y todo nuestro cariño. Y saludamos a Marta, que está aquí con nosotros. Marta, buenos días. Gracias por acompañarnos un día más en este tiempo de radio. Está con nosotros Juan Luis, buenos días.
1: Buenos días.
0: Gracias por acompañarnos. Como no está Mariano, pues vamos a pedirle a la coordinadora de este espacio, María Antonia, que pues nos ayude con este desarrollo de todo lo que habéis preparado. María Antonia, bienvenida.
2: Pues nada, muchas gracias. Me encanta participar.
0: Lo sé.
2: Aunque sea porque... tenemos hoy a Mariano, que tenía una prueba, entonces le deseamos que le salga la prueba estupendamente. Y señores oyentes, yo soy Mariano.
0: Tú eres Mariano, pues bienvenido, Mariano. Muchísimas gracias.
2: Bien hallados.
0: Así que vamos a ponerle ritmo y arrancamos.
3: Muy buenos días, Segovia. Arrancamos una nueva edición de Vive la Diversidad en Vive Radio Segovia.
1: Con Marta, Juan Luis.
2: Y Mariano, María Antonia. Media hora muy completa por delante con noticias, cultura, trucos para el hogar y deportes que hoy van a ser un poco más cortos porque no está nuestro Mariano deportista.
0: Nuestro especialista.
3: Pues empezamos, hoy jueves 21 de mayo, nuestro tema principal es Titirimundi. El Festival Internacional de Títeres de Segovia, Titirimundi, celebró su edición 2026 este pasado fin de semana, del 15 al 17 de mayo. Una maratón de madera, hilo y emociones. Vamos a repasar su historia. Juan Luis, tú abres fuego.
1: Los títeres son antiguos, como la civilización. Hay registros en el Antiguo Egipto con marionetas de marfil articuladas del año 2000 a.C. y en la Grecia clásica existían pequeñas figuras movidas por cuerdas. Pero fue en la Edad Media cuando el títere de guante, popular para los pueblos jugulares, se extiende por toda Europa. En España el retablo de Maese Pedro del Quijote inmortalizó su poder narrativo.
3: Y en Segovia esta tradición tiene nombre propio. Julio Mitchell, allá por 1985, era componente de la compañía Libélula. Su visión era convertir cada calle y cada rincón de Segovia en un escenario vivo.
2: Correcto, Marta. Titirimundi nació en 1985, impulsado por el Ayuntamiento y la Asociación de Amigos de los Títeres. Desde entonces, cada mes de mayo, Segovia se convierte en la capital mundial del objeto animado. Este año hemos visto compañías de Italia, Brasil, Japón, con espectáculos en la calle, en el Teatro Juan Bravo, en fin. Esto lo que Julio Mitchell esperaba, que fuera toda Segovia un escenario, se consigue cada año en Segovia por estas fechas. También quería contar un poco, aunque ya los segovianos lo saben, pero por si acaso nos escucha alguien que no sabe, que en la Puerta de Santiago, junto a la muralla de Segovia, se encuentra la colección de títeres Francisco Peralta. Es un museo pequeño que guarda 38 marionetas únicas, creadas por uno de los grandes maestros titiriteros de España. Peralta era gaditano de nacimiento y segoviano de adopción. Dedicó su vida al arte del títere, combinando escultura, artesanía y técnica teatral. Fue el primer titiritero en recibir la medalla de plata al mérito en las bellas artes. Hoy sus figuras, inspiradas en clásicos del teatro, la música y la tradición popular, siguen cobrando vida en este espacio singular donde se puede apreciar de cerca la delicadeza y la ingeniería que hay detrás de cada marioneta.
0: Absolutamente delicioso el lugar y recomendado. Juan Luis.
1: Gracias a su trayectoria fue otorgado el Premio Nacional de Artes Escénicas para la Infancia y la Juventud del año 2021.
3: Y yo añado, lo más bonito es ver a familias enteras siguiendo a un pequeño saltimbanqui por la Plaza Mayor. Este 2026, como todos los años, la afluencia de espectadores ha sido numerosísima. Una cita que ya es patrimonio cultural de la ciudad. Cerramos noticias y ahora, cultura.
1: ¿Qué nos esperan a partir de este jueves 29 de mayo? Pues agenda cargada. Mariano, empieza tú.
2: Id al Torreón y ver la exposición de la caverna al cine, que es un viaje a través de los títeres. Esta exposición la han visitado tanto Marta como Juan Luis en una visita programada que suelen hacer desde el CRPS. Los chicos suelen ir a ver museos, sí, y hacer visitas culturales. Y entonces ellos dos han ido esta semana a verlo. Yo creo que nos podíais contar algo, ¿no?
0: Pues sí, Marta, ¿cómo es ese recorrido?
3: Pues para mí fue muy entretenido, interesante y me gustó mucho.
0: Es una colección magnífica, ¿no? De títeres, sí, y de elementos también que utilizan, ¿no? Las representaciones.
3: Sí.
0: Una colección privada. Juan Luis, ¿qué te pareció?
1: Los títeres.
0: Sí, la exposición.
1: Bueno, de pequeño alguna lo he visto y eso, la exposición ha estado bien y está entretenido. Está bien lo de Didirimundi y eso, alguna vez para verlo, eso está bien.
0: Pues
1: qué divertido verlo, vamos.
0: Otra de las recomendaciones fabulosas para acercarse al Torreón.
2: Pues sigo con actividades recomendadas para el jueves 21 a las 20 horas en la Sala San Juan de los Caballeros, inauguración de la exposición Miradas de Cristal, del artista local Fernando del Hoyo. Instalaciones con luz y vidrio reciclado. La entrada es libre.
3: El viernes 23 en el Teatro Juan Bravo acoge La Flauta Mágica, una versión de títeres de sombra para todos los públicos. Doble función a las 18 y 20:30. Las entradas a 10 euros.
1: Y el sábado 23 por la mañana en la Biblioteca Pública de Segovia, taller de poesía pudisola para adultos. En parte del escritor Luna Serrano. Necesaria la inscripción previa. El domingo cierran con un concierto de ayer, fusión en la Lóndiga a las 12. Para ir con la caña.
2: Bueno, pues después de las cañitas del concierto, el sábado 30 de mayo hay que calzarse las deportivas para participar en la ya octava edición de la Marcha Solidaria de Bernuy de Porreros. Puedes conseguir entradas anticipadas en la pollería de Azu y en el Ayuntamiento de Bernuy. Hay que aprovechar el buen tiempo para participar en la marcha y también así colaborar con la Asociación Autismo Segovia.
0: Un abrazo para nuestros amigos. Juan
2: Seguro
0: Luis.
2: Que está abajo esperándonos, Alex.
0: Sí, sí, Alex. Ayer tuvo un pequeño percance y tuvo que ir al médico porque se cayó al salir de la ducha, pero estaba muy bien.
2: Pobre.
0: Hablamos con él por teléfono en directo y estaba mucho, mucho mejor. Juan Luis, seguimos con más recomendaciones.
1: A ver, yo voy con uno para la cocina. Si tienes una olla quemada por dentro, no la rasques.
0: Vamos a terminar con los con la guía cultural. Teníamos alguna visita también guiada por uno de los barrios. Yo creo que lo tenías por ahí.
2: Ah,
0: ¿eh? Esa visita guiada terminamos y luego nos vamos con los
1: visita guiada por uno de los barrios con mayor intensidad histórica y popular de Segovia. Estrechamente vinculado a la vida cotidiana de la ciudad y a su tradición comercial.
3: Conocerás el origen de origen del barrio, su evolución urbana, sus espacios más emblemáticos y la devoción del Cristo del Mercado, así como el papel que este enclave ha desempeñado en la historia social y religiosa segoviana.
2: Segovia con alma, el barrio del Cristo del Mercado. Recordar, sábado 30 de mayo a las 10:30 y sale de la ermita del Cristo del Mercado.
0: Ahora sí, vamos con los trucos del hogar. Te pasa como a mí, Juan Luis, que me gustan tanto que tenemos prisa por escucharlos. Así que les damos ritmo y los repasamos.
3: Llegó el momento más práctico. Trucos del hogar. Uno cada uno. Mariano, eres el primero.
2: Mariano dice, El mío es para las ventanas. Mezclar a partes iguales vinagre blanco y agua. Hay que añadir un chorrito de limón. Meterlo en un pulverizador. Pulverizar los cristales y limpiarlos con papel de periódico, no con malleta. Uh-huh. Así queda sin vetas y es un repelente de polvo estupendo durante mucho tiempo.
0: Práctico, limpio y barato. Desde luego que sí, Juan Luis.
1: Yo voy con uno para la cocina. Si tienes una olla quemada por dentro, no la rasques. Llénala ya con agua. Añade 2 cucharadas de bicarbonato y una pastilla de lavavajillas. Lleve 15 minutos. La suciedad se despegará sola.
0: Yo añadiría, no la rasques ni la tires, que la puedes seguir aprovechando.
2: Sí, porque
0: a veces tenemos
2: que decir,
0: bueno, me compro otra, aunque sea barata. Marta, ¿qué truco?
3: Y el mío es para el baño. Caída de pelo en el desagüe de la ducha.
0: Yo no tengo ese problema, pero bueno, también, también me lo apunto, venga.
3: Introduce una tira de malla de esas de fruta, de las naranjas o limones, por el agujero y sujétala con la rejilla. Atrapa el pelo y el jabón. Se limpia fácil y no usas productos tóxicos. ¿Qué os parece?
0: Pues la verdad es que genial. A mí me gusta.
2: Me parece genial.
0: Me gusta mucho, mucho esta sección, desde luego que sí. Así que vamos a probarlo, ¿no? ¿Qué nos toca ahora?
3: Pues a estrenarlo. Vamos a por deportes.
0: Vamos a por deportes.
2: Bueno, pues yo ahora, en nombre de Mariano.
0: ¿Qué nos cuentas?
2: Soy Mariano.
0: Venga, Mariano.
2: Y os traigo la actualidad deportiva de Segovia. La gimnástica segoviana empató contra el Real Ávila, parece ser, en Carlos del Pinar. Un gol de Javi Borrego de penalti. Siguen terceros a 4 puntos del liderazgo. En baloncesto, el Clínica Sur de Segovia Básquet logró un trabajo y un triunfo el sábado ante el Estudiantes B, 78-72. Destacó el ala pívot local Carlos Muñoz, con 24 puntos y 12 rebotes. En atletismo, este domingo 24, se celebra la novena carrera popular Murallas de Segovia. Sale a las 10 desde la Plaza del Azovejo y las inscripciones hasta el jueves en la web municipal. Y después hay una prueba de ciclismo, Tierra de Pinares, el sábado 23 con salida de Lantanilla. Y quedan plazas, ¿eh?
0: Quedan plazas.
2: O sea que todos hacer deporte, que llega el buen tiempo, demasiado bueno, pero llega.
3: Y se nos acaba el tiempo. Hoy hemos visto títeres que hacen historia, cultura, cocinas brillantes y sudor en las pistas.
1: Gracias a Marta, a Mariano y a ustedes que nos escuchan. Recuerden, somos vive la diversidad.
2: Que tengan un jueves de chándal y sol. Y hasta la próxima.
0: Pues hasta la próxima. Muchísimas gracias a los tres. Hemos dado un repaso completo a la cultura, a las noticias, a esos trucos y también al deporte. Como siempre, disfrutando de la diversidad. Vive la diversidad, ya saben, una cita que tenemos aquí todos los meses.
2: Hasta dentro de un mes.
0: Hasta dentro de un mes, Mariano.
2: Me encanta ser Mariano.
0: María Antonia,
2: lo que siento hablamos es que le echo de menos.
0: Hablamos de diversidad finalmente, o sea que
2: cualquier cosa es posible.
0: Claro que sí, le echamos de menos. Y si nos está escuchando, que estoy seguro que sí, le mandamos nuestro ánimo. Va a salir todo bien y estaremos juntos en la próxima cita. María Antonia, muchísimas gracias.
2: Gracias
0: por acompañarnos y por coordinar este espacio. Juan Luis, gracias, compañero. Gracias por haber venido.
2: Juan Luis tiene prisa por fumar.
0: Bueno, pues ahora salimos a la calle. Marta, muchas gracias.
3: Gracias a ti.
0: Aún tenemos tiempo para llegar a las 12 y enseguida recibimos a nuestro ilustrador de cabecera, Almondróvez, que nos quiere hablar de alergias primaverales. Vamos a ver qué nos cuenta.
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0: Oasis. Pero qué bien traído llevas tú las cosas, pero qué bien.
1: Bueno, no nos pasa nada, no se preocupen, ustedes nos están escuchando.
0: ¿Sabías que hay gente? Fíjate, no es el tema de esta vez, pero es verdad que el mundo se divide en dos tipos de personas, los que hacen una chis...
1: Y los que, o sea, que se con contenido.
0: Y los que hacen... Que parece que van a reventar. ¿Qué ha pasado aquí?
1: Pues sí. Es malo retenerlo.
0: Mira, un día, como siempre el mundo se divide, es va,
1: vas a dividir
0: comida. Un día voy a hacerlo así. Venga, los que estudian como... ¡Qué bien! ¡Oh! ¡Qué control de los mandos tiene, hombre!
1: Bueno, ya saben que estamos ahora mismo en directo, en la radio, un jueves más, con Almond Droguet, nuestro querido ilustrador, nuestro genio de las pinturajas.
0: Que hoy es jueves, pero nos verán el viernes. A ver, no, a ver, venga, rápido.
1: Hoy es jueves, pero ya saben que además estamos saludando ahora mismo, para ustedes que nos ven, a los espectadores de
0: La 8 Televisión.
1: Hola, ¿qué tal? ¿Cómo están? Buenas noches, porque es viernes.
0: Sois mis preferidos. No, sí, la radio, la radio me encanta, la noche, sí. La tele no.
1: ¿Cómo que la radio no? ¿Y los que nos están escuchando ahora?
0: Sí, no, pero da una de cal y otra de arena.
1: Ah, o sea, vale.
0: A la gente de la tele he dicho, hola. La tele moráis, los de la radio no. Y aquí he dicho, la radio sí, la tele es una mierda.
1: Vale. Bueno, hola, ¿cómo están? Vamos a disfrutar. Hoy, ¿qué quieres plantear, no?
0: ¿Por qué
1: nos has pedido estornudos?
0: Coño, pues porque hemos estado durante mucho tiempo con mal tiempo, lluvias y demás. Pero ¿qué pasa? Que empieza el buen tiempo ya.
1: Hombre, qué frío pasamos el fin de semana pasado, sí. Con el cierre de Titirimundi y menudo frío.
0: La semana pasada, el jueves cuando vine aquí, yo eché de menos una rebequita, ¿eh?
1: Hombre.
0: Sí.
1: Pero Tomás, tú siempre vienes así como
0: despechugado.
1: Apañado.
0: Sí.
1: ¿Eh? Un poquito de chaqueta.
0: Parece un jabalí.
1: La semana pasada que hablamos de Titirimundi, lo dijo Marían. Para el fin de semana, en los espectáculos de calle, un poquito de chaqueta, ¿eh?
0: Sí,
1: Marían Palma, me refiero. Un besito desde aquí.
0: Y cierto es.
1: Para la directora de Titirimundi. Así que pasamos frío, pero ya esta
0: pero
1: semana...
0: Pero ahora ya está, joder. Pues la primavera ya... primavera llegó. Igual que Titirimundi ya ha llegado, la primavera también
1: claro,
0: ha llegado.
1: Y esta semana difícil porque como han subido todas las temperaturas hacia los 20 de media y más...
0: Pues,
1: ¿qué pasa con la alergia?
0: Pues que ya llegó, la flor hicieron catapum, chimpum y
1: ahí está.
0: Estornudos, mocos, ojos llorosos, picores malditos que hacen desear arrancarte la napia y sacarte los globos oculares para dejarlos en remojo con agua recogida directamente del glaciar de las montañas Gamburstadt.
1: Igual estás exagerando un poco, ¿no?
0: No, ¿por qué?
1: No sé, digo, ¿eh?
0: No, es que claro, el que no tiene alergia no sabe lo que es eso, pero te lo juro.
1: Tú tienes.
0: Ahora hablaremos de eso. Ahora hablaremos.
1: Pues no me digas que el mundo también se divide en los que sí y en los que no.
0: Pues casi sí.
1: ¿Sí?
0: Sí. Es lo que vivimos, los alérgicos. Pero antes de adentrarnos en la moquera y los ojos rojos, demos paso a la sección preferida de los radioyentes y los televidentes. Aquí de ahí para los dos.
1: Para los dos, porque te gustan por igual.
0: Sí, me encantáis los dos. No, tú mejor. No, tú mejor.
1: ¡Qué buen rollito, eh!
0: Buen rollito. Porque...
1: Sí.
0: Vamos a ver. ¡Ahí está!
1: El mundo se divide en dos tipos de personas. De personajes.
0: Los que se pelean por la blandurri miga de pan y los que prefieren el currusco y la corteza.
1: Uf, qué difícil, me lo estás poniendo ya.
0: Sí.
1: Y eso que no me has contado.
0: Para gente, lo tiene muy claro, pero en el caso de que tú lo tuvieras muy claro o tengas dudas, quiero sembrarte la duda o abonarte la duda para que tengas más aún.
1: Tengo dudas, ¿eh? Tengo dudas.
0: Sí, pues venga, vamos a darte información para que puedas resolver.
1: Por favor, los datos del especialista.
0: Sí, amiguitos. Bueno, de todos modos voy a hacer una cosa, voy a empezar a dibujar que se
1: casi
0: pone,
1: claro,
0: que aquí para eso.
1: Se nos olvida, claro, quienes nos están escuchando en la radio les da un poco igual, aunque luego quieren verlo en la tele, pero quienes te están viendo la tele, te recuerdo que están aquí viéndonos cada viernes porque quieren verte dibujar.
0: Claro,
1: a mí me tienen muy visto, a ti te tienen muy visto.
0: Sí, hombre, pero no lo compararás, a mí me pueden ver durante eones y seguir babeando por esto. Este cuerpo cincelado por los dioses.
1: Sí, la verdad es que...
0: Oye, estaba a punto de venir en moto, pero no he venido.
1: ¿Por qué?
0: El próximo día vengo en moto.
1: Pues si hacía bueno, ¿no?
0: Sí, ya, pero no, pero es que no, no. Y voy a venir en plan tío duro con las botas, con el mono de cuero, con un tío.
1: Y vas a entrar con el casco aquí negro.
0: Oye, uf, es que a lo mejor hay mucho calor, pero hacer el programa con un casco. No sé yo. No sé.
1: Se me está ocurriendo decirte algo, pero.
0: Muchas gilipolleces pensamos siempre y luego no llevamos a cabo ninguna.
1: Pues venga, vente con casco el próximo día.
0: Vaya sofoquina que vas.
1: Aunque no traigas la moto, pero trae el casco.
0: No, hombre, si me vengo.
1: Hombre, estaría muy bien.
0: Con casco y no vengo en moto.
1: Claro, tendrías que traer dos, porque estaría muy bien que estuviéramos los dos con casco. Eso estaría chulo.
0: ¿Hacemos así?
1: Claro. ¿No?
0: Sí,
1: traigo. Pero yo tengo la cabeza grande, ¿eh? Traete uno de.
0: Más que yo, no creo. Yo tengo
1: que a mí me da un poco de claustrofobia.
0: Yo tengo un melón. El mío es modular. El que te traigo a ti será no modular.
1: Cerrado.
0: Sí.
1: Pero no, no será de medio huevo.
0: No, hombre, no, de los enteros, de los entero, que protegen
1: de los que, cara, que coño, bien, claro,
0: sí, joder.
1: De tío duro, ¿no?
0: ¡Hombre! ¿Y además es? Negro, que es como más chulo.
1: Venga, va. Venga. ¿Lo hacemos con casco?
0: Venga, vale. Venga,
1: comprometido queda. Esto es muy todo televisivo, muy que quieren vernos con casco.
0: Entonces tendremos que hablar sobre motos o algo así, ¿no?
1: Tendría que decir a que ustedes quieren no vernos con el casco puesto.
0: A lo mejor es porque así no nos ven la
1: claro,
0: cara.
1: Claro, por eso. No es que nos quieran ver, es que nos quieren dejar de ver. Venga, va, dibuja.
0: ¡Primavera!
1: Sí.
0: ¡Dibujar!
1: Vale.
0: ¡Vamos a ello! En... ¡Coño!
1: Venga.
0: Se nos va la pinza un poquito. Sí, amiguitos. Estamos hablando de dos tipos de personas. Una diferencia mundialmente reconocida y poco hablada en las tertulias de cadenas de radio más sesudas e intelectualoides.
1: Poco se habla.
0: Nunca se habla en profundidad de miga o corteza.
1: Yo creo que en La Clave hace muchos años, alguna vez establecieron ese debate. Pero
0: el debate de la nación.
1: Sí, pero no estoy muy,
0: más
1: no estoy muy seguro, igual era otro programa, ¿no?
0: El día en el que Hefesto. Hoy voy a hacer una cosa particularmente Hefesto. Diferente. El día en el que Hefesto,
1: que es el patrón es? De los profesionales de los Hefestos especiales.
0: Oh, no. Por Dios, ¿qué has tomado hoy? Pero está bien, o sea,
1: está bien traído, ¿no?
0: Eso sería la típica broma intelectual que haría yo.
1: De friki, sí. De friki de las
0: sí, pelis. No, si me doy de intelectual, haría esa broma.
1: Sí, quieres decir que tengo poco de...
0: No, no, que yo tengo nivel, muy Dios. Poco. Yo tengo muy poco nivel porque tu broma ha sido de las peores. Pero de tan mala que es graciosa.
1: Graciosa, venga, venga. Va, no te quiero estropear.
0: Decíamos, el día...
1: Más de un trazo, que llevar dos trazos y
0: sí,
1: ya
0: no... Sí, no he hecho mucho más. El día en el que Hefesto, dios griego de la forja y el yunque y el duro metal forjado a fuego, se enzarzó con un debate gastronómico con Quan Yin, la bodhisattva de la ternura en el budismo chino. ¿Has visto que yo he metido dos?
1: Sí, es que has dicho hierro forjado y me cojo pues, esto que es de... Esto es hierro.
0: Esto es de duro, ¿eh? Sí, señor.
1: Y luego
0: sí.
1: Tengo esto que también está... Forjado.
0: ¿Pero qué pretendes hacer? ¿Llevar a confusión a la gente que nos está oyendo? Porque los que nos están viendo las mamandurrieces que
1: pero
0: haces.
1: Pero aquí tengo algo más pero, forjado, que además es muy
0: serobiano. Te has quedado con Hefesto, pero no te has quedado con Quan Yin.
1: Es que no sé qué sacarte de Quan Yin, no tengo ahora mismo...
0: Pues,
1: no,
0: Quan Yin, a ver,
1: por Quan Yin no me viene
0: ternura,
1: nada.
0: La ternura y la blandez del budismo. Bueno, pues estos dos tipos. ¡Jamás!
1: Y digo...
0: Y repito, o más bien repite mi querido amigo Alberto con fervor y desfachatez.
1: Jamás.
0: Eso es fervor y desfachatez.
1: Desfachatez,
0: sí, pero el fervor. El fervor. Jamás.
1: Jamás.
0: Bueno, venga.
1: Se me da la desfachatez, es que es muy difícil.
0: Te lo compro. Pues empieza con fervor y acaba con desfachatez.
1: ¿Sí?
0: Jamás.
1: Bueno, jamás. Venga.
0: Hasta más. Pudo llegar a imaginarse que dividiría a la población mundial en dos. Qué raro, ¿no? Lo que estoy diciendo.
1: Sí,
0: nunca
1: no
0: te lo imaginarías. Que...
1: ¿Cómo te gusta innovar en
0: sí,
1: cada jueves?
0: Sí, siempre estoy haciendo cosas cada nuevas. Nadie sabe, nunca sabe nadie lo que voy a decir nada. A continuación.
1: Pues sabemos, no sabemos ni siquiera si
0: nada.
1: Va a dibujar o no.
0: Sí. Bueno, eso sí.
1: Dejaste el listón muy alto la semana pasada con Pinocho, te lo
0: no,
1: digo.
0: Yo creo que aquí me voy a superar porque
1: sí.
0: Me llega muy profundo lo del.
1: Yo escribiendo ahí. Vaya ojitos.
0: Dos facciones que jamás podrían pensar en que iban a acabar batallando a perpetuidad por vencer cada uno en su verdad.
1: Me he perdido, estábamos hablando de...
0: ¿La miga o la corteza?
1: Ah, vale.
0: O por el contrario, en vez de ser enemigos acérrimos, podrían... ¿Esa luz roja es que estamos emitiendo?
1: Compatibilizarse, no.
0: Vale.
1: En los sitios de radio, cuando abres el micrófono...
0: Es que mi bifocalidad, estoy mirando de repente y digo, ¡oh, una luz roja! Estoy bueno, con los cervatillos.
1: Esa manera, claro, estamos emitiendo. Claro. Si es día, es día de programa.
0: Menos ¿recuerdas? Mal, menos mal, porque si no, digo, llego aquí unos cuantos minutos.
1: ¿Recuerdas? Vamos camino del mediodía y se emite habitualmente.
0: Pero yo estaba diciendo, a ver si llevo chachareando un buen rato y no estamos diciendo nada a nadie.
1: Estamos emitiendo, claro. Menos mal. Por eso nos escucha la gente de su casa ahora mismo. O
0: sea, podría.
1: Es lo que es se llama radio.
0: Es sí, decir, es lo que tiene.
1: Y aquí sale, sí. Se emite y entonces no tendría sentido.
0: Bueno, pues podrían ser enemigos acérrimos o crear una ventajosa alianza que beneficiara a ambos.
1: Pan y currusco. Digo, miga y currusco.
0: Ahora me explico. Sí, por un lado, están esas personas, si es que se les puede llamar así, que piden con insistencia y deseo la barra de pan menos cocida, esa que a ser posible compita en blancura con las camisetas de Don Limpio, antaño conocido como Mr. Proper, petición que busca como último fin una barra de pan que se acerque al 100% de la materia McGill. Son aquellos que seleccionan con ansia desmedida el trozo intermedio de la barra de pan en la cesta de los restaurantes porque disfrutan de la tiernez casi enfermiza de la miga de pan, o que compran en supermercados el pan de molde sin corteza porque hasta esa simulación de corteza se les antoja poco agradable.
1: Eso es un poco como cuando alguien te da la mano blanda, ¿no?
0: Ay, sí, blandurri, blandurri.
1: Aprieta.
0: Yo, como a mí me da igual crearme enemigos y demás, sí, yo recuerdo cuando yo estaba trabajando en
1: Prepárense,
0: Agatha.
1: Prepárense, ya iba.
0: Sí, una bomba.
1: El dardito de hoy.
0: Cuando estaba trabajando en Agatha, en la época en la que su pareja era, no era marido y mujer, era pareja.
1: Ruiz
0: era
1: de la,
0: Pedro Jora,
1: Ruiz
0: Agatha Ruiz de la Prada. Llegó ahí Pedro Jota un día y nos fue a dar la mano y...
1: ¿No tenía blanda ese día? La mano.
0: No sé si normalmente de la mano así, pero a nosotros le dio como... Ay,
1: sí, como sin cocer.
0: Sí.
1: Como la baguette.
0: Ay,
1: la baguette, sí.
0: Sí, un poquito sí. Así.
1: Bueno, no querría molestar porque además sois artistas, manejáis
0: claro,
1: las manos y claro, no quería
0: claro, no
1: dañar vuestra herramienta
0: claro,
1: de trabajo.
0: Claro, claro. Y luego está...
1: ¿Qué digo? ¿Qué quieres que diga?
0: Ah, te has cogido el puntillo, ¿eh? La gente virtuosa y de buen gusto. Venga.
1: Y luego está la gente virtuosa y de buen gusto.
0: Muy bien, así me gusta. Aquella que sabe degustar los matices del crunchy crunchy de cada uno de los diferentes panes. La coraza homogénea del candeal, la textura casi cristalina de la chapata, la sorprendente gama de matices tostadiles de la hogaza de pan gallego, la caramelización cortecil gruesa y oscura del pan de masa madre, y sobre todo, y ante todo, que disfrutan de los curruscos de pan y de las caprichosas formas de una corteza que, cual ola surfeante de pan tostado, se retuerce en crujientes formas, regalando el placer a su digno comensal.
1: Bienvenido.
0: Joder.
1: Bienvenido poeta.
0: Cago en diez, sí.
1: Bienvenido poeta Almondrón.
0: Oh.
1: Y ahora es el momento.
0: Con lo que te he dicho, a ver qué dije.
1: Sí.
0: ¿Qué dices?
1: A ver, ahora elijo, pero creo. Estaba esperando y eras a ese momento de tu reflexión para que hicieras así. Como estas, y sacaras una garrita.
0: Cago en la leche, pues podía haberlo hecho.
1: Claro, porque me acostumbraste mal con la piña de hace unas semanas y yo ya pensaba.
0: Esas barras de pan de centeno que compro
1: ¿No lo han pensado ustedes? Es que iba a sacar ahora mismo una ovacita de pan y hubiera quedado.
0: Algo tengo que traer la próxima vez.
1: Bueno.
0: Aparte del casco.
1: Bueno.
0: O sea, comernos pan y por encima del casco va a ser un poco guarro.
1: Sí, es verdad que hemos dicho que es con casco. Bueno, pues para el casco, sí.
0: Decántese usted y que ya llevamos un tiempecito, ¿eh? Nos quedamos ahí sin tiempo.
1: Sí, hay que trabajarlo. Yo no quiero blandurrieces, como dirías tú. Quiero una hogaza de pan, pero claro, quiero corteza y quiero miga.
0: Porque si hay una buena salsa, ¿con qué se hace?
1: Claro.
0: ¿Tú vas a coger pan tostado?
1: No, quiero esa alianza de miga y de...
0: Eso, el equilibrio perfecto.
1: Estropea mucho mi decisión si digo que tiene que ser pan integral. Claro, es que una hogaza de pan integral...
0: Claro,
1: te vale, ¿no?
0: El pan integral es lo mismo que el pan normal, pero con las virutillas de fuera, las cascarillas.
1: La cascarilla del
0: así
1: grano de trigo, así que me lo como.
0: ¿Quieres todo? Fibra, cógete un cacho de papel y te lo comes mientras
1: me lo como. Bueno, pues ya está, pues ya lo sabes.
0: Bueno,
1: sí,
0: soy de
1: corteza, de pan del bueno.
0: Yo soy más de currusco, pero quiero que haya miguita para poder mojar.
1: ¿Y eres muy friki de masa madre si no lo quiero?
0: Yo soy muy friki del pan y no me vale cualquier pan. De hecho, intento no comer pan, pero cuando me ponen un pan bueno...
1: Tiene que ser de masa, madre.
0: Me da igual, que sea bueno.
1: si es masa...
0: Un pan de hogaza, un pan de...
1: Masa padre, masa primo, masa abuelo...
0: Sí, mientras no sea... Lo siento, perdón, a lo mejor nos quitamos aquí a otro patrocinador. Los panes de gasolinera no, lo siento.
1: Vale.
0: Ese pan
1: congelado... Como no has señalado a ninguna en concreto. Bueno, pero a veces te sacan del apuro, ¿eh?
0: Prefiero una patada en toda la boca que comerme ese pan.
1: Vale, pues ya lo saben.
0: Es que pan.
1: Ya saben ustedes cuando vayan al Mondro que llegaron a la gasolinera a pedir pan, pues no, se lo dan.
0: No me van a ver en una gasolinera pidiendo pan. No, pediré un donut, mucho más sano.
1: Sí, no digas de este agua, no beberé.
0: No, de este agua yo no voy a beber.
1: De este pan no comeré. Bueno, seguimos que me he quedado con los ojos nada más.
0: Una vez zanjado el tema,
1: ¿sí?
0: Cortecil versus Miguel.
1: Recuerdo a quienes nos escuchan en las redes que está dibujando al tiempo que
0: y recordemos que estamos hablando de la primavera.
1: Que sí, ya está.
0: Sí.
1: Bueno, dejemos atrás el pan.
0: Volvamos con la temporada del picor desenfrenado, del estornudo repetitivo como ritmo de música disco noventera y la revalorización de las inversiones en bolsa de la marca Kleenex con o sin crema hidratante.
1: Sí.
0: Porque sí, amiguitos, amiguitas, amiguitas y
1: Tines.
0: Tines. La primavera ya llegó. Como el otro día, la semana pasada dijimos,
1: bienvenido.
0: La primavera ya llegó.
1: Bienvenido.
0: Hablemos de primavera.
1: Venga.
0: Llegó esa explosión de color y vida por doquier. Narcisos, amapolas y piornales colorean las llanuras y las laderas montañiles. Enormes extensiones de cereales cubren la tierra hasta donde llega la vista en la estepa castellana, formando verdaderas olas cuando el viento recorre las plantaciones de gramíneas. Un espectáculo maravilloso de ver, si no fuera porque algunos de nosotros tenemos en esta época del año los ojos hinchados como los de una vieja tortuga y entre lagrimones y el margen visual de las saetas del más inexpugnable de los castillos, apenas logramos distinguir lo suficiente lo que tenemos delante como para no tropezarnos con los piedros del camino. Sí, es nuestra vida, es nuestro día a día.
1: Qué mala carita estoy viendo ahí, ¿no?
0: Sí, está
1: sufrimiento.
0: Un poquito desgraciado.
1: Yo creo que es la de las primeras pinturajas que haces donde se ve el sufrimiento.
0: Sí, y lo tiene mucho.
1: Sí, pobre.
0: Porque yo lo he vivido.
1: Ya.
0: Es impresionante.
1: ¿Es autorretrato?
0: Un poquito así.
1: Sí. Lo van a ver ustedes, ¿eh? Y ustedes que nos oyen,
0: lo están viendo.
1: Claro, pero ustedes que lo están oyendo, no lo ven mañana viernes. No.
0: Ay, tendría que estar diciéndolo todo el rato con la nariz así. Es impresionante. Las nubes amarillas te ponen cuando... Lo que pasa es que no veo bien cuando estoy dibujando.
1: Claro, teníamos que haberse con los papelitos de...
0: Mira, me voy a poner así.
1: De papel, ¿no?
0: No, es que no tengo sujeto de papel.
1: ¿Tienen que ser de la marca que has dicho o no? Vale, cualquiera, ¿no?
0: Bueno, todo el mundo conoce Kleenex, que en realidad es... pañuelo de papel,
1: vale.
0: Pero es la marca que se ha hecho.
1: Venga,
0: ya...
1: Venga, tú sigue contándome que voy a por pañuelo de papel.
0: Voy. Es impresionante ver las nubes amarillas de polen cuando el viento remueve los pinos de la sierra. Nubes tan densas que si vives en pueblos cerca de la montaña, muy a menudo tienes que limpiar con escoba y recogedor el polvillo estornudil acumulado en la terraza. O ves como el color de su coche ha pasado del color azul zafiro metalizado y elegante a un sucio, amarillento, picajoso.
1: Por si te hace falta, lo voy dejando aquí, si quieres, porque te veo ya congestionado, ¿eh?
0: A eso voy.
1: Venga, dale.
0: ¡Sí, amiguitos! Siempre vuelvo con la misma...
1: Amiguitos, amiguitines...
0: La primavera no es la época del año idílica de color y alegría que nos venden en los anuncios del Corte Inglés. Para algunos es el inequívoco anuncio del sufrimiento, del ahogo y del mínimo 6 estornudos seguidos que hacen que parezca que tu cabeza ha aumentado su tirón gravitacional de tal manera que se ha convertido en un agujero negro supermasivo de presión sin fin.
1: Perdona que te interrumpa, pero has tocado un punto que a mí me preocupa. Porque yo cuando estornudo, no me pasa muy a menudo, no tengo alergia, ¿eh? Pero a veces estornudo o tengo alergia y no lo sé, pero ahí está. Pues estornudo 11 veces.
0: ¿11? ¿Por qué 11?
1: No lo sé, pues esa es mi pregunta.
0: ¿Este es un número fetiche?
1: Sí, pues 11, y hasta que no estornudo 11, pero además es que me quedo agotado completamente, claro, porque 11 estornudos.
0: Sí,
1: el espasmo que produce
0: hecho polvo, porque encima respiras mal. Respiras muy mal, estornudas como una bestia y te quedas agotadito.
1: No sé, si alguien que nos escucha o nos ve sabe por qué son 11, pues...
0: Pero...
1: Sí.
0: Bueno, porque es un 11, el 11 para la gente es el... Hay gente que el número 7 es fetiche, hay que
1: el 11,
0: para ti será inconscientemente...
1: Estornudar, pues nada. Cuando hago 11 ya... Mira, estoy viendo por las ventanas volar el polen, ¿cómo se llama esto?
0: Bueno, Bueno, esas son las pelusas de los chopos. Sí, eso no es polen.
1: Lo estoy viendo.
0: Es una pelusa que envuelve la semilla del chopo, que va de un lado a otro.
1: Vale.
0: Nos quedan tres minutos.
1: Venga, dale.
0: Menos. Sí. Así que vamos a darle caña.
1: Pero lo veo, lo veo.
0: Pero amiguitos.
1: Amiguitines,
0: para todo hay solución.
1: Ah, menos mal.
0: Y en mi caso debo proclamar a los cuatro vientos mi más sincero agradecimiento a las drogas. Y a las personas con cerebro que supieron.
1: Pero recuerdo que es un delito hacer apología de...
0: Pero aclaremos las cosas.
1: Ah, vale.
0: Espérate,
1: vale.
0: Tú déjame un poquito de margen.
1: Bien,
0: poco,
1: bien.
0: Déjame chance.
1: Sí,
0: hombre.
1: Va, flexibilidad.
0: Agradecemos a las drogas.
1: Vale, repito.
0: Y a las personas con cerebro que supieron dedicar su destreza inteligentil en algo diferente a dibujar monigotes como un servidor. Aquellos que desarrollaron las vacunas contra la alergia. ¡Ah! Porque sí, yo antes era un ser con pañuelos empapados en cristalino y acuoso moco, pero ahora soy un ser liberado. ¡Tor salve al claritine, a la desloratadina, a la fluticasona, a la levocabacitina!
1: ¡Venga, los patrocinadores!
0: Y a los sesudos humanos de batas blancas que me sacaron del oscuro agujero de los ojos irritados y las mocosas narices en carne viva y que me permiten por fin disfrutar de la primavera como se merece. Aunque eso sí, nunca me verás rodando cual Cari Angels en la casa de la pradera por una ladera llena de hierbajos, florecillas y picajosas espigas, no sea que superen el poder de las bondadosas drogas alergiles.
2: Nieve en la nariz, entristecía.
1: Es que sí que es un autorretrato. Estaba viendo, estaba esperando los detalles. Ahora se lo mostramos ahora mismo aquí en televisión. Este autorretrato de Almondrogues.
0: Hombre.
1: Absolutamente. Mira, voy a aprovechar esto que hemos hablado de la forja para poner esta ilustración maravillosa.
0: Luego tú te tenías miedo porque estuviera haciendo una apología de las drogas, pero vamos a ver, la desloratadina es una droga.
1: Ya.
0: Y sin, ¿o no?
1: Y sin ella no puedo vivir, ¿eh?
0: Uf.
1: Bueno, toma.
0: Mira que bien respiro.
1: Pues si te hace falta para luego, toma.
0: Lo malo de los pañuelos, cuando uno se suena a los mocos,
1: sí,
0: es que te puede ocurrir cosas como esta, que voy a aprovechar ahora en la tele.
1: ¿El qué?
0: Tú te suenas a...
1: Bueno, es los peligros que tiene Almondrogues. Hasta la semana que viene, cuídate, tómate algo para la alergia.
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0: Son las 12 de la mañana. 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
1: Buenos días. El ministro de Asuntos Exteriores, Unión Europea y Cooperación, José Manuel Álvarez, ha indicado que todo apunta a que Israel se dispone a deportar vía Turquía a los activistas de la flotilla a Gaza detenidos, entre los que habría más de 40 españoles en las próximas horas. En declaraciones del ministro ha explicado que el cónsul español le ha informado de que esos españoles detenidos, de los que se sigue sin saber una cifra oficial, aunque se estima que serían unos 44, estarían siendo trasladados ya al aeropuerto junto al resto de activistas para, como todo apunta, ser deportados vía Turquía a las 3 de la tarde. El presidente de la Generalitat, Salvador Illa, y la presidenta de los Comuns en el Parlament firman en estos momentos en el Palau de la Generalitat el acuerdo que han alcanzado para la aprobación de los presupuestos para 2026 tras mantener una reunión. Posteriormente, la consellera de Economía dará a conocer todos esos detalles del acuerdo, igual que también lo hará la líder de los Comuns. El portavoz de Esquerra Republicana en el Congreso, Gabriel Rufián, ha afirmado estar dispuesto a liderar el espacio a la izquierda del Partido Socialista y presentarse como cabeza de lista a las próximas elecciones generales previstas para julio de 2027. Si mi presencia puede ayudar, yo estoy dispuesto, ha declarado Rufián, aunque ha recalcado que deben ser los partidos progresistas quienes acuerden la cara visible del proyecto. La presidenta madrileña Isabel Díaz Ayuso ha asegurado que José Luis Rodríguez Zapatero, imputado en la causa que investiga supuestos cobros de comisiones ilegales por el caso de la compañía Plus Ultra, es el padrino del PSOE y del sanchismo, y ha advertido de que Pedro Sánchez ha unido su destino al del expresidente. En clave internacional, el presidente de Estados Unidos, Donald Trump, aseguró ayer que las negociaciones con Irán están a la espera de recibir respuesta y que tienen que ser las correctas para acabar con la guerra que empezó el pasado mes de febrero. Pues en la mañana de hoy, el portavoz del Ministerio de Exteriores iraní ha dicho que Teherán está sopesando una nueva propuesta, esa nueva propuesta estadounidense, para poner fin a la guerra en medio de esas amenazas para que Irán dé las respuestas correctas. 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Buen día.
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9: También le elogiábamos por aquello del cuento del patito feo. Siempre es verdad que en esto del toro miramos con más cariño al tieso, al invitado de piedra que de repente se revela contra su gris destino. Porque eso era Álvaro Serrano en un cartel con dos novilleros compadrinos. Cristina Sánchez y Enrique Ponce ejercían de apoderados de sus compañeros. Ahí es nada. Y al lado de ellos dos, un tal Alfredo Fernández, taurino madrileño, muy conocido en el foro y en los pueblos de la comunidad, pero desconocido para el gran público, menos aún al nivel de Cristina Sánchez o Enrique Ponce. Fue él, Alfredo Fernández, quien apostó por aquel chaval desde que andaba sin picadores. Y no le hizo mal las cosas. A Madrid, por ejemplo, llegó con 35 novilladas picadas, toreadas en apenas temporada y media. Pero he aquí que apenas una semana después de abandonar a hombros el coso de la calle Alcalá, Álvaro Serrano decidía de manera unilateral romper ese vínculo. La rumorología taurina, ya saben cómo es, lo sitúa en una casa grande. El sistema, ya saben, fuera del camino de del sistema, en el de la independencia, se pasa mucho frío. Piensen en figuras del toreo. De los últimos 30 años, solo ha habido fieles a aquellos con los que empezaron dos, Enrique Ponce y José Miguel Arroyo Joselito. Era otra época, pero hay cosas que siguen, como ese sistema. Debe de ser difícil, cuando se está subido a la ola del éxito, no dejarse embaucar por los cantos de sirena. Eso es verdad. Y más en una época como esta. No ya en el toreo, sino en la vida en general. Una época donde la palabra apenas vale, donde la lealtad suena a algo antiguo, algo que aparece en las novelas decimonónicas. Importa el aquí y el ahora. Las luces que nos deslumbran, los billetes que caen, lo nuevo, lo que acaba de llegar, lo que se lleva las miradas de todos por su fachada. ¿Qué más da todo lo anterior? ¿Qué más da los sueños compartidos o el camino iniciado? Ojalá sea para bien ese cambio. No solo lo de Serrano, ¿eh?

0: Bueno, vamos a hablar de cosas bonitas. Vamos a dejar la amargura a un lado. Leí el otro día un editorial de los compañeros de Cultoro que ponía una ocurrida de la oportunidad en cada capital de provincia y cambiaba el toreo. Y es que, más allá de lo sucedido en el ruedo, la cita celebrada en Valladolid el pasado domingo fue un éxito en general. Aunque para hablar de ello, bueno, y demás cosas, que igual le metemos en alguna encerrona, está con nosotros un amigo del programa, el crítico taurino de La Razón, Saúl Núñez Amado. Saúl, querido, ¿cómo estás?
1: Buenos días, Leti, aquí estamos.
0: ¿Qué tal se dio Valladolid? Primero hablamos de la oportunidad, luego ya me cuentas más cosas si quieres.
1: Bueno, pues la corrida de la oportunidad a mí me gustó mucho. Me gustó mucho el formato, me gustó mucho la cantidad de gente que había en los tendidos, sobre todo la cantidad de gente joven, muchísima gente joven, y para un formato novedoso y con cuatro toreros de la tierra, pues tres cuartos de plaza largos, está muy bien, muy bien.
0: Eso es una grandísima entrada, ¿eh?
1: Una entrada muy muy grande, sí, es verdad que a mí me sorprendió también la cantidad de gente joven, más de lo habitual, que ya ahora está siendo bastante habitual, más todavía el tiempo acompañó, lo cual es muy importante, y bueno, pasamos una gran tarde de toros, no porque los toros acompañasen, pero bueno, sí porque es la voluntad de los toreros.
0: Eso te iba a preguntar, ¿qué tal resultó el festejo? Que todo muy marcado por lo del Pilar, ¿no?
1: Pues muy marcado y desde un punto de vista, pues podríamos decir negativo. La corrida, el encierro del Pilar, bueno, pues yo creo que hubo más voluntad por parte de los toreros que de los toros. Muy muy muy sosos, faltos de fuerza, quitando quizá el primero, que bueno, sí que dio quizá más opciones de lucimiento. El resto, bueno, tuvieron que poner todos los hombres de a pie y las cuadrillas más allá de sus oponentes, ¿no? Y eso, pues claro, también se traslada al tendido y luego pues también a las oportunidades, nunca mejor dicho.
0: Al final, esa final, valga la redundancia, fue para Manuel Navas, para Manuel, estoy yo bien hoy, para Mario Navas y para Manuel, Dios le guarde. No iba a decir que eran los favoritos, porque yo creo que cualquiera podría haber pasado, pero que se quedó una final buena entre ellos dos.
1: Pues sí, la final fue entre ellos dos y es verdad que también fueron los que quizá más opciones tuvieron con ese único toro, esa única carta que se jugaban todos los toreros de Castilla y León. Y bueno, estuvo reñido, aunque bueno, yo creo que Dios le guarde fue el claro vencedor, así lo estimó el público y el jurado. Y bueno, merecido tiene su pase a ese pase VIP a la Feria de la Virgen de San Lorenzo, ¿no? En septiembre.
0: Ojalá que no sea el único. Yo cuando vi que ganaba Dios le guarde, dije, hombre, igual esto puede servir para que Dios le guarde. Tiene su puesto asegurado, pero quizá para que Navas también entre de otra manera.
1: Pues Navas tiene toda la fase siguiente de la Copa Chenel con esa posible final. Jarocho también tiene ahora Madrid la próxima semana. Es decir, que oportunidades por delante van a tener, que les puedan hacer merecedores de estar en la Virgen de San Lorenzo por derecho propio, ¿no? También. Entonces, bueno, ojalá veamos a más toreros jóvenes de Castilla y León en los carteles de septiembre, porque se lo han merecido durante toda la temporada, ojalá.
0: Además, viendo que el público responde, ya no pueden decir eso, es que no llevan gente. Por cierto, ¿qué tal en general? Hablábamos de esta del domingo, pero la feria tuvo un prólogo el domingo anterior. ¿Qué balance hacemos de esta feria en dos fines de semana de San Pedro Regalado?
1: Pues yo sí me tengo que quedar con dos cosas. En lo relativo a la feria taurina, yo creo que, quitando las bajas de Morante y Rocarrey, el cartel quedó muy bien configurado con Alejandro Talavante y Borja Jiménez el pasado domingo, el anterior al de la corrida de la oportunidad. Yo creo que quedó bien armado, ¿no? Después de que las dos máximas figuras dijesen que no podían comparecer en Valladolid, Borja Jiménez quiere volver a Valladolid. Creo que demostró que es un

0: un torero que tiene muchas ganas, tiene mucho arrojo, sabe hacer las cosas muy bien, y en Valladolid dejó muy buen sabor de boca, y yo creo que hay que darle otra oportunidad y que venga por Valladolid, que le estamos esperando con gusto. Y luego, en lo que es todo el amplio programa de la Semana Cultural, en el cual estaban incluidas evidentemente estas dos corridas, pues también tuvimos tiempo para hablar de toros desde la perspectiva jurídica, tiempo para hablar de toros desde el mundo de la ciencia y la veterinaria, tuvimos tiempo para conocer más de cerca la plaza de toros, los corrales, todo lo que es un día de toros en el coso de Zorrilla. Y yo creo que bueno, que el Ateneo Cultural Valladolid Ciudad Taurina pues ha hecho una gran labor de que los toros no solamente estén el día de la corrida, sino que se hable de toros durante el resto del año, ¿no?
1: Y yo he visto alguna foto y la gente ha respondido también a esta apuesta por la Semana Cultural Taurina.
0: Sí, la gente, el público, el aficionado, yo creo que a los que verdaderamente nos gustan los toros, nos gusta estar hablando de toros todo el tiempo, aunque no solamente sea en los tendidos sentados, ¿no? Nos gusta hablar de toros en una tertulia en la radio, nos gusta un programa en la tele, nos gusta un buen coloquio, y yo creo que en ese sentido es importante que la cultura taurina no solamente se trate de acercar a la sociedad a través de las corridas, que es algo fundamental, sino a través de estas otras actividades que son tan importantes y tan complementarias como el resto, ¿no? Coloquios, visitas a ganaderías, clases prácticas, bueno, es fundamental.
1: Pues un éxito, y ya me imagino que mirando hacia septiembre, que llega esa feria vuestra grande, la de septiembre, y además que Valladolid es referencia, pero no te voy a dejar que te vayas sin, no te voy a poner un aprieto, o sí, no lo sé, como sé que estás siguiendo San Isidro, pues quiero que me cuentes cómo lo estás viendo hasta ahora.
0: Bueno, pues mira, San Isidro lo estoy viendo entre la televisión y la presencialidad, ¿no? En las ventas. Hoy, si Dios quiere, pues estaremos allí en las ventas para otra corrida llena de no hay billetes, que eso es muy importante.
1: Te digo una cosa, Saúl, una cerveza te tienes que pagar.
0: Nos veremos por allí, cuenta con ello. El balance que yo hago ahora mismo, bueno, yo creo que ha habido puertas grandes muy merecidas y puertas grandes no tan merecidas. Un ejemplo claro, Alejandro Talavante, que para mi gusto estuvo sensacional y la puerta grande era más que merecida. Pero bueno, luego ha habido otras, por ejemplo la de Fernando Adrián, que yo, bueno, creo que fue quizá demasiada la bronca que hubo durante toda la lidia de sus dos toros, me pareció injustificada, como quizá también injustificada esa puerta grande que, bueno, con el reglamento en la mano, dos orejas, tenía que salir. El problema es que, claro, no dejó, por lo menos a mí me lo pareció, eso que tiene que quedar en la retina, ¿no?, para que un torero quizá abra la puerta del coso más importante del mundo. Y aquí pues vuelve a salir y se pone encima de la mesa esa polémica interminable de ¿debería Madrid, a través del reglamento, que las puertas grandes solo se abran cuando se corten dos orejas a un mismo toro? Pues bueno, es una reflexión que yo creo que hay que trabajar en ella, ¿no? Igual que Sevilla tiene tres para abrir la puerta del Príncipe, pues a lo mejor hay que plantearse que en Madrid, que por eso es la plaza más exigente, también la que más te da y la que más te quita, pues que a lo mejor haya que abrir la puerta grande con dos orejas del mismo oponente y no dos de los dos lotes, que al final pues queda a lo mejor un poco diluida en la tarde y como digo, con el reglamento en la mano se abre, pero quizá en lo emocional y sensacional pues no es de ese mismo calado.
1: Yo creo que ese es el gran debate. Lo que pasa es que, por ejemplo, hubiéramos quitado la puerta de Álvaro Serrano, la puerta grande, que a mí me pareció que sí que fue merecida. No, es complicado, ¿eh?
0: Porque Álvaro Serrano, para mi gusto, también fue merecida y es verdad que fue de esta manera que decimos, ¿no? Entonces, bueno, yo creo que esto también depende de cada tarde y cuando al final se valora en su conjunto, pues yo creo que todas las decisiones que se tomen tienen que ser para el bien de la fiesta, ¿no? También he de decir que me alegro que esa concesión, igual que el otro día Julio Norte, también paisano de aquí de Castilla y León, que también ha sido discutida, ¿no?, si era merecedora su primera faena de una oreja. Bueno, pues yo creo que también este tipo de actitudes ayudan a la fiesta, ayudan a las jóvenes promesas a seguir adelante y ojalá estas puertas grandes sean merecedoras de un éxito y de una temporada grande para estos toreros.
1: Julio, al que hemos quedado con él para hablar en el programa, lo que pasa es que le tienen de tourné por Madrid los amigos de la Fundación, como finalista del circuito de Andalucía, que fue como invitado y está de finalista, y le tienen de tourné por aquí. Y vamos a ver si conseguimos hablar. Claro, ahora mismo Julito Norte es uno de los nombres destacados, no de San Isidro, iba a decir casi de la temporada, y entonces está complicado hablar con él, pero bueno, lo
0: Está complicado
1: intentaremos.
0: y si no recuerdo mal, hoy se presenta en Salamanca esa encerrona que va a tener lugar en Ledesma el próximo 7 de junio.
1: Efectivamente, esta tarde.
0: Así que hoy dobles compromisos los que tenga Julio Norte seguramente y oye, con muchas ganas de verle y ojalá pues triunfe en lo que queda de temporada con esa alternativa pendiente, ojalá sea para bien y ojalá esto sea un revulsivo para su carrera y para los toreros de Castilla y León.
1: Efectivamente, además es un torero. Aquí también fue discutida esa puerta grande y hablaremos con él y se lo preguntaremos. Pero yo creo que tenemos torero. Probablemente nunca del gusto de Madrid, pero sí un torero para estar en todas las ferias de España, porque tiene una ambición desmedida, tiene una raza desmedida y porque tiene un carisma que eso no se compra ni se ensaya. Y te puede gustar más o menos, pero la gente sale encantada cuando ve a Julio Norte.
0: Hay cosas intrínsecas a la persona que te forjan como persona y te forjan como torero y bueno, ese tipo de carismas y ese tipo de atracciones, bueno, muchas veces van más allá de lo que se pueda expresar con una muleta, ¿no?
1: Efectivamente, Saúl, que me debes una cerveza. Luego hablamos.
0: Cuenta con ello, que vaya bien, gracias.
1: Gracias.

0: Ustedes no me ven porque esto es radio y no nos ven todavía, pero yo me acabo de poner de pie porque no todos los días se puede echar un ratito con quien acaba de abrir la Puerta Grande de Madrid. Ya avisamos en Vive los Toros que Castilla y León vamos a conquistar el toreo, es lo que tiene. Y uno de nuestros puntales, como acabamos de hablar con Saúl, se llama, ya no puedo decir Julito, don Julio Norte. Torero, ¿cómo estás?
1: ¿Qué tal, Leti? Muy bien, muy contento y pues bueno, al final ya lo de Madrid ha pasado y ahora hay que seguir el camino y pues con ganas de que ya llegue la próxima tarde.
0: No, hombre, lo de Madrid ha pasado, pero habrá que disfrutarlo un poco.
1: Sí, pero al final quedan los momentos que tiene uno mismo y es bonito, ¿no? Que has conseguido algo que es prácticamente muy complicado de conseguir, casi imposible, pero bueno, un torero no puede vivir de lo que ha pasado, sino de lo que está por llegar.
0: Bueno, pero aún así te tengo que preguntar, ¿abrir esa puerta grande es como te lo habías imaginado? ¿Es todavía mejor?
1: Es mejor, porque al final uno está acostumbrado a verlo desde fuera, desde la tele, desde el tendido. Y es totalmente diferente, ¿no? Que al final que seas tú el que está saliendo por ahí, que la gente te esté intentando tocar, que esté dando la vuelta al ruedo y se inunde el ruedo de chicos jóvenes. Es totalmente diferente. Vivirlo desde dentro que desde fuera.
0: ¿Y eso, Julio, que te hicieron pasar un mal rato allí unos tirando por un lado y por otro?
1: Sí, la verdad que hay un momento de pasarlo regular, casi terminar uno más cansado por la puerta grande que por torear. Pero bueno, al final es bonito.
0: No eres ajeno, entiendo que hubo ciertas críticas, sobre todo por esa primera oreja que podía estar más ajustada a la petición y que Madrid a veces tiene memoria y no muy buena, pero me imagino que tú sigues tu camino para adelante, ¿no?
1: Sí, claro, yo sigo mi camino y yo creo que la primera oreja ya está saldado, ¿no? Porque mucha gente dice incluso en crónicas profesionales, dice que la faena del segundo novillo era de dos orejas. Yo creo que ya está saldado con una oreja fuerte del segundo novillo y ya yo creo que la deuda está. Y si no está, pues bueno, pasaremos factura y sin ningún problema. La verdad que yo voy a ir cada tarde a Madrid a darlo todo, a jugarme la vida, porque es la plaza que más merece la pena jugarse la vida, porque luego toda la recompensa pues es muy grande.
0: Uh-huh. Decía antes que estábamos teniendo problemas, es normal, esto es directo, en conectar contigo, porque estás de turné como finalista del circuito de Andalucía. Hay que ganar. Ya nos hicieron un agravio el año de Ismael, este año hay que ganar, Julio.
1: Totalmente, vamos a acabar con la maldición como sea del novillero invitado, ¿no? Uno va a estos circuitos a ganar con la máxima ilusión del mundo y siempre pues con humildad y con ganas de superarse tarde tras tarde, pero el objetivo es ese, ganar.
0: Uh-huh. Además de este circuito, esta tarde presentas una cosa muy especial. Cuéntanos.
1: Así es, esta tarde
0: lo que se pueda
1: presento el cartel de mi encerrona el próximo 7 de junio en Ledesma. Una cosa que me ha salido del alma. Bueno, se me ofreció desde el primer momento matar cuatro novillos. Yo dije que eso no era una encerrona, que una encerrona es matar seis novillos o seis animales, y que yo para matar cuatro pues que era mejor estar en casa o incluso hacer una terna. Y bueno, pues me dieron la posibilidad de matar los seis y dije que sí. Y bueno, pues gracias a Dios ha salido para adelante y hoy se presenta el cartel.
0: Y no sé, cuenta, ¿qué se puede contar? ¿Qué más se puede contar? ¿Algún detallito más?
1: ¿Qué se puede contar? Pues se puede contar que son diferentes ganaderías, todas las son ganaderías salmantinas de la provincia. Hay ganaderías pues de categoría máxima, de élite. Luego otras ganaderías que son muy buenas y que tampoco todavía no se conocen mundialmente, pero no estoy seguro de que se van a llegar a conocer. Son todas ganaderías buenas, a las cuales pues me he estado muy vinculado durante toda mi etapa de novillero. Y luego es la plaza de Ledesma, una plaza que
0: Eso
1: que,
0: es.
1: Que es donde gané la rosquilla de oro, es el pueblo de Macho Domingo López Chávez, que es mi apoderado, un pueblo muy taurino. He hecho numerosos paseillos en esa plaza, en una plaza en la que también se hace el festival en beneficio al CIR, que es un festival que todo el mundo actúa de manera desinteresada y por una gran causa. Y es en plena festividad de Corpus. Yo creo que puede haber un ambientazo ese día. Ha caído muy bien el cartel y ojalá que se llene la plaza, que se pueda triunfar y todo el mundo disfrute.
0: Ese sueño de Ledesma, Valencia ya conquistado, Sevilla también, Madrid igual, sí. La alternativa ya con fechas. Julio, ¿te imaginabas esta temporada cuando empezó?
1: Bueno, no se imagina uno cómo van a salir las cosas. Bueno, se imagina lo más grande, ¿no? Pero también, siendo realista, uno es consciente de que es súper, súper difícil ir a plazas de primera y triunfar. Y sobre todo Sevilla y Madrid, que son plazas que las más importantes del panorama taurino, ¿no? Y triunfar en esas dos, pues, importantísimo. Y luego en Valencia y Córdoba, que también son plazas de primera, pues, también más aún. Entonces, eso da, yo creo, que hablar y es normal, porque es una cosa que es prácticamente muy complicado de conseguir.
0: Les iba a decir apunten el nombre, pero yo creo que ya lo tienen más que requete apuntado, porque es uno de los nombres que está marcando esta temporada. Y Julio, solo me queda desearte mucha suerte para lo que viene y, como te decía, a conquistar Andalucía.
1: Eso es, ahora hay que conquistar terrenos andaluces y yo creo que a poquito que me ayuden los animales, así será.

0: Seguimos en Madrid, hemos hablado con el triunfador de la pasada semana, Julio Norte, que sí, que puede ser una puerta grande discutida, pero él ha cruzado la puerta grande de Madrid. Y en Madrid se hablaba precisamente esta semana de Burgos, y es que la ciudad del Cid ya tiene carteles para su feria de San Pedro y San Pablo, ya saben, a finales de junio. El pasado viernes 15 de mayo las combinaciones se conocían en la propia ciudad, donde además se entregaron los premios Rafael Pedrosa a los triunfadores de 2025. El nombre más destacado como gran triunfador fue Ismael Martín. Y apenas unos días después, la sala Bienvenida de las Ventas acogía la presentación del abono burgalés, y allí estuvimos para hablar con algunos de los protagonistas. Estamos un día más en la Plaza de Toros de las Ventas, en este caso porque se presenta la Feria Taurina de Burgos, y estamos con la alcaldesa, con Cristina Ayala. Bueno, ¿qué te parece la feria?
1: Bueno, pues espectacular. La verdad es que yo creo que este año Toromoción ha hecho un gran esfuerzo con un cartel de muy primer nivel, y yo creo que los burgaleses van a disfrutar, pero lo que hemos venido aquí a decirles a los madrileños es que vengan a disfrutar a Burgos de nuestra Puerta del Norte.
0: Además, que más allá de la feria, puedes ir a disfrutar de Burgos también.
1: Claro, claro, efectivamente, como coincide con nuestras fiestas, pues efectivamente, la verdad es que en Burgos, desde los últimos años, montamos un verdadero festival. Por tanto, no solo, desde luego hoy venimos a presentar los toros, ¿no? Pero al final el cartel de San Pablo en general, pues es un cartel muy atractivo, que tiene 5 escenarios distintos de conciertos a lo largo de todos los días, oferta gastronómica, oferta cultural, oferta de tradiciones también, o sea que animamos a todos los madrileños a que entre el día 26, que empieza la primera cita taurina, aunque las fiestas empiezan el 27, hasta el día 3, pues tienen un montón de oportunidades para acercarse a nuestra ciudad, para disfrutar de los toros, de la gastronomía, de la música, de las cosas tradicionales. Así que nada, que vengan.
0: Y vamos a acabar con una leyenda, que no van a pasar frío.
1: Nada, eso es todo, una leyenda urbana. Claro que no. Bueno, de hecho el año pasado, acuérdate que pasamos mucho calor. O sea que es que Burgos, bueno, pues es así, ¿no? Hay que recomendar Burgos porque, sobre todo para la gente que viene de fuera, en particular de Madrid, que desde junio no duermen hasta septiembre, venir a Burgos y echarse la mantita, yo lo recomiendo vivamente, ¿eh?
0: Y para acabar con lo taurino, la alcaldesa siempre dice que no es muy taurina, aunque ahora más.
1: Sí.
0: Si se tiene que quedar con un cartel, le pongo un compromiso, yo lo sé.
1: Bueno, pues es un compromiso, es un compromiso. Pues bueno, el otro día lo comentábamos, Leticia. Yo he llegado, y lo digo muy orgullosa, y además el otro día me decías, es que no es la primera persona que me lo dice, pues yo he llegado a los toros por mi hija. Y por tanto, bueno, qué bueno que esta generación posterior nos esté inculcando los buenos hábitos a una generación que somos un poco más mayor. ¿Qué cartel? Jolín, pues es muy difícil, ¿no? Es muy difícil, pero yo me voy a quedar con el de... Me voy a quedar, sin duda ninguna... Sin duda ninguna, con el que está nuestro torero local.
0: Efectivamente, el de Morante, Emilio de Justo y Jarocho.
1: El de Jarocho. Yo voy a decir que el de Jarocho, efectivamente, es el día en el que hay que venir a Burgos.
0: Por cierto, ya que estamos en las ventas, ¿vendrá algún día a los toros? Tenemos 3 fechas de burgaleses, malas fechas, pero tenemos 3 fechas ahí.
1: Bueno, pues créeme que para un alcalde en general es muy complicado moverse. Hoy coincide que he podido venir aquí, porque además tenía otro acto coincidente con la Federación Española de Municipios y provincias, pero la verdad es que la movilidad los alcaldes la tenemos un poco complicada, porque es raro cuando no surgen 3 complicaciones o 4 o 5 cada día. Pero bueno, en todo caso, sé que está siendo, nos acompaña Borja Jiménez, que sé que le está yendo también muy bien, y por tanto, bueno, pues independientemente de que yo pueda acercarme, hay que disfrutar del mundo taurino, porque son nuestras tradiciones, es nuestra cultura, y cómo no vamos a apoyar los españoles nuestra tradición y nuestra cultura.
0: Con ese consejo de la alcaldesa seguimos aquí en la presentación de la feria. Estamos con Borja Jiménez, que debuta además este año en Burgos.
2: Sí, totalmente. Este año hago mi presentación de Matada de Toros en Burgos, y muy contento y muy feliz de hacerlo.
0: ¿Qué supone entrar ya en esas ferias del norte que parece que estaban un poco cerradas?
2: Bueno, pues siempre es una alegría, ¿no? Debutar en plaza, estar en plaza con la categoría como es la Plaza de Toros de Burgos, pues es una alegría inmensa, y ahora que salgan bien las cosas, que me puedan ver toreando como a mí me gusta, que me vean triunfar y que todo el mundo salga de allí emocionado.
0: Estamos en las ventas, y aunque vienes a presentar la Feria de Burgos, pero impone sobre todo con lo que tienes por delante.
2: Sí, impone, ¿no? Ya entra uno aquí y se le cambia un poco el cuerpo, ¿no? Y más viendo lo que tengo ahora las 2 corridas que tengo por delante, el 4 de junio y el 7 de junio en Lancerrona, así que se cambia un poquito el cuerpo, pero contento y feliz cada vez que vengo a esta plaza.
0: ¿Esa encerrona quita el sueño o tienes que ir día a día porque si no sería imposible?
2: Tienes que ir día a día, pero obviamente estás siempre dando vueltas en la cabeza, ¿no? Y te deja dormir poco, ¿no? Pero bueno, yo estoy muy feliz, la verdad, de haberme anunciado con 6 toros aquí en Madrid. Creo que me puedo sentir un privilegiado porque la empresa me ha dado esa opción y ese sí a los 6 toros, ¿no? No es fácil que la empresa pues esté también de acuerdo a que se mate 6 toros un torero, así que creo que puede ser una tarde dura, pero una tarde bonita que quedará para mi historia.
0: Solo queda desearte muchísima suerte.
2: Muchas gracias, Dios quiera que salgan bien las cosas.
0: Una feria, la de Burgos, que organiza Tauro Emoción. 8 años son los que lleva ya ligado al Coliseum. Por cierto, acaban contrato esta temporada. Habrá que hablar en invierno seguro de pliegos, aunque no es un tema que nos guste porque miren cómo está en Málaga o en Zaragoza, por ejemplo. Pero bueno, confiamos en que en Burgos vaya todo bien. Y hablábamos del abono de este año con el director operativo de Tauro Emoción, con Nacho de la Viuda.
3: Bueno, pues estamos muy contentos de estar aquí en Madrid presentando la feria de Burgos. Llevamos desde el año 2018 gestionando esta bonita plaza y siempre con mucha responsabilidad. Y el ejemplo es esta feria que traemos, con cada día yo creo que un aliciente, empezando por la comparecencia de las dos máximas figuras del toreo actuales, como son Andrés Rocarrey y Morante de la Puebla, y consiguiendo que cada día pues hay un motivo para ir a la plaza. Por supuesto, toreros jóvenes, toreros emergentes, como Marco Pérez o Borja Jiménez, y también con los toreros de Burgos en un gran momento en el que se encuentran tanto Jarocho como Morenito. Y en definitiva, bueno, yo creo que es una feria que tiene muchos alicientes para seguir creciendo y seguir posicionándose como una feria referente dentro del territorio nacional.
4: Eso.
3: Bueno, pues Burgos tiene un abono de casi el 50% de descuento. Es el abono quizás más barato a nivel mundial. Y eso hace que, bueno, pues tengamos ahora mismo más de 5.000 abonados, siendo una de las plazas que tiene más salud en ese sentido, por estas facilidades que damos a nuestros clientes. Luego también las entradas sueltas con precios populares, también gracias al esfuerzo que hace el Ayuntamiento de Burgos, partícipe de este proyecto, que sin duda pues siempre se esmeran porque su feria taurina esté posicionada como una de las ferias referentes a nivel nacional, y que creemos que, bueno, pues que en este año 2026 hemos dado argumentos con estos carteles para seguir creciendo.
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1: Yo sé que no estamos en época de Semana Santa, de hecho ya se ven a los romeros yendo hacia el Rocío, pero ya que hablamos de Sevilla, que es de lo que vamos a hablar, entre otras cosas ahora, pues siempre está bien escuchar a Rafa Serna. Domingo 31 de mayo a las 7 de la tarde se oirá en La Maestranza ese cerrojazo tan particular y se abrirá la puerta de cuadrillas en Chiqueros, una novillada de Guadaira, y haciendo el paseillo López Peregrino, Martín Morilla y el burgalés Eduardo Ruiz de Velasco. Torero Eduardo, ¿cómo estás? ¿Ya en capilla?
2: ¿Qué tal, Leticia? Pues muy bien, la verdad que nada, me ponen los pelos de punta porque con el pregón de pregones, efectivamente, pues ya va abriendo a Sevilla.
1: ¿Ya cuando a Sevilla? ¿Desde cuándo llevas pensando en Sevilla?
2: Bueno, hombre, uno al final siempre está en la cabeza, ¿no? Llevo pensando en Sevilla realmente toda la vida. Pero bueno, al final uno piensa en el día a día y que esos días llegan, pero bueno, lo importante es cada día ir ahondando y ser feliz pues con el toreo como forma de vida. Pero vamos, Sevilla la verdad que siempre está ahí.
1: ¿Cómo ha sido la preparación de estas semanas y de estos últimos meses, ya de cara no solo a Sevilla, sino a los compromisos que te esperan?
2: Pues la verdad que muy bien, ¿no? Como te digo, creo que todo el mundo, bueno, creo que mucha gente conoce un poco mi historia. Y la verdad que muy feliz porque bueno, por fin he podido hacer del toreo mi vida, más allá de una preparación para un día concreto. Creo que es importante pues eso, vivir el toreo intensamente y eso lleva a que esos días clave pues las cosas salgan como uno quiere.
1: Aunque ya te han podido ver, sobre todo a través de las cámaras de Radio Televisión Castilla y León y también de otras televisiones regionales en esa liga, en esa final de la Liga Nacional de Novilladas, pero ¿qué toreros se van a encontrar cuando vayan primero a Sevilla y luego al resto de los compromisos?
2: Bueno, pues intento que se vea pues un torero ante todo clásico, ¿no? Y queriendo hacer las cosas bien. Con mi pureza, ¿no? Que al final cada uno tiene la suya y pues que aquello se vea pues bonito, pero sobre todo bueno, ¿no? Que tenga profundidad y tenga aquello un mensaje que la gente perciba.
1: Tú sabes que a veces a los del norte nos miran un poco raro allí en Sevilla.
2: Sí, bueno, hombre, la verdad que a veces siempre se dice, ¿no? Eso de que son muy suyos, pero creo también que cuando el toreo es importante y cuando aquello tiene una profundidad, pues eso, una profundidad mayor, lo capta todo el mundo, ¿no? Sea de donde seas, estés donde estés. Y tanto en el pueblo más remoto de la geografía española como en las plazas más importantes del mundo, como Sevilla es una de ellas. Entonces creo que bueno, que cuando las cosas salen bien y salen redondas, da igual de donde sea uno. Y bueno, que tengo también un goterón jerezano y allí habrá mucha gente de allí cerquita.
1: Vamos a convencerles también por ahí. Me imagino que presentarse en La Maestranza y además con una ganadería de garantías, que ya lo ha demostrado estos años, sobre todo en novilladas además, siempre da un poco más de tranquilidad.
2: Pues sí, la verdad que tengo muchísima fe, ¿no? Tengo muchísima fe en la ganadería de Guadaira. Creo que que además he tenido el privilegio de poder estar en esa casa y bueno, creo que si se dice también que las ganaderías se parecen a los ganaderos, pues la novillada va a ser extraordinaria. O sea que la verdad que tengo muchas ganas de que salga ya el primer novillo y ya no de triunfar o de que la gente me vea, sino de torearlo, porque creo que puede ser una novillada importante.
1: Evidentemente la cabeza está en Madrid, pero conocíamos esta semana, hace unos días, que vuelves al circuito de novilladas de Castilla y León, organizado, como ya saben, por la Fundación del Toro de Lidia, con la colaboración de la Junta de Castilla y León. ¿Qué supone volver a ese circuito?
2: Bueno, pues mucha felicidad, la verdad, que el año pasado creo que pude apuntar cosas importantes, y con muchas ganas de poder redondearlo, ¿no? De que la gente vuelva a ver ese torero que se pudo ver el año pasado, pero con un punto más de rotundidad y más redondo, que creo que así va a ser. La verdad que me hace mucha ilusión.
1: Y con espada, Eduardo.
2: Y con espada, sobre todo con espada. La verdad que últimamente, bueno, he podido matar algún toro en el campo y las novilladas que he matado, la espada ha entrado muy bien. Y bueno, hombre, los novillos se pinchan, ¿no? Los animales se pinchan, pero sobre todo que tengo mucha confianza en la forma mía de entrar a matar ahora. Hemos tocado unas cositas y, bueno, ha tocado el maestro mejor, ¿no? Y yo pues intento llevarlo a cabo y la verdad que también, así como decía que tengo mucha fe en la novillada, también tengo mucha fe en la tizona.
1: Hombre, es que tienes cuidado con el maestro que tienes para entrar a matar, probablemente uno de los más puros y de los mejores matadores de los últimos años, como es Uceda Leal.
2: Sí, sí, la verdad que es una suerte, ¿no? Ya no solo por eso, por la suerte de matar, sino por todo. Es una suerte porque bueno, me considero un privilegiado, ¿no? Creo que en la vida hay que ser agradecido y pues para mí, tener al lado a un torero grandioso, creo que torero de toreros, pues no todos, los chavales que empezamos pues podemos tener esa suerte y ese privilegio de aprender al lado de un torero de esa categoría.
1: Por cierto, aunque tú vas por tu camino, evidentemente, y vas a intentar ganar, sí es noticia de última hora, de hace exactamente 40 minutos, que el último nombre del circuito es Jorge Oliva, de la Escuela Taurina de Segovia, que iba a ser Álvaro Serrano quien ocupara esa plaza. Además lo explica perfectamente la Fundación, iba a ser esa plaza de intercambio, pero bueno, después de la Puerta Grande de Madrid pues le han surgido más compromisos y será Jorge Oliva, con lo cual el circuito queda conformado por Álvaro Rojo, Raquel Martín y Emilio García Torres, que pasaron por el Bolsín, los finalistas que tenían oportunidad de participar, en el caso de Eduardo, por ejemplo, y también Salvador Herrero, y como decíamos, Jorge Oliva. Nombres complicados también, aunque uno vaya por su camino y dice, bueno, otra vez con rivales complicados.
2: Sí, hombre, y vamos, la verdad que además también estuve en el Bolsín y anduvieron todos fenomenal. Y uno también pues le hace ilusión ganar o sobresalir, ¿no? Por encima de nombres de compañeros que pues a los que uno también admira y es importante, ¿no? Le da importancia a lo que uno haga también, estar rodeado de toreros o de novilleros que andan así de bien.
1: Pues estamos hablando, y voy a despedirle ya, que además le agradezco que haya estado con nosotros, con Eduardo Ruiz de Velasco. Ya saben, la cita el domingo 31 de mayo a las 7 de la tarde en La Maestranza, con novillos de Guadaira para López Peregrino, Martín Morilla y Eduardo Ruiz de Velasco. Muchísima suerte, torero.
2: Muchas gracias, Leticia. Un abrazo.

0: Y nos vamos en nuestra ruta a hacer una parada que es tradicional cada jueves. Es en Palencia, donde ya nos espera mi querido Hugo Cancho. ¿Qué tal, Hugo?
1: Hola, Leticia, ¿cómo estás? Pues ya preparados para grabar el programa.
0: ¿Y qué menú nos vais a ofrecer esta semana entonces en Gran Ayoro?
1: Pues con un invitado que ya nos ha visitado hace un poquito más de 2 años, el matador de toros riojano Fabio Jiménez, un torero con un gran concepto, al que los aceros además le han impedido triunfar este año en Sevilla o la Copa Chenel. Es el único debe que le queda a Fabio. En 2025 tomó la alternativa en Alfaro, abriendo la puerta grande con Diego Urdiales y Alejandro Talavante, de padrino Diego y de testigo Alejandro Talavante.
0: Es uno de esos toreros de la nueva generación que merece mucho la pena. A mí me encantó en Sevilla. Es una pena que no esté puesto en Madrid. Me imagino que le preguntaréis, porque es verdad que, por ejemplo, Aarón nos decía que él prefería no venir. Igual en el caso de Fabio también, no lo sabemos, pero que tenemos muchas ganas de verle por ahí.
1: Yo solo digo que quien vea Gran Ayoro tendrá respuesta a esa pregunta.
0: ¡Ah, qué bueno! Lo dejamos a caer. Aparte de Fabio Jiménez, ¿qué más tenemos en Gran Ayoro?
1: Pues además, reportajes en Valladolid con la corrida de la oportunidad, con triunfo de Manuel Dios le guarde ante Mario Navas, que cortó una oreja, Sergio Rodríguez y Jarocho. En Madrid, lo más destacado de San Isidro, del 14 al día 20, con cuarta puerta grande para Fernando Adrián y también para el debutante Julio Norte, Oreja Fortes y Mario Vilau, saludos Daniel Luque, Diego Urdiales, Manuel Dios le guarde en su confirmación, Paco Ureña, un enorme Fernando Adrián en su segunda tarde, y José Carlos Venegas, Palmas, Juan de Castilla y de Vacío, Sebastián Castella, David de Miranda, El Cid, Álvaro Lorenzo, Pedro Luis y Juan Leal. En Jerez de la Frontera, 4 orejas, Roca Rey, 2, Morante en su segunda tarde y Manzanares, Oreja, Sebastián Castella y Juan Ortega, y saludos Morante en su primera tarde. Y acabamos, como no, Leticia, en Burgos, con la presentación de los carteles de la Feria de San Pedro con homenaje a Quino Monje.
0: Igual se me ve de fondo en algún plano.
1: Pues igual, qué guapa estabas, te lo tengo que decir.
0: Hombre, muchísimas gracias, tómate una cerveza a mi salud. Debo decir, no lo hemos comentado antes cuando hemos hablado de Burgos con la alcaldesa y con Borja y con Nacho, pero ahora que has dicho el nombre de Quino, la verdad es que hay que agradecer a Tauromoción que hayan tenido ese recuerdo tan bonito para Quino Monje, cuyo nombre va a estar siempre ligado a la ciudad de Burgos y a la Feria Taurina de Burgos, más allá del toreo, que también. Y el cartel es una preciosidad y tuvimos la suerte además de poder presentarlo junto al amigo y compañero Javier Mar Domingo en Burgos, y la verdad es que fue una gala tan bonita como emotiva de que ahí las lágrimas, pero bueno, es lo que Quino se merecía, y mi agradecimiento de nuevo a Tauromoción y por supuesto a Gran Ayoro. Ya lo saben, si quieren ver ese reportaje, pues lo tienen que ver donde en Gran Ayoro, en la 7 de Castilla y León, los viernes a las 11 y los sábados a la 1 menos cuarto de la tarde, y en la 8 los sábados a las 3 y 25 y los domingos a las 9 menos 5. También lo pueden ver en Navarra Televisión y en la 7 Rioja, y por supuesto cuando quieran, cuando estén en casa y digan, joder, me apetece que me hablen de toros, pues se lo ponen en One Toro en A la Carta. Hugo, querido, ha sido un placer tenerte este jueves conmigo.
1: Muchísimas gracias, Leticia, un abrazo.
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0: Debo decir que ya le he cogido gustito a la canción que ponen. Me lo descubrieron los compañeros del Toril de Onda Madrid. Son los Espontáneos y la canción se llama El Reventa, evidentemente, y me hace mucha gracia. No les voy a ocultar esto. ¿Y qué significa esta canción? Pues que nos vamos a Madrid otra vez, nos vamos a Las Ventas, que es templo y centro del toreo, aunque luego les voy a contar que hay cositas también estos días que no tienen que ver con Madrid y que tienen que ver con castellano y leoneses. Y en Madrid está Patricia Prudencio, como digo, su web Guarismo del 8. Patricia, ¿qué tal? ¿Cómo lleva San Isidro?
1: Hola Leticia, pues muy bien, la verdad que dejándome sorprender cada tarde, así como a la plaza, todos los días, dejándome sorprender.
0: Dejándote sorprender para bien, quiero creer, hay días que no es.
1: Vamos a decir que para bien, y la verdad es que me están sorprendiendo los más jóvenes. Los más jóvenes son
0: bueno,
1: los
0: eso es lo bueno, de hecho,
1: están sorprendiendo para bien.
0: De hecho, hemos tenido a Julio Norte, triunfador de la semana, pero también hablábamos de los más jóvenes. Se presentaba esta semana el certamen del sureste. ¿Qué es eso exactamente?
1: Pues eso, digamos que es el heredero de lo que era el antiguo certamen de la Ribera de Tajuña, que muchos se acordarán, pero que pues desde hace unos años ya derivó en el certamen del sureste. Y la verdad es que es uno de los certámenes a nivel de novilladas sin caballos más completos que se desarrollan, podría decirte, en todo el panorama a nivel de España, Francia, o sea, a nivel taurino es el más completo. Se presentaba esta semana justo en la Plaza de Toros de Las Ventas y pues se daban a conocer unos carteles que vamos a tener toros durante todo el verano. O sea, no nos vamos a aburrir.
0: Porque sí, no vamos a de hecho no vamos a repasar los carteles porque son muchísimos, pero sí podemos confirmar que hay presencia castellano y leonesa.
1: Efectivamente. Vamos a poder disfrutar de Castilla y León en el certamen, tanto a nivel ganadero como a nivel de espadas. Así que yo animo a la gente a que no se lo pierda y que vayan desde el primer día, que empezará el 18 de julio en Valdelaguna y que culmina en octubre, el 10, en Brea del Tajo, con una gran final, que esperamos que vea allí pues algunas caras de Castilla y León en esa final.
0: Además, son novilladas que suelen coincidir con fiestas de pueblos y que te permiten disfrutar y conocer pueblos que yo no conocía de la Comunidad de Madrid, que son maravillosos y, oye, que además están en fiestas, con lo cual luego incluso te puedes echar unos bailables después de la novillada. Tenemos 3 minutos para repasar lo más interesante que llega esta semana en la capital del toreo, en Las Ventas.
1: Pues te lo voy a decir muy rápido, pero te voy a decir que vamos a tener una importante presencia de Castilla y León. Porque si nos vamos hasta el 21 de mayo, tendremos toros de Puerto San Lorenzo y Ventana del Puerto para José María Manzanares, Juan Ortega y Pablo Aguado. Nos vamos hasta el 26 de mayo con una novillada de Conde de Mayalde para Emiliano Osornio, Pedro Montaldo y Julio Méndez. Importante dato. Y avanzamos hasta el 27 de mayo con una corrida de toros de Pedrazo de Yeltes para Isa Fonseca, José Fernando Molina y Jarocho. Así que, Leti, las palabras sobran.
0: Totalmente. Tenemos, por lo que nos cuentas, Patricia, tenemos 2 ganaderías, una hoy. Bueno, son 3 porque son el Puerto y la Ventana, que serían 2. Y Pedraza, sí. Castilla y León. Y luego tenemos a Julio Méndez de Arenas de San Pedro y a Jarocho, que precisamente hoy, por si no lo sabíais, se lo voy a contar yo. Hoy se cumple 1 año de su salida. Un año no, me estoy haciendo yo joven también. Hoy es el aniversario de su salida a hombros como novillero. Patricia, que nada, que sigas disfrutando de San Isidro y pues vamos hablando de lo que pase.
1: Por supuesto, y vamos a dejarnos sorprender, porque vienen cosas muy importantes y muy interesantes esta semana.
0: Efectivamente, muchas gracias y hablamos el jueves.
1: A ti como siempre.

0: con Diego Pérez poniéndonos la espuela. Les iba a decir que nos vamos a despedir, pero es que tengo cosas que contarles después. Entonces vamos a escuchar primero a Diego y luego nos quedarán dos minutitos todavía.
1: Julio Norte va a ser figura del toreo. No lo digo por la puerta grande cosechada la semana pasada en Madrid, que también, pero lo llevo diciendo desde el año pasado, que la facilidad que tiene para conectar con el público, exprimir un animal y transmitir a los tendidos le convierten en un novillero con unas condiciones realmente prodigiosas. Lo que está claro es que no va a ser un novillero en Madrid. Eso se vio el otro día cuando se le medía como si ya fuese un matador contrastado. Porque tiene la facilidad, la extraordinaria facilidad, para entender, mandar y torear con unas condiciones asombrosas las embestidas de novillos que otros no ven tan claros. Julio Norte es el carisma, la fuerza, el ciclón. Y va a ser figura porque recuerda nombres como Pereira, el Julio o Roca Rey. En ese estilo, el salmantino diría que no aspira a ser Morante, no aspira al arte, al toreo de sabor. Él va camino de ser torero de grandes públicos, de muchas ferias, de muchas orejas y de una regularidad que solo los grandes pueden mantener. Me remito a los hechos. No falla. Tampoco en las plazas de primera. Puertas grandes en Valencia, Sevilla y Madrid, en sus primeras comparecencias. Quien pueda que lo iguale. Aunque no gusta al purista, Salamanca tiene una futura figura del toreo. Y quien me ha escuchado regularmente en este Vive los Toros sabe que no es la primera vez que lo digo. No es la primera vez que lo pienso y no va a ser la última vez que lo defienda. Además, mata a los toros, con lo importante que es eso.

Les iba a decir que nos vamos, pero todavía nos quedan dos minutitos. Son la una menos dos minutos. ¿Y qué vamos a dedicar los dos minutos? Pues para repasar la agenda, porque hablábamos con Patricia de lo que hay en Madrid, pero no solo hay castellanos y leoneses estos días en Madrid. Hay también, por ejemplo, en Córdoba, exactamente mañana, corrida de toros de Núñez de Tarifa para Borja Jiménez, Víctor Hernández y Marco Pérez. Marco Pérez, que será protagonista también en Nimes al día siguiente. Se tiene que hacer un Córdoba-Nimes con toros del Freixo para Morante, Alejandro Talavante y, como decíamos, Marco Pérez. Y también un sitio donde habrá doble presencia, triple, no, doble, de Castilla y León será Big Fest en Sac, la feria de Francia, una de las ferias más turistas con más solera. Pues ahí podremos ver el 24, el domingo, a Morenito de Aranda con la corrida de Baltasar Iván, la matará junto a José Garrido y Juan de Castilla. Y al día siguiente, el lunes, toros de Miura para Pepe Moral, Damián Castaño y Gómez del Pilar. También habrá corrida de Pedraza de Yeltes en Nimes ese lunes. Claro, allí como celebran Pentecostés, pues también hay los lunes. Total, que tenemos muchos castellanos y leoneses por el mundo estos días, así que, como les digo siempre, nos vemos en los bares, pero ahora ya con la temporada explotando, nos vemos sobre todo en las plazas. Les dejo en compañía de la radio.

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Hola, ¿qué tal? Muy buenas tardes, bienvenidos, bienvenidas a Vive Castilla y León. Una en punto de la tarde, es jueves, es 21 de mayo de este año 2026. Hoy, como cada día, les vamos a acompañar hasta las 3. Dos horas tenemos por delante para contarles todo lo que está pasando y todo lo que va a ocurrir hoy en la comunidad. 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Calvo. Estaba yo pensando en este calor que hace en el día de hoy y que así se me va el nombre de nuestros compañeros técnicos. 30 grados de media hoy en Castilla y León, que se dice pronto, a finales del mes de mayo. En algunos lugares se van a alcanzar los 32 o 33 de máxima y unas temperaturas que van a seguir subiendo, especialmente durante la jornada de mañana. Así que un tiempo prácticamente veraniego en el conjunto de la comunidad. Tenemos que hablar de muchas cuestiones durante las dos próximas horas y en unos minutos, a partir de la 1:30, se pasa por aquí Ignacio Miranda con Vive la Cultura. Pasan dos minutos de la 1 hasta las 3. 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
1: La patronal, la COE, apuesta por medidas estructurales para combatir las elevadas tasas de vacantes, mientras que los sindicatos, UGT y Comisiones Obreras reclaman empleo de calidad. Lucía Roales, buenas tardes.
2: Muy buenas tardes. Vamos a hablar durante los próximos minutos de un informe del CES que subraya que los puestos de trabajo sin cubrir en la comunidad se han duplicado en 8 años hasta los 10.000 en 2025. Vamos a saludar al profesor de Economía de la Universidad de Salamanca, Miguel Ángel Malo, también director del equipo redactor de este documento técnico. Miguel Ángel, ¿qué tal? Buenas tardes.
1: Hola, Miguel Ángel.
3: Hola, buenas tardes.
2: Cuéntanos, Miguel Ángel, ¿en qué consiste, qué queríais buscar, identificar, analizar con este informe?
3: Bien, el informe es un encargo del Consejo Económico y Social de Castilla y León para estudiar el problema de las necesidades de empleo y la escasez de trabajadores en nuestra región. Esta es una cuestión que ha ido creciendo en importancia y que, sobre todo desde el lado empresarial, es donde han surgido las preocupaciones antes, ¿no? No es que no importe a los sindicatos, pero digamos donde en principio surgieron, la necesidad de hacer este tipo de estudios fue del lado de las empresas sintiendo que no encontraban personas para ocupar vacantes que permanecían muchísimo tiempo abiertas. Uh-huh. Y se ha constituido realmente en un problema, no solo en nuestra región, sino a nivel nacional e internacional.
2: Claro, uno de los datos que se extrae de este informe es que los puestos de trabajo sin cubrir en la comunidad se han duplicado en 8 años, alcanzando hasta los 10.000 en 2025. Cuéntanos un poco, Miguel Ángel, cuáles han sido esas conclusiones, que entiendo que una de ellas es esta que te comentaba.
3: Sí, nosotros hemos visto dos cuestiones. Por un lado, el problema de escasez de trabajadores tiene características comunes con lo que sucede a nivel general, a nivel nacional,
2: sí.
3: Y los sectores más afectados pues son los mismos que a nivel nacional: hostelería, construcción, transporte. Aunque también hay, digamos, cuestiones específicas, ¿no?, de nuestra región, que hacen que nosotros nos esté pasando con más intensidad que en otras regiones de España. Por ejemplo, hay problemas en el sector agroindustrial, ¿no?, tanto en la agricultura como en la industria manufacturera. Pero además el problema de la despoblación y del éxodo juvenil, en nuestra región este problema interactúa de una manera muy clara con el éxodo juvenil, con la dificultad para retener talento cualificado de los jóvenes en nuestra región. Los jóvenes cualificados, sobre todo universitarios, no encuentran suficientes oportunidades en la región adaptadas a acordes con su nivel de cualificación y se mueven a otras regiones. Como no encuentran los empresarios, cuando tienen una oportunidad de empleo de este tipo, gente suficiente, no se ofrecen esas vacantes, no se crean esos puestos de trabajo. Y nos encontramos en una especie de círculo vicioso que es muy difícil romper. Así que nos pasan las dos cuestiones: problemas como a todo el mundo, en sectores que todos vemos que experimentan falta de mano de obra, y luego estos problemas específicos nuestros que agravan esa situación.
1: Uh-huh. Cuando ocurren este tipo de situaciones, y en este caso el informe, Miguel Ángel, no deja indiferente a nadie, se van echando las culpas, que se me entienda, unos a otros. La patronal, los empresarios señalan al sistema que está mal establecido y se deberían cambiar esas normas, esas medidas estructurales para combatir esas elevadas tasas de vacantes. Por su parte, los sindicatos, en este caso UGT y Comisiones Obreras, que participaron en el CES en esa jornada y en la presentación del informe, reclaman empleo de calidad, es decir, señalan directamente a los empresarios. Claro, se identifican los problemas, pero a la hora de poner soluciones o decir el problema está aquí y esto tiene que cambiar, las culpas van pasando de un tejado a otro, ¿no?
3: Sí, como en tantas cuestiones importantes, ¿no?, de la economía, que tienen, digamos, varios lados. Pero más allá de eso, la tarea de quienes nos dedicamos a investigar estos temas y a sacar a luz los problemas, pues en este caso es decir que, como todo problema complejo, hay diferentes aspectos y deben tratarse todos a la vez.
1: Claro.
3: Entonces, hay un problema de generación de oportunidades, de que sean acordes con la cualificación, sobre todo de los jóvenes. También hay un problema de condiciones laborales, sobre todo en algunos sectores, ¿no? Destacan en ese sentido, encontramos en el informe algo esperable, ¿no? Algo esperable, ¿no? En la hostelería, en la construcción, mucha gente.

0: en la presentación en el CES, la importancia de la inmigración para atender algunos de los problemas de escasez de trabajadores. Es cierto, puede ayudar, puede aliviar, pero no puede ser la única, porque el problema no es solo de falta de personas en ciertos sectores, en ciertas ocupaciones. También hay un problema de desajuste de cualificaciones. Las cualificaciones que tienen los trabajadores no casan, no encajan con las cualificaciones que se piden en las vacantes, ¿no? Entonces, se necesita formación, formación específica para poder cubrir esas vacantes. No es simplemente mover a las personas de un sitio a otro.
1: Haciendo mención ahora al tema de la inmigración, Miguel Ángel, y hemos hablado, te preguntaba antes, Lucía, por las conclusiones del informe. ¿En el informe también se presentan cuáles serían las posibles soluciones o las decisiones que se podrían adoptar aquí en la comunidad para tratar de combatir o de corregir estas desigualdades que se producen?
0: Sí, en el informe nos hemos preocupado de ofrecer una serie, digamos, de elementos básicos de una gran estrategia, elementos que ya están en determinadas políticas, pero lo que creemos que hace falta es que haya una estrategia consciente, una estrategia coherente que trate de atajar este problema o de reducirlo al menos, a reducir el problema de la escasez de trabajadores. Y luego hay un desarrollo en diferentes medidas que atienden también a la experiencia de otras regiones españolas y de otros países, porque también hemos examinado la situación en Alemania, Francia e Italia, donde se está experimentando también este tipo de problemas. En cuanto a las recomendaciones generales, digamos, lo que serían los grandes pilares, pues nosotros señalamos como que la intermediación laboral tiene que mejorarse, tiene que evolucionar para realmente ser capaz de casar a esos demandantes con esas vacantes y conseguir que se encuentren y, por un lado, ofrecer la posibilidad de empleo a esas personas desempleadas y ofrecer a las empresas, digamos, la posibilidad de que las vacantes ocultas no solo se cubran las vacantes existentes, sino que las vacantes ocultas realmente se abran. Dicho esto, hay sectores que necesitarán planes específicos, porque también el progreso técnico actual está generando nuevas necesidades de formación, está haciendo que personas que tenían una formación adquirida a lo largo de los años se vuelva obsoleta. Entonces hay que, digamos, recualificarlos y eso, digamos, tiene un cierto nivel de complicación. Hay que estar muy encima de por dónde va el mercado de trabajo. Y desde luego en una región como la nuestra, una articulación territorial, ¿no? Tenemos población muy dispersa, tenemos que incluir en las políticas de empleo el transporte y la vivienda. La gente no se puede mover de un sitio a otro para ocupar un empleo si alojarse se le come buena parte del sueldo. Claro. Es absolutamente esencial.
2: Hablando de otros países, has mencionado, Miguel Ángel, Alemania, por ejemplo, pero me imagino que habrá otros casos. Te quería preguntar si podemos tomar algo como ejemplo de una buena actuación que haya servido para frenar estas vacantes laborales.
0: Sí. Alemania, por ejemplo, ha adoptado una estrategia muy coherente con su política migratoria de toda la vida, que consiste en aumentar sus programas de trabajadores invitados, como llaman ellos, que son como una especie de cantidad de permisos que se conceden a personas con, en este caso, con una cierta cualificación. Ellos tienen, por ejemplo, mucha escasez de personal sanitario de diferentes niveles. Se suele destacar el caso de los médicos, pero también distinto personal sanitario e incluso de cuidado, por ejemplo, en residencias, relacionado con el envejecimiento de la población. No funciona mal, pero también la experiencia alemana nos muestra que solo con ese tipo de programas es poco. Realmente ellos siguen teniendo dificultades para hacer frente, por ejemplo, a la escasez de médicos. Tanto es así que han retrasado la edad de jubilación de los médicos y de manera voluntaria, si ellos quieren, porque realmente no consiguen cubrir todo ese tipo de vacantes. En Francia también hay experiencias muy interesantes de colaboración público-privada para innovar en el sector primario, en el sector agrario, en el sector ganadero, para, digamos, conseguir que sean fuentes de empleo, para que tengamos un

0: una agricultura, una ganadería realmente acorde con una economía más baja en carbono, con una mejor explotación de los recursos naturales, y están funcionando bastante bien. A mí esa experiencia, dado cómo es la estructura productiva de nuestra región, me parece que se pueden aprovechar muchas cosas. También hay otros países que tienen experiencias en este sentido, pero creo que estas serían las más aprovechables en cuanto a la estructura económica de nuestra región.
1: En este informe creo que también se habla bastante de los jóvenes y quería mencionar algo como es el tema de las condiciones laborales, que lo has mencionado tú antes también, Miguel Ángel, junto con la estabilidad y la conciliación, porque creo que son tres aspectos que a día de hoy priman en las ofertas laborales, al menos para muchos jóvenes. Tú como profesor de economía, en este caso en la Universidad de Salamanca, Miguel Ángel, no sé si, hablando de los datos de este estudio, si te has dado cuenta que esto ha cambiado con el paso de los años, si los jóvenes cada vez valoran más a lo mejor como algo como pueda ser la conciliación, o es algo que siempre se ha tenido muy en cuenta.
0: Bueno, es algo que siempre nos ha preocupado, pero vemos que las generaciones más jóvenes, en especial después de la pandemia, han experimentado un desplazamiento claro hacia un mayor valor de la conciliación, un mayor valor de la estabilidad de horarios, por ejemplo, de poder conciliar vida personal, no solo vida familiar, vida personal y trabajo, ¿no? Se nota de manera muy clara en mucha gente, pero en los jóvenes es especialmente clara este desplazamiento, ¿no? Este cambio en las preferencias. Sí, de manera muy clara. Y eso obviamente afecta a la cuestión de qué ofertas de trabajo se aceptan y cuáles no.
2: Han surgido durante la conversación, Miguel Ángel, cuestiones interesantes. Preguntaba Lucía por las condiciones laborales, la estabilidad, la conciliación. También hablaban durante la jornada los sindicatos de cuestiones como la despoblación, el envejecimiento, la dispersión geográfica, la fuga de talento joven, problemas a los que tiene que hacer frente Castilla y León desde hace años. Y decías tú hace unos minutos, Miguel Ángel, intermediación y mediación. Para ello Castilla y León cuenta con una herramienta de la que además ha sido referente durante mucho tiempo. Me estoy refiriendo al diálogo social, ese espacio donde la Junta, la patronal y los sindicatos negocian, se sientan alrededor de una mesa, esa mesa del diálogo social que estuvo deteriorada durante un tiempo, hace unos años aquí en el gobierno de Castilla y León. Parece que se consiguió reconducir la situación con la presencia de Leticia García en estos últimos años como consejera de la Junta. Claro, tenemos una herramienta muy útil que otras comunidades autónomas no disponen de ella y que quizás en algunos casos no la aprovechamos lo suficiente o no la sacamos todo el partido que se podría, ¿verdad?
0: Sí, desde luego. El diálogo social es una herramienta potentísima para hacer frente a este desafío. Por un lado, el diálogo social bipartito, la negociación colectiva, es esencial para atender el problema de las condiciones laborales, ¿no? Es el lugar donde se negocia los salarios, ¿no? Que claro, es lo que más importa muchas veces, no es lo único, pero importa muchísimo a todo el mundo, ¿no? Tanto a los empresarios como a los trabajadores. Pero también es esencial el diálogo social tripartito, administración, sindicatos y patronal, para realmente crear el marco de medidas que puedan atender a este problema, porque desde luego, como decía al principio, no es solo una cuestión de que falten personas, es que hay un desajuste de cualificaciones que hay que atender, hay cosas que resolver como la dispersión geográfica, conseguir que el movimiento de las personas pueda facilitarse y ocupar las vacantes disponibles, etcétera.
1: Pues Miguel Ángel Malo, profesor de Economía en la Universidad de Salamanca y coordinador de este informe Necesidades de Empleo en las Empresas de Castilla y León. Ha sido un placer charlar contigo, Miguel Ángel, durante estos minutos, conocer un poco más los detalles de este informe tan interesante y tan importante para una comunidad autónoma, como decimos, como es Castilla y León. Así que muchas gracias por habernos atendido, Miguel Ángel.
0: Muchas gracias a vosotros. Buenas tardes.
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0: No sé, Lucía Roales, si tú eres de esas personas que estaban deseando con fervor, con muchas ganas, que llegase el calor, que subieran tanto las temperaturas. Tenemos hoy 30 grados de media en Castilla y León. A mí me gusta el calor, me gusta el verano, pero me gusta en verano. O sea, muy importante que
1: sea... en vacaciones,
0: eso es,
1: decir,
0: sobre todo en vacaciones. O sea, yo esto de venir a trabajar con este calor, tú y yo además que muchos días nos gusta venir andando con la mochila a la espalda...
1: Que te suda la espalda.
0: Sí,
1: ya.
0: No nos termina de convencer, ¿a que no?
1: Es que ¿sabes lo que me gusta de esta época? Los planes en torno
0: eso
1: a
0: sí.
1: esta época. Pero el calor es que lo llevo fatal. Cada año peor, te
0: eso
1: diría.
0: Eso es, sales de trabajar y dices, oye, pues tengo tiempo de sentarme en una terraza...
1: Se hace de noche tarde...
0: Eso es, salir a pasear...
1: Eso sí.
0: Está muy bien.
1: Pero el calor no.
0: Pero el calor, es verdad, es que 30 grados, nos gusta el calor, pero lo que decimos, todo a su debido tiempo.
1: Angustia.
0: Claro, hablamos de esto porque más allá de estas altas temperaturas que tenemos en Castilla y León, eso nos indica que se está acercando ya el verano, que lo tenemos ahí. Y claro, cuando llega el verano, llegan las fiestas, las celebraciones. Hablábamos la semana pasada de San Pedro regalado en Valladolid. Hace muy poquito estábamos hablando de ese lunes de aguas en Salamanca. Y fíjate, si coges el calendario, en un mes tenemos la noche de San Juan.
1: Sí.
0: Tenemos muchas fiestas en lugares como León o Zamora, por ejemplo, con San Juan o San Pedro.
1: Sí.
0: Pero no hace falta esperar tanto.
1: No.
0: Por ejemplo, no sé, si nos vamos a Burgos, ¿qué nos podemos encontrar?
1: Pues mira, en Burgos se celebra este próximo día 23, el sábado, la Noche Blanca. Todo un acontecimiento para todos los burgaleses, absolutamente. Y yo creo que para mucha gente que también espera esta fecha con ansia y con ganas para acercarse a Burgos, sobre todo con un pronóstico meteorológico, como es el caso, muy bueno. Y me viene también a la cabeza, no quiero dejarlo pasar por alto, el Festival Internacional de Teatro y Artes de Calle, que se celebra en estos días también en Valladolid y que es otro muy buen motivo para acercarse,
0: otro evento de masas,
1: en este caso a Valladolid. Pero nos vamos a quedar en Burgos porque nos parece interesante hablar durante los próximos minutos de una Noche Blanca que va a ofrecer 94 propuestas culturales concentradas, como decimos, en una única jornada. Eso sí, ya les podemos adelantar que se va a alargar esto por la noche, ¿eh? Hay actuaciones y propuestas para todos los públicos, pero quien tiene todos los detalles de esta Noche Blanca es nuestra próxima invitada. Ella es Andrea Ballesteros y es la presidenta de la Gerencia de Cultura del Ayuntamiento Burgalés. Andrea, ¿qué tal? Buenas tardes.
2: Hola, buenas tardes.
1: Cuéntanos, Andrea, ¿está ya lista la capital burgalesa para, bueno, yo creo que es una de las citas culturales más esperadas, ¿no?, esta Noche Blanca?
2: Pues sí, una de las más esperadas en el calendario cultural burgalés. Al final es una cita que esperamos con ansia todo el año. Además, este año va a acompañar el tiempo y yo creo que, bueno, pues es una cita importante en cuanto a actividades y que, desde luego, pues será redonda con casi 100 actividades.
1: La cita es este próximo 23 de mayo. ¿En qué horario? Porque, claro,
2: sí,
1: con tanta programación...
2: Por la tarde, a partir de las 5 o 6 de la tarde ya comienzan las actividades en coordinación con entidades terceras que también han querido colaborar, asociaciones, instituciones, etcétera. Y luego, pues por la noche, ya los platos fuertes, que son las actividades más de calle, de espectáculos de gran formato, como es el caso del Moaré a partir de las 11 de la noche, y otros formatos de formato medio, de espectáculo de formato medio, pues a lo largo y ancho de toda la ciudad, principalmente por el centro.
1: Perfecto. Andrea, si alguien no conoce, no ha estado nunca en esta Noche Blanca, ¿cómo podríamos describirlo?
2: Bueno, pues es la noche a la calle, las actividades a la calle, una noche con casi 100 actividades de calle, espectáculos de gran formato, de medio formato, en espacios que normalmente también ponen a disposición las instituciones, como puede ser el Ayuntamiento, el Palacio de Capitanía, el Palacio de Castilfalé, el Palacio de la Isla, espacios también cedidos desde la Junta de Castilla y León, como son las bibliotecas, pues abiertos al público hasta altas horas de la noche, que también permiten, pues en este caso, visitar edificios que de otra manera pues no se podrían visitar y participar activamente en diferentes espectáculos que además pues son, como digo, pues bastante espectaculares.
1: Hasta altas horas de la noche. Este es un dato importante porque viendo aquí algunos de los espectáculos que están programados, bueno, hay uno que se llama Aura Lux, por ejemplo, y que aúna patrimonio, arte digital, lumínico disco y música electrónica. O sea que las propuestas son muy variadas y yo creo que para todos los públicos. Si tuvieses que destacar algo, Andrea, hablabas antes de ese plato fuerte, ¿qué nos recomendarías no perdernos bajo ningún concepto?
2: Bueno, pues efectivamente son actividades que se desarrollan hasta las 3 de la mañana en algunos casos y son muy variadas para todo tipo de público. La más importante, quizás por formato, por amplitud del espectáculo, es Moaré, que es un espectáculo que se va a desarrollar en la Plaza de Santa Teresa a partir de las 11 de la noche en un único pase. Vale. para público familiar. Y bueno, pues la verdad que yo creo que ese es el plato fuerte. También hay otros, como comentabas, pues Aura Lux, un videomapping también que va a haber en el Arco de Santa María, el propio Aura Lux en la Plaza de la Catedral. Bueno, pues diferentes espectáculos también de medio formato que yo creo que van a ser muy llamativos, sobre todo pues para todos los públicos. También hay actividades más centradas en la infancia, ¿no? Y otras pues igual más para público juvenil. Hay un poco de todo.
1: De hecho, va a haber una especie de oso de peluche gigante recorriendo las calles, ¿no?
2: Sí, efectivamente, de peluche se llama, y también es una de las actividades que está destinada sobre todo al público infantil y familiar, y efectivamente será un peluche enorme de 6 metros más o menos de altura que recorrerá las calles del centro y además pues podrá abrazar a los pequeñitos de la ciudad de Burgos.
1: Que seguro que les va a gustar muchísimo. Andrea, decíamos antes, nos contabas que era una de las noches más especiales y más esperada también por parte de los burgaleses. ¿Cuántos años se lleva haciendo esta Noche Blanca?
2: Pues ya son muchos los que la Gerencia de Cultura y Turismo lleva desarrollando esta iniciativa, prácticamente desde el año 2008. Es una de las actividades centrales del mes de mayo, ¿no? Que
1: sí.
2: Cuando de verdad sale todo a la calle, cuando el tiempo también acompaña,
1: claro.
2: Que, como va a ser el caso, porque en este caso, bueno, pues con buen tiempo el que esperamos también para poder disfrutar a tope de esas actividades, y como digo, pues es una de las citas centrales en materia cultural en nuestra ciudad.
1: Viendo toda la programación que está pensada para esta Noche Blanca, me imagino que esto también lleve un proceso, un trabajo, ¿no?, de preparación bastante intenso.
2: Pues sí, efectivamente son varios meses los que se viene trabajando desde la gerencia para programar todos los espectáculos. Tenemos, bueno, pues varias opciones. Ha habido una convocatoria abierta para que cualquiera pudiera presentar sus proyectos y luego han sido seleccionados por un jurado. Ha habido también contrataciones directas, como es el caso del espectáculo central, también por todo lo que implica, todas las cuestiones técnicas que rodean al propio espectáculo. Y también hay una tercera vía de colaboración, que son esas entidades terceras, tanto instituciones como asociaciones culturales, fundaciones, etcétera, que también ponen a disposición de la ciudadanía pues diferentes actividades, diferentes elementos, pues para sumarse, como digo, a estas casi 100 actividades que se van a desarrollar en nuestra ciudad el próximo sábado.
1: Hablabas antes de una programación complementaria, ¿no? Me ha parecido entender. Son muchas las actividades. No sé, esas actividades complementarias, ¿en qué consisten?
2: Pues sí, como decía, son actividades principalmente puestas a disposición de espacios públicos, como decía, pues las bibliotecas, el Palacio de Capitanía con sus correspondientes exposiciones, el Palacio de Castilfalé, el Ayuntamiento de Burgos con visitas guiadas, el Palacio de la Isla. Bueno, pues son diferentes espacios que no tienen normalmente ese horario de apertura, que abre bastante más al público de lo que habitualmente abriría, y más un sábado. Y bueno, pues son visitas guiadas para conocer de otra manera pues cómo se desarrolla, estas actividades en la ciudad de Burgos.
1: Estupendo. Y ya para terminar, Andrea, entiendo, ¿no?, después de tantos años, que la acogida de esta Noche Blanca siempre es fantástica.
2: Pues sí, la verdad que la gente lo acompaña y desde luego que bueno, pues es una experiencia, yo creo, positiva para toda la ciudad.
1: Bueno, pues nada más. Andrea Ballesteros, presidenta de la Gerencia de Cultura del Ayuntamiento de Burgos. Ha sido un placer compartir estos minutos, Andrea, y espero que vaya fantásticamente bien esta Noche Blanca. Ya saben todos nuestros oyentes que tienen un motivo para acercarse, en este caso, a Burgos este día 23.
2: Pues efectivamente, muchísimas gracias a vosotros también por darle cobertura, también para que se conozca, más allá de lo que es Burgos, pues esta actividad.
0: Pues muy interesante, Lucía. Uh-huh. Y además ponías el ejemplo, antes de saludar a nuestra protagonista, del TAC, un festival que se hace en la calle. Hablábamos también la semana pasada de Titirimundi, sí, en Segovia, que acerca los espectáculos también a las plazas, a la gente, ¿no?, que está paseando, en ese caso, por la capital segoviana. Y ocurre lo mismo con esta Noche Blanca de Burgos. Calles, plazas, museos, iglesias, espacios patrimoniales, centros culturales. Es decir, actividades para todo el mundo y que, aunque no quieras, de una manera u otra, seguro que te vas a encontrar con una de esas 94 propuestas, que se dice pronto, que se concentran en un solo día, desde las 2:30 de la tarde hasta las 3 de la madrugada. Estoy mirando el reloj, nos estamos acercando a la 1:30.
1: Eso es.
0: Así que tenemos que dar paso a Ignacio Miranda con Vive la Cultura y nosotros estaremos de vuelta enseguida, a partir de las 2:15, con más Vive Castilla y León.

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1: Buenas tardes, señoras, señores, amigos oyentes, bienvenidos a un nuevo programa de Vive la Cultura. Nos encontramos otro jueves de mayo para abordar temas del mundo de la cultura en la comunidad, un sector activo y dinámico, como comprobamos cada semana. Hoy queremos hablar en el programa del Museo de Arte Contemporáneo de Castilla y León, el famoso MUSAC de León, y más en concreto de la Carta de Servicios de este espacio de vanguardia aprobada el pasado viernes 15 de mayo. Se trata de un documento planteado con el objetivo de acercar más esta institución cultural a la ciudadanía, plasmando los compromisos de calidad que asume ante quienes lo visitan, así como los indicadores para medir el grado de calidad de la prestación de sus servicios y el nivel de cumplimiento de tales compromisos. También plasma la carta los derechos de los usuarios y visitantes, así como la forma de participación de la ciudadanía en la toma de decisiones y en la mejora de las prestaciones del MUSAC. A modo de ejemplo, y dentro de ese espíritu de transparencia y atención a los ciudadanos, el museo deberá responder a las peticiones de reserva y atención a grupos en un plazo máximo de 48 horas hábiles. Asimismo, habrá de tramitar las peticiones de los investigadores para acceder a los fondos museísticos y las consultas de fondos documentales en un periodo no superior a los 15 días hábiles. Después, en la segunda parte, nos iremos a Burgos para conocer con mayor detalle Órbita Excéntrica, una nueva propuesta cultural recién presentada y destinada a dar visibilidad al talento musical de la ciudad y la provincia durante las próximas fiestas de San Pedro y San Pablo de este 2026 que promueven el Ayuntamiento y la Fundación Círculo. Desde ambas entidades se destaca que el proyecto responde a una demanda del sector cultural burgalés. Órbita Excéntrica toma así el relevo del antiguo escenario excéntrico y se vincula con Órbita Creativa, la plataforma impulsada por Fundación Círculo para apoyar y conectar a los creadores locales. El nuevo formato combinará conciertos de artistas consolidados con la participación de grupos emergentes de Burgos que actuarán como teloneros de los principales conciertos del ciclo en una iniciativa interesante y que puede ser un éxito. Comenzamos. Cora Escobar, coordinadora del MUSAC, buenas tardes.
2: Hola, buenas tardes, Ignacio.
1: Encantado de saludarte nuevamente. Bueno, ¿qué supone para un centro cultural de vuestro nivel contar con una carta de servicios?
2: Pues mira, contar con una carta de servicios yo creo que es una cuestión fundamental para cualquier centro como el nuestro y para cualquier centro en realidad, porque establece una serie de garantías tanto para el ciudadano como para el propio museo. Como tú bien decías, por una parte al ciudadano le aporta una serie de información necesaria y útil para relacionarse con nosotros, y a nosotros nos obliga a llevar unos ciertos estándares de calidad, ya que es un compromiso de lo que tú has citado antes. Sin ir más lejos, responder a las solicitudes de visita en un plazo de 48 horas o responder a los investigadores en un plazo, o las quejas que pudiera haber, sugerencias o cualquier otro tipo de cuestión en un plazo de 20 días, etcétera. Pero además es que es un documento público y oficial, sí. Es decir, que bueno, pues que realmente es un documento imprescindible.
1: Core, llama la atención que este tipo de documentos vienen ya existiendo en la administración hace bastantes años, pero quizá en otros servicios, en otros departamentos, ¿no? Hacienda, urbanismo, y ahora llegan también al ámbito de la cultura, ¿no? Es decir, se incorpora la cultura como una faceta más de un servicio público que presta la administración.
2: Es que, bueno, la cultura no deja de ser un servicio público, por tanto, cualquier servicio público tiene que estar, tiene que ser prestado con unos índices de transparencia, de calidad, de accesibilidad, etcétera. Entonces, no sé exactamente decirte en qué momento las cartas de servicios llegan a los museos, pero bueno, nosotros estamos, la verdad, muy satisfechos de que se haya publicado ya en el Brasil nuestra carta de servicios.
1: Lo primero que hace el documento es recoger todos los servicios que ofrece el museo, exposiciones, temporales, actividades educativas, talleres, publicaciones, biblioteca, y de cada uno de ellos, por así decirlo, va haciendo una documentación, ¿no?, específica de cómo mejorar esa relación con los visitantes y con los usuarios.
2: Sí, sí, sí, efectivamente. El documento lo que hace, o se puede estructurar de alguna, más o menos de una manera, está estructurado en el que inicialmente se señalan todos los datos prácticos, tales como los horarios de apertura, las tarifas, la ubicación, accesibilidad, forma de llegar, etcétera. Aparte de eso, describimos, como bien dices, todos los servicios que nosotros ofrecemos. Pero dentro de esos servicios generales, es decir, de las exposiciones, de la programación, de las publicaciones que damos, unos servicios que quizás están más orientados al público, tales como son, o se ahonda, vamos, en los servicios ofrecidos de cara al público, tales como las visitas guiadas, los talleres educativos, las exposiciones, el acceso a la biblioteca o a la tienda, etcétera. Y aparte de eso, señalamos lo que son nuestros compromisos de calidad, pues en el sentido de cuánto, pues indica, por ejemplo, cuánto tiempo estimado de espera en taquilla puede haber, los plazos de respuestas, como te decía, a las sugerencias o a la petición por parte de investigadores o las peticiones de préstamo de obras del MOSAC, etcétera. Y luego, por supuesto, recoge los derechos y deberes tanto del ciudadano como del museo. Es decir, cómo deben también los visitantes relacionarse con el museo y cómo el museo debe garantizar el respeto a los derechos de todos los ciudadanos.
1: En el caso de los grupos, que es una fuente fundamental de visitantes para vosotros, se adquiere el compromiso, ¿no?, la obligación de responder en un plazo máximo de 48 horas hábiles a las peticiones.
2: Sí, así es. Y así lo hacemos, de hecho. Además, por ejemplo, hay una cosa muy importante en la Carta de Servicios que dice que con la antelación mínima de una semana se comunicará a los visitantes todas las actividades que vaya a tener que vayan a desarrollarse en el museo. Nosotros, para que te hagas una idea, todos siempre está en nuestra página web toda la oferta de visitas guiadas que tenemos para grupos, etcétera, y todos los lunes se abre las inscripciones en la página web para que los usuarios se puedan apuntar. Es decir, que realmente hacemos un esfuerzo por cuidar muchísimo a nuestros visitantes y a nuestro público, porque realmente nos sentimos y queremos ser un museo para todos y todas las ciudades.
1: Veo con satisfacción, Core, que de alguna manera estáis plasmando por escrito políticas que ya estáis desarrollando, entonces, ¿no?
2: Efectivamente, sí, sí. Además, ten en cuenta que llevamos mucho tiempo funcionando y sabemos de sobra a qué nos podemos comprometer y, por tanto, bueno, pues está bien que ese compromiso sea público.
1: La accesibilidad es otro punto de interés, tanto para personas con limitaciones físicas, en lo referente a la movilidad, como a aquellas otras que puedan tener alguna dificultad auditiva o visual.
2: Sí, efectivamente, el MOSAC tiene todo un sistema desarrolla una serie de visitas accesibles para distintos públicos, pero no solamente las visitas, sino que también trabajamos con grupos estables de accesibilidad, porque así podemos trabajar más en profundidad y un poquito más a la carta. Y como te digo, trabajamos a lo largo del año con grupos específicos de accesibilidad para hacerles llegar a ellos nuestras actividades adaptadas a sus necesidades especiales.
1: Por ejemplo, si un grupo de personas con sordomudas o con una carencia de ese tipo presentara la petición para poder visitar el museo, habría un guía específico, ¿no? Un intérprete de lenguaje de signos, ¿no?
2: Sí, por supuesto. Sí. Lenguaje, tenemos mensualmente lenguajes, visitas en lengua de signos y también un poco a demanda, y también ocurre con otros colectivos. Sin ir más lejos, nosotros desde hace ya mucho tiempo, desde hace igual ya 3 años o más, tenemos para lo que es las exposiciones y a disposición de nuestro área de educación lo que se llama lenguaje fácil, guías en lenguaje fáciles adaptadas pues a distintos públicos, por ejemplo para niños, incluso para personas mayores, personas con cualquier tipo de necesidad de adaptación
1: específica
2: de la información que les damos, efectivamente. Es decir, la accesibilidad es una cuestión que, por supuesto, cuidamos muchísimo. De hecho, hace tiempo participamos en un proyecto europeo que se llamaba Tandem, que estudiaba cómo hacer más accesibles los museos.
1: Y ahí entiendo que estamos hablando sobre todo de materiales tipo pictogramas, ¿no?, y similares.
2: Nosotros más que, bueno, con pictogramas trabaja más el área de educación. Uh-huh. Nosotros de forma general trabajamos con guías en lenguaje, se llama lectura fácil, que es una adaptación de los contenidos informativos, tanto a nivel gráfico como a nivel de explicación, para, pongamos, hacer más comprensibles nuestros textos curatoriales, que en ocasiones pueden resultar un poco más difíciles o más enrevesados de leer.
1: Y hablando de quejas y sugerencias, Coré, hay muchas habitualmente en la actividad cotidiana del museo, es decir, el público sugiere con espíritu constructivo propuestas de mejora.
2: ¿Hay alguna sugerencia con es decir, obviamente cualquier institución que tiene habilitados documentos para recibir sugerencias y quejas, vamos a recibir. Entonces sí que tenemos sugerencias que son muy, muy positivas. Alguna queja hay, porque siempre hay público para todos, y no, a nosotros nos llena mucho de satisfacción, porque hay muchas personas que directamente utiliza la documentación para sugerencias y quejas, para dar la enhorabuena o para agradecer que han pasado un rato agradable o que les ha resultado fascinante la visita. Es decir, que sí que hay un feedback por distintos medios, también por el correo electrónico general, por las redes sociales, sí que hay un feedback permanente con nuestro público, lo cual pues es muy satisfactorio.
1: Corey, ¿qué tal es la relación con los investigadores en cuanto al acceso a los fondos museísticos? ¿Hay un potencial número de personas con interés para acceder a los mismos?
2: Pues sí, lo que pasa es que quizá los que sí que vienen son quienes quieren consultar, sobre todo fondos de la biblioteca, fondos específicos de la biblioteca, y también hay para fondos de la colección, sobre todo fondos documentales de la colección. Y, por ejemplo, tenemos muchísimas solicitudes de información para realizar tesis doctorales. Como te digo, el MUSAC es una institución que tiene ya 20 años de trayectoria. Entonces, con 20 años de trayectoria, 20 años de exposición, 20 años de coleccionar arte, etcétera, te vas convirtiendo pues en un referente para poder estudiar desde distintos puntos de vista cuestiones relacionadas con el arte contemporáneo. Así que realmente sí que suscita tanto nuestra colección como nuestras exposiciones mucho interés para investigar. Sin ir más lejos, te digo que se han realizado tesis doctorales en las que se ha consultado, es que esta la cito porque me gusta particularmente, ha habido tesis que han venido a estudiar activamente el archivo Aguacrack, porque estaban haciendo una tesis sobre proyectos artísticos autogestionados, lo cual era maravilloso porque además Aguacrat es de la comunidad. Pero aparte de ello hay muchas solicitudes de información relacionado con tesis doctorales que tienen que ver con nuestra colección y con el estudio de las prácticas artísticas que hemos desarrollado aquí. O de la misma manera hay gente que pregunta por procesos de museología que se han realizado aquí. Es decir, que en ese sentido estamos muy satisfechos.
1: Es un museo muy vivo y con nivel técnico en su faceta de investigación, por así decirlo, ¿no?
2: A ver, está mal a lo mejor que yo lo diga, pero creemos que es así.
1: Otra pregunta indispensable, Coré. 20 años de vida, 20 años de la apertura, y concluye 2025 con 116.000 visitantes. Un motivo de satisfacción y de orgullo, entiendo.
2: Pues sí, y de alegría también, porque los visitantes no vienen solo al museo, sino que, bueno, pues que en muchas ocasiones vienen solo atraídos por la programación que está haciendo el museo. Eso puso de manifiesto, que es muy que también es un motivo de alegría. Como sabes, realizamos un estudio de impacto en el museo que se ponía de manifiesto que de todas las personas que vinieron, muchos de ellos venían exclusivamente a visitar distintas exposiciones, como puede ser la de Weiwei o Yoko Ono. Entonces, quiero decir, es muy bueno, porque además pone de manifiesto que la actividad cultural sigue siendo un motor para atraer personas también a la, pues traer personas a las ciudades, a las comunidades. Entonces, realmente es un, por supuesto, es un dato que nos llena de alegría y que creo que todos podemos estar muy satisfechos con ellos y muy contentos, porque al fin y al cabo redunda en beneficio de todos nosotros.
1: Y de alguna manera, Coré, porque también siempre hay que intentar barrer para casa, el apoyo que presta la colección a artistas locales, ¿no? Perfectamente representados en sus fondos.
2: Por supuesto, una de las de las atenciones principales del MUSAC es atender a los artistas de la comunidad y estar atento a todo el arte que se desarrolla en la comunidad.
1: Y ya para terminar, ¿cómo ves el futuro del centro? 20 años no son nada, dice el tango, ¿no? Pero bueno, ya, como acabas de decir, como acabó el bolero, como acabas de decir, las bases están muy bien asentadas, ¿no?, de cara al futuro.
2: Yo creo que estamos muy bien asentados y que el futuro siempre tiene que ser esperanzador y siempre tiene que ser esperanzador con trabajo y con disposición para que así lo sea.
1: Core Escobar, coordinador del MUSAC, gracias por habernos atendido y enhorabuena por ese paso, esa apuesta por la calidad en los servicios con la aprobación de esta carta de la que hemos estado hablando. Buenas tardes y un saludo.
2: Muchas gracias a ti, Ignacio. Un saludo. Adiós.
1: Adiós. Y de León nos vamos a Burgos, no a través del Camino de Santiago, para demostrar también que hay, sería además en sentido inverso, ¿no? Para demostrar también que hay movimiento cultural. Silvia Rivas, gestora cultural y acción social de Fundación Círculo. Buenas tardes.
3: Buenas, muy buenas, Ignacio.
1: Bueno, por explicarlo de alguna manera resumida para que lo entiendan los oyentes que no son de Burgos, ¿no? Órbita Excéntrica de alguna manera toma el relevo del antiguo escenario excéntrico y se conecta con Órbita Creativa para apoyar y visibilizar el tejido artístico local con el trasfondo de las fiestas de San Pedro.
3: No lo has podido definir mejor.
1: Bueno, me he enrollado un poco, pero son tres líneas, ¿no? Pero bueno, ese es un poco el planteamiento, ¿no? El espíritu de lo que habéis presentado.
3: Sí, así es. Es una colaboración de Fundación Círculo Burgos con el Ayuntamiento y es en el contexto de las fiestas patronales. Entonces, desde la Fundación tenemos el proyecto Órbita Creativa, que es la comunidad de artistas, ¿no? Un lugar para ellos, pues, de encuentro, de promoción, de visibilización. Y bueno, pues el año pasado, durante las reuniones, los encuentros que se hicieron, hicieron una declaración de intenciones, ¿no?, que se basa en ver, pues, la cultura de Burgos del futuro y se basa en cinco pilares y en varios de ellos se entrelaza una idea que es la de tener mayores, una mayor visibilidad en la ciudad y espacios en los que poderse abrir paso, ¿no? Uh-huh. Entonces, esto, pues, es esta convocatoria que vamos a hacer, convierte esa demanda histórica del sector cultural, pues, en una oportunidad real para que las propuestas locales tengan voz en las fiestas.
1: ¿Estás satisfecho, entiendo, respecto al desarrollo de lo que está siendo Órbita Creativa?
3: Sí, la verdad que estamos muy muy contentos por la buena acogida que está teniendo, tanto dentro de la comunidad de artistas, porque encuentran un lugar en el que sus demandas no quedan en saco roto, ¿no? Sí. Que muchas veces sí que hay muchas iniciativas de este tipo que al final, bueno, pues quedan un poco diluidas.
1: Que no tienen continuidad, por así decirlo.
3: Claro, sí. Claro, que no se encuentran los medios para poderlas dar esa continuidad, como bien decías. Y luego también está teniendo mucha proyección con diferentes instituciones, lo que nos está facilitando, pues, hacer diferentes colaboraciones. Simplemente, pues, el objetivo de esto es que la cultura de Burgos sea más abierta para todos, tanto para los artistas como para el público.
1: El formato con el que estáis trabajando es que estos grupos, de alguna manera, puedan participar como teloneros de otros grupos principales que actúen en las ferias de San Pedro y San Pablo.
3: Sí, efectivamente, se va a encuadrar dentro del espacio Órbita Excéntrica, que sí, es el escenario, el lugar donde se reúne las propuestas que son para público más joven, y acorde con ello se va a proponer a cinco artistas locales que participen en esos conciertos también.
1: Y además, Silvia, hay que dejar claro que es una convocatoria pública, es decir, hay unas bases y unos requisitos que se pueden de alguna manera consultar en la web y que habrá un jurado que establezca quiénes son los que pasan a este nivel, por así decirlo.
3: Sí, sí, tal cual, va a ser una convocatoria totalmente abierta que va a estar a partir del 27 de abril, la presentamos el próximo
1: 27 de mayo,
3: miércoles.
1: 27 de mayo.
3: Perdón, sí. 27 de mayo. Sí. La presentamos el próximo miércoles.
1: Sí.
3: Y a través de la página web orbitacreativa.elcirculo.es, ahí va a tener acceso, van a tener acceso a las bases y desde ese lugar también es donde van a poder presentar la propuesta. Está vinculada a esa web que también vamos a presentar ese día porque va a ser el punto de encuentro donde los artistas puedan crear sus perfiles y va a ser mucho más fácil para ellos acceder a estas convocatorias porque simplemente van a tener que incluir los dosieres para cada propuesta, no van a tener que estar continuamente, que es como muy pesado, muchas convocatorias, que cada una tienes que hacer un perfil diferente, meter tus datos muchas veces. Una vez que ellos hagan el perfil en Órbita Creativa, van a poder acceder a todas las convocatorias que sean propiamente de Órbita Creativa.
1: Y de alguna manera lo que se exige es que tengan un proyecto musical con repertorio propio, una personalidad artística más o menos definida y que estén vinculados de alguna manera a Burgos y su provincia.
3: Sí, efectivamente, lo que buscamos son proyectos propios, no versiones o tributos. Más que nada tiene muchísimo valor y también gusta muchísimo al público, pero estas propuestas también tienen otros espacios en las fiestas patronales.
1: Uh-huh.
3: Y la vinculación con Burgos tiene que ser o por residencia, por domicilio fiscal o por nacimiento. También queremos traer de vuelta a los exiliados, digamos, de una manera. Y
1: retorno del talento, que se dice.
3: Retorno, efectivamente. Y claro, si son grupos, pues el 50% tiene que tener alguna de estas tres vinculaciones. No hace falta todas. Si están viviendo aquí, también sirve. En Burgos y en provincia.
1: Y en provincia, lógicamente. Habrá un jurado establecido al efecto que hará público su fallo el día 11. ¿Sabéis quiénes son los integrantes?
3: Sí, los integrantes ya los tenemos, salvo la parte de la comunidad. Vamos a estar gente de Fundación Círculo, coordinadores de Órbita Creativa. Después también va a haber un miembro que es del ámbito musical fuera de Burgos, para que tampoco, porque al final Burgos es una ciudad pequeñita y de un modo u otro, si estás en el contexto cultural, entre todos nos conocemos. Entonces hemos querido que una persona sea externa. Y después también va a intervenir la comunidad de artistas, eso recabando opiniones, y estamos cerrando el modo en que haya una participación más activa, no solo con opiniones.
1: Y de alguna manera, si todo sale como está previsto, del 27 de junio, que sería el primer día de las fiestas, ¿no?, al 3 de julio, pues estos grupos y estos artistas acompañarán a otros que ya van a estar presentes en el espacio que hemos dicho, en Andén 56.
3: Así es. Bueno. Así será, y vamos, estamos poniendo toda nuestra ilusión, todas nuestras ganas para que así salga, para que estos nuevos artistas se den a conocer y puedan estar también, que es otro de los objetivos de Órbita Creativa, sepan la realidad de cuando ya estás en un entorno profesional, como todo lo que hay que hacer, todo lo que requiere, pero también la satisfacción de que Burgos conozca todo el talento que tenemos, que es mucho.
1: Comentó la alcaldesa en la presentación que es importante que estos músicos locales tengan la oportunidad de actuar ante un público más amplio. Es decir, que muchos de ellos sí que tienen experiencia de tocar y de interpretar, pero digamos que en espacios más reducidos, más recoletos.
3: Sí, al final se actúa en salas, se actúa en teatros, pero estar en el programa oficial de las fiestas y en este tipo de escenarios, que muchas veces pues vas a ver a un grupo, te encuentras con otra sorpresa, desde luego que creo que es una oportunidad y una visibilidad totalmente diferente.
1: Vuestra fundación desarrolla una importante labor de apoyo a la cultura. Entiendo que muchas veces la música, y sobre todo este tipo de música, no es la más habitual en acciones de mecenazgo, de apoyo, ¿no? Tiene mérito que os habéis decantado por ello, por apoyar a grupos jóvenes.
3: Sí, desde luego que para nosotros el público joven es muy relevante, y o sea, la población general joven es uno de nuestros objetivos, acercarlo y que la cultura sea hecha por ellos y para ellos.
1: De alguna manera, por ir concluyendo, Silvia, es una oportunidad inmejorable, ¿no?, que se presta a los grupos y a los músicos de Burgos para poder actuar delante de sus paisanos en las próximas fiestas patronales.
3: Sí, muchas gracias. Así va a ser.
1: Pues muchísimas gracias, Silvia, por habernos atendido, gestora cultural y de acción social de Fundación Círculo. Seguiremos informando de la iniciativa y enhorabuena, porque tiene muy buena pinta y va a ser un éxito. Y desde luego el compromiso de apoyo al talento local ahí queda. Un saludo y buenas tardes.
3: Buenas tardes, muchísimas gracias, Ignacio. Hasta pronto.
1: Un saludo. Y vamos ahora para concluir el programa con una serie de informaciones breves. El delegado del Gobierno en Castilla y León, Nicanor Sen, ha respaldado con su presencia la creación del Parque Arqueológico Villa Romana de Salices el Chico, en la provincia de Salamanca, una actuación encuadrada en el programa de planes de sostenibilidad turística en destino, cuya financiación asciende a 1,2 millones de euros. Este plan tiene como objetivo convertir Salices en un atractivo turístico concienciado con el medio ambiente, la cultura y la transformación económica y social, además de insertar a la localidad en el circuito turístico y cultural de la comarca de Ciudad Rodrigo e incluso en el conjunto de la provincia de Salamanca. El Parque Arqueológico de Salices el Chico se ha creado a partir de diferentes actuaciones como la rehabilitación sostenible de los edificios para un aula arqueológica, la restauración ambiental y el saneamiento integral de aguas, la limpieza del Camino de los Molinos o la adecuación de las infraestructuras en el yacimiento, entre otros trabajos. Restos de un pasado remoto que fueron encontrados en el mismo casco urbano de la localidad cuando se acometieron obras de saneamiento y alcantarillado. Las excavaciones arqueológicas descubrieron entonces restos de muros medievales y huellas de una villa romana del siglo IV, levantada probablemente sobre otra anterior perteneciente al siglo I. Pasión, espectáculo que la compañía Teatro Corsario tuvo en su repertorio durante casi 30 años, regresa a los escenarios también y también al Auditorio Ciudad de León, hoy jueves 21 de mayo a las 8:30 de la tarde. Esta puesta en escena de gran impacto visual y musical está inspirada en la imaginería castellana y en los desfiles procesionales de la Semana Santa de Valladolid. El autor es Fernando Urdiales, quien dirige la obra junto a Jesús Peña. La música corresponde a Juan Carlos Martín y sobre el escenario estarán Sergio Cardoso, Rosa Manzano, Rubén Pérez, Pablo Rodríguez, Teresa Lázaro, Carlos Pinedo, Patricia Estremera, Alfonso Mendiguchía, Raúl Escudero, Diego López y José Ángel Rodríguez. El precio de las entradas es de 10 euros y se pueden adquirir tanto en la aplicación como en el canal de venta telemática del Auditorio Ciudad de León y en taquilla 4 horas antes del inicio de la función. Además, la obra está incluida en la red de teatros de Castilla y León. Como es sabido, la compañía Teatro Corsario se formó en 1982 a través de su larga trayectoria. Se ha caracterizado por un especial tratamiento a los clásicos en lengua castellana, que la ha situado entre las más importantes del país en el género de verso. Y por último, le recordamos que la fotógrafa Carmenchu Alemán, la Premio Nacional de Fotografía Cristina García Rodero y la divulgadora Sol de la Cuadra Salcedo serán las protagonistas de la 13ª edición del Festival Palantia Foto, que se celebrará del 1 al 30 de junio en Palencia, con un programa integrado por 22 exposiciones y más de 13 actividades entre charlas, talleres, cursos y encuentros fotográficos. El festival, organizado por las asociaciones Contraluz y Foto 3, convertirá de nuevo a la capital y a la provincia en referente de la fotografía contemporánea. Según han destacado sus promotores, Palantia Foto es el segundo festival más relevante de España por antigüedad, actividades y número de espectadores. De hecho, la programación arrancará el 1 de junio con la inauguración de la exposición Hispania Sacra de la fotógrafa pamplonesa Carmenchu Alemán, a la que ya hemos citado, considerada una de las discípulas más destacadas de Cristina García Rodero. Precisamente, la fotógrafa manchega también participará en el festival dentro del programa Varia Literaria de la Diputación de Palencia. Pues bien, cuando queda poco más de un minuto para las 2 de la tarde, nos despedimos hasta la próxima semana. Nos volvemos a encontrar el próximo jueves para seguir hablando del estado de la cultura en Castilla y León. Desde los micrófonos de Vive Radio, un saludo muy cordial y hasta entonces.

0: Son las 2 de la tarde.
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2: Saludos, buenas tardes. No les cuento nada nuevo si les hablo de altas temperaturas. Supongo que lo habrán comentado a lo largo de la mañana. 27 grados hasta ahora, que en algunos puntos de la provincia se sitúan ya en 30. Mañana de Junta de Gobierno Local en la capital y de Consejo de Gobierno de la Junta, que por cierto ha aprobado, a propuesta de la Consejería de la Presidencia, la concesión de una subvención de 30.000 euros a los 5 centros de información europea Europe Direct, ED, como se les conoce, que existen en Castilla y León. El objetivo es el de colaborar con estos centros para difundir el conocimiento sobre las políticas, prioridades y programas de la Unión Europea de los que se pueden beneficiar los castellanos y leoneses. Uno de estos 5 centros es el ED Segovia, promovido por el Ayuntamiento de la capital. Nos acercamos ahora a la IE University, que ha reunido en su campus segoviano esta mañana a referentes nacionales e internacionales en una jornada de emprendimiento e innovación centrada en startups, en inversión y en inteligencia artificial. Así, esta tercera edición de Segovia App, impulsada también por la Diputación Provincial y por Global Business Owner, dio cita a más de medio millar de asistentes en el campus de Santa Cruz de la Real. El lema de este año, inspirando a la inteligencia artificial, a partir del cual Segovia App 2026 ha abordado cuestiones clave relacionadas con la innovación, la sostenibilidad, la digitalización y el impacto de la inteligencia artificial en los nuevos modelos de negocio. Entre los participantes figuran perfiles relevantes del ámbito empresarial, inversor y emprendedor, como Albert Rivera, María Benjumea, Francesca Engarriques, Jesús Alonso, Nacho Alonso, Enrique Domínguez o Javier de la Acuerda, además de directivos de empresas segovianas referentes de innovación y sostenibilidad. La Junta de Castilla y León ha celebrado esta mañana en Segovia también una jornada técnica para mejorar la prevención frente a los humos diésel en el ámbito laboral, que ha sido inaugurada por el director general de Trabajo y Prevención de Riesgos Laborales de la Junta, José Manuel Barrios. La convocatoria, organizada por la Oficina Territorial de Trabajo de la Junta en Segovia, ha completado el aforo previsto con un total de 64 personas inscritas y ha reunido expertos en el ámbito nacional para analizar normativa, medidas preventivas y sistemas de evaluación de riesgos. El foro, celebrado en la Delegación Territorial de la Junta de Segovia, se ha desarrollado bajo el título Humos Diésel, Respira Limpio y Trabaja Seguro. El programa de la jornada ha incluido ponencias técnicas sobre la composición y efectos de los humos diésel, la exposición laboral, la vigilancia de la salud y la evaluación del riesgo. Villoslada, cabeza del Sexmo de la Trinidad, y el Santuario de la Fuencisla van a ser los escenarios de la celebración del Día de la Tierra de Segovia los días 30 y 31 de mayo. El alcalde de la capital, José Mazarías, ha señalado que esta festividad supone un reconocimiento a nuestra gente y a nuestros pueblos, refuerza nuestra identidad, nos conecta, dicho, con nuestro pasado y nuestras raíces, y nos recuerda el compromiso de seguir construyendo juntos nuestro futuro. La localidad de Villoslada será este año la sede de los actos programados para el arranque el sábado 30 de mayo. La jornada comenzará a las 6:30 de la tarde con la recepción de autoridades en la ermita San Miguel de Parraces. El programa de actividades se va a desarrollar hasta el fin de semana del 6 y 7 de julio. Les contamos también que las localidades segovianas del Espinar, Cantalejo y Nava de la Asunción van a acoger la segunda edición de Escuela Rural Abierta por Obras, que, impulsada por la Fundación Caja Rural, llegará a otros puntos de la provincia como Cantimpalo, Sepúlveda y Sancho Nuño. En total, el programa educativo, que nació en 2025 y en el que participaron ya más de 50 alumnos durante los 3 meses de duración, se va a distribuir en 10 aulas de los citados municipios y estará diseñado e impartido por Jacob Hernando, de la empresa Yo Contigo, especializada en programas educativos a través del teatro. Se trata, según han expresado desde la Fundación, de una iniciativa gratuita que cumple su segundo aniversario, con el objetivo de dar visibilidad al valor del medio rural y ofrecer a las nuevas generaciones una visión positiva de la vida en los pueblos. Y terminamos con propuesta para esta tarde a las 7 en el Palacio de Quintanar, donde va a tener lugar un encuentro de Caja Viva Salud Mental bajo el título La felicidad en tus manos, pautas para mantener tu bienestar más allá de las circunstancias, a cargo del psicólogo clínico Antonio de Dios. La entrada es libre hasta completar aforo. Hasta aquí las noticias más cercanas en Vive Segovia. Les dejamos con el resto de la información. Pasen una feliz tarde.

0: ¿Qué tal? Buenas tardes. La Junta de Castilla y León calcula que la huelga de médicos contra el Estatuto Marco que promueve el Ministerio de Sanidad ha tenido un impacto de 56 millones de euros en la comunidad desde que se iniciara el 13 de junio del pasado año, ya que se han anulado más de 281.000 actos sanitarios en total. De ello, el Ejecutivo Autonómico responsabiliza a un gobierno central insensible, por lo que insta a la ministra Mónica García a que busque un momento entre sus quehaceres y escuche las demandas de los profesionales. Carlos Fernández Carriedo, portavoz en funciones de la Junta de Castilla y León.
1: ¿Cuál es el impacto que esta huelga está teniendo? El principal impacto, lógicamente, es sobre las listas de espera, sobre las actividades que no estamos pudiendo realizar. Desde el día que comenzó la huelga, el 13 de junio del año 25, vamos a hacer ahora 11 meses, pues son un total de 281.093 actos sanitarios que no se han podido realizar.
0: En la jornada de hoy, la huelga ha tenido un seguimiento medio del 16% en el turno de mañana en la comunidad. La Junta de Castilla y León suscribirá el nuevo Plan Estatal de Vivienda 2026-2030 para asegurar la llegada de fondos a los ciudadanos, a pesar de mantener un firme rechazo hacia los criterios de cofinanciación impuestos por el Ministerio de Vivienda y Agenda Urbana y hacia los plazos de tramitación. Lo ha anunciado esta mañana Juan Carlos Suárez Quiñones antes de acceder en Madrid a la Conferencia Sectorial de Vivienda, a la que el Ministerio, dirigido por Isabel Rodríguez, ha convocado a las comunidades para la aprobación del reparto de fondos. Vamos a escuchar al consejero en funciones.
2: La aportación del gobierno pasa de 400 y algo millones a 800, por lo tanto es el doble. Sin embargo, las comunidades autónomas todas vamos a aportar entre 5 y 7 veces más a la aportación que teníamos. Es decir, una aportación 60-40, cuanto antes era 75-25.
0: El delegado del gobierno en Castilla y León, Nicanor Sen, ha afirmado que el proceso de regularización de inmigrantes en la comunidad se está desarrollando con normalidad y sin atascos, pese a las críticas surgidas en torno a esta medida. Sen ha defendido que la regularización es necesaria para integrar social y laboralmente a personas que llevan años viviendo en España en situación irregular, garantizándose derechos y obligaciones.
3: Este proceso lo que permite es, lo primero, regularizar la situación de estas personas, que estas personas se incorporen a nuestra sociedad, al mercado laboral y también, por supuesto, con todos los derechos y con todas las obligaciones.
0: Comisiones Obreras acusa a las 21 patronales del transporte de viajeros y mercancías de Castilla y León de perpetuar la precariedad laboral de los trabajadores del sector.

0: sector y todo ese conjunto de gente tiene la responsabilidad de llevar a fin, a buen puerto, las vidas de sus viajeros, al igual que hacen otros sectores, como puede ser en la aviación, como puede ser el ferrocarril. Tienen la responsabilidad de llevar muchas vidas sobre sus espaldas y no está ni considerada ni dignificada.
1: El calor ha llegado para quedarse tanto en Castilla y León como en toda España. La EMET prevé un episodio prolongado de temperaturas muy altas para esta época del año, con algunas jornadas que podrían alcanzar récords en cada día. Los termómetros se sitúan hoy en los 30 grados de media en la comunidad, con varias provincias como Palencia, Salamanca, Valladolid o Zamora superando estas temperaturas y alcanzando los 33 grados. Al respecto, el sindicato CESIF ha denunciado que España afronta el verano sin medios ni plantillas suficientes para prevenir y combatir los incendios forestales que se podrían producir durante el verano de 2026. 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

0: Buenas tardes. La portavoz del PP en el Senado, Alicia García, ha anunciado una ofensiva en la comisión de investigación sobre la SEPI contra el expresidente del Gobierno, José Luis Rodríguez Zapatero, y citará a una parte de los nombres relevantes, en este caso como la secretaria del exdirigente socialista, María Gertrudis Alcázar, al exministro y gobernador del Banco de España, José Luis Escrivá, y a Manuel Arón Fajardo, al que el PP sitúa como lugarteniente de Zapatero en Venezuela. Alicia García.
1: Mire, el PSOE y el Gobierno, cada comparecencia que se ha producido en las comisiones de investigación creadas a iniciativa del Partido Popular, se han dedicado siempre a lo mismo, a decir que todo era un circo, que todo era fango y que eran bulos. Pues bien, hoy podemos decir que los bulos son los del Gobierno, que los bulos son los del Partido Socialista, que los bulos son los del presidente del Gobierno, Pedro Sánchez.
0: Acaba de hacerse el puente con ZP. Este mensaje, fechado el 28 de abril de 2020, probaría que la cúpula de la aerolínea Plus Ultra contactó por primera vez con el expresidente del Gobierno, José Luis Rodríguez Zapatero, para que mediara en la concesión de una ayuda que no se aprobaría hasta casi un año después. Es una de las múltiples conversaciones sobre las que ayer se puso el foco y que detalla el auto del juez José Luis Calama, que también recoge que la presunta red, en cuyo vértice sitúa al ex líder del PSOE, celebró la concesión de los 53 millones de euros del Estado 11 días antes de que el Consejo de Ministros lo anunciase oficialmente. El empresario Víctor de Aldama ha deslizado como investigado en la Audiencia Nacional que el expresidente del Gobierno, José Luis Rodríguez Zapatero, utilizaba teléfonos seguros y ha reconocido que no le consta que se cobraran comisiones en Baleares por los contratos de mascarillas adjudicados a la presunta trama en la pandemia, al contrario que en Canarias, tal y como ha precisado. La ministra de Vivienda y Agenda Urbana, Isabel Rodríguez, confía en que haya unanimidad entre las comunidades autónomas respecto al reparto de los fondos del Plan Estatal de Vivienda para que los 7.000 millones de euros repartidos y el parque público de vivienda sean una realidad. El consejero de Vivienda de Madrid, Jorge Rodrigo, ha confirmado en nombre de todos los gobiernos autonómicos del Partido Popular que participarán en el plan, aunque ha advertido de futuros recursos ante el Tribunal Supremo. El portavoz de Vox en Andalucía, Manuel Gavira, ha pedido al presidente de la Junta en funciones y candidato del Partido Popular a la reelección, Juanma Moreno, que dé un paso al frente porque ha dicho, si no se habla, es imposible llegar a cualquier acuerdo.
2: Nosotros, desde luego, tenemos la mano tendida al Partido Popular. Una mano tendida que se debe de traducir en poder sentarnos, en poder hablar, en poder discutir medida a medida, con plazo de ejecución, con garantía suficiente para que Andalucía, de una vez por todas, cambie de rumbo. Eso fue lo que dijeron los andaluces. Vox no va a regalar la investidura a nadie, porque sería defraudar el sentido del voto de los andaluces.
0: El portavoz de Esquerra Republicana de Cataluña en el Congreso, Gabriel Rufián, ha afirmado estar dispuesto a liderar el espacio a la izquierda del Partido Socialista y presentarse como cabeza de lista a las próximas elecciones generales previstas para julio de 2027, aunque ha recalcado que deben ser los partidos progresistas quienes acuerden la cara

visible del proyecto. La Comisión Europea ha mejorado ligeramente la previsión de crecimiento de la economía española para 2026, pese al impacto del nuevo shock energético provocado por el conflicto en Oriente Próximo, y estima ahora que el PIB crecerá un 2,4% este año, una décima más de lo previsto el pasado otoño, lo que permitirá a España seguir siendo la gran economía con mayor ritmo de expansión de la eurozona. El presidente de Estados Unidos, Donald Trump, ha asegurado que en las negociaciones con Irán está a la espera de recibir respuestas y que tienen que ser correctas para acabar con la guerra que empezó el pasado 28 de febrero. Sobre las críticas que recibe dentro del país por las consecuencias negativas para el bolsillo de los estadounidenses, Donald Trump ha asegurado que el precio del petróleo, ha dicho, va a caer en picado. Ampliaremos estas y otras informaciones en próximos boletines. 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Buenas tardes.

0: Dos y cuarto de la tarde. Hola, ¿qué tal? Bienvenidos, bienvenidas de nuevo a la sintonía de Vive Castilla y León en este jueves 21 de mayo, en el que desde la una les estamos contando lo que está ocurriendo en la comunidad. Tenemos ahora 45 minutos más por delante, hasta las 3, para seguir actualizando las noticias de Castilla y León. 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Noticias de este jueves 21 de mayo. Lucía Roales, buenas tardes.
1: Buenas tardes.
0: La Junta de Castilla y León calcula que la huelga de médicos contra el Estatuto Marco que promueve el Ministerio de Sanidad ha tenido un impacto de 56 millones de euros en la comunidad desde que se iniciara el 13 de junio del pasado año, ya que se han anulado más de 281.000 actos sanitarios en total.
1: De ello, el Ejecutivo Autonómico responsabiliza a un gobierno central insensible, por lo que insta a la ministra Mónica García que busque un momento entre sus quehaceres y escuche las demandas de los profesionales. En la comparecencia posterior al Consejo de Gobierno, el portavoz y consejero en funciones de Economía y Hacienda, Carlos Fernández Carriedo, ha asegurado que las consecuencias de este paro las sufren los ciudadanos que ven canceladas sus consultas, pruebas o intervenciones, así como los propios profesionales y las comunidades que gestionan los servicios de salud y no reciben una compensación por el impacto de la huelga.
2: ¿Cuál es el impacto que esta huelga está teniendo? El principal impacto, lógicamente, es sobre las listas de espera, sobre las actividades que no estamos pudiendo realizar. Desde el día que comenzó la huelga, el 13 de junio del año 25, vamos a hacer ahora 11 meses, pues son un total de 281.093 actos sanitarios que no se han podido realizar. De ello, 5.149 son cirugías, 12.664 son pruebas diagnósticas, 82.963 son consultas externas de atención especializada y 158.590 son pruebas de la consultas externas de atención primaria. A eso se suman pruebas de laboratorio, rayos X, TAC, resonancias magnéticas, mamografías, pruebas de radioterapia, pruebas de anatomía patológica, pruebas de laboratorio o pruebas PET. Si hacemos un coste de lo que esto supone, sabiendo lo que cuesta cada acto médico, el impacto que tiene sobre la Junta de Castilla y León es de 56.097.000 euros, que es el menor de los impactos, porque lógicamente el mayor de los impactos es el que se produce sobre los pacientes y sobre los profesionales. Pero el sistema sanitario sufre en las listas, sufre en actos sanitarios que no se pueden hacer y sufre en coste económico porque hay que compensar todas estas actividades con un esfuerzo económico mayor.
0: En la jornada de hoy, la huelga ha tenido un seguimiento medio del 16% en el turno de mañana. Hoy se han cancelado un total de 201 intervenciones quirúrgicas, 472 pruebas diagnósticas y 3.300 consultas externas programadas en los hospitales de la comunidad.
1: En el conjunto de centros de SACIL, el paro ha alcanzado una media del 21% en atención hospitalaria y del 7% en atención primaria. En concreto, han secundado la huelga un total de 1.150 facultativos de los 7.099 efectivos disponibles en el turno de mañana. Esta cuarta jornada en huelga de los médicos ha tenido un total de 4.748 consultas estimadas suspendidas de medicina familiar y pediatría.
0: En clave sanitaria, la Asociación de Pacientes y Acompañantes de Oncología del Área de Salud del Bierzo, Oncobierzo, ha vuelto a denunciar la pérdida sostenida de profesionales en especialidades esenciales en el Hospital de Ponferrada desde 2020, un centro que además, según señalan, acumula las peores listas de espera quirúrgicas de Castilla y León.
1: Según han explicado, la pérdida de profesionales se ha producido en paralelo al crecimiento ininterrumpido de la oferta sanitaria privada en Ponferrada. En cuanto a las listas de espera quirúrgica, a marzo de 2026, el Hospital del Bierzo acumula 144 días y 187 días para primer primera consulta externa, las cifras más elevadas de los 14 centros hospitalarios de la comunidad. Para Oncobierzo, la pérdida de profesionales se ha producido en algunas especialidades críticas, como anestesiología, que ha pasado de 17 efectivos en 2020 a 14 en 2025, lo que refleja un déficit de al menos 6 profesionales respecto a la proporción demográfica esperada. Argumentan que sin anestesistas suficientes no es posible abrir todos los quirófanos disponibles, menos operaciones, más espera. En oncología, el tiempo entre diagnóstico y cirugía incide directamente en el pronóstico. Oncobierzo reclama una unidad de radioterapia pública, oncólogos y la declaración de zona de difícil cobertura con incentivos, entre otros servicios.
0: La Junta de Castilla y León suscribe el nuevo Plan Estatal de Vivienda 2026-2030 para asegurar la llegada de fondos a los ciudadanos, a pesar de mantener un firme rechazo hacia los criterios de cofinanciación impuestos por el Ministerio de Vivienda y Agenda Urbana y hacia los plazos de tramitación. Acabamos de conocer que Vivienda ha aprobado, con el apoyo de las comunidades, el reparto de los 7.000 millones de euros del nuevo plan estatal. Pese al rechazo inicial de los consejeros del Partido Popular, todos ellos han aprobado el despliegue de los fondos para poner en marcha este programa que intenta blindar para siempre la vivienda protegida. Allí ha estado presente el consejero en funciones de la comunidad, Juan Carlos Suárez Quiñones.
1: El consejero precisamente ha desvelado que las cuantías asignadas obligarán a Castilla y León a aportar 152 millones de euros frente a unos 228 millones que transferirá el Estado, una proporción económica que ha calificado como una imposición. Suárez Quiñones ha criticado que el nuevo modelo eleva la carga financiera de las autonomías.
3: La aportación del Gobierno pasa de 400 y algo millones a 800, por lo tanto es el doble. Sin embargo, las comunidades autónomas, todas vamos a aportar entre 5 y 7 veces más a la aportación que teníamos. Es decir, una aportación 60-40, cuanto antes era 75-25. Y se ha hecho sin ningún tipo de consulta con las comunidades autónomas, impuesto. Es más, el informe del Consejo de Estado y de la Abogacía del Estado pone de manifiesto esta situación, ¿no? Imponer cuestiones presupuestarias a las comunidades autónomas es no respetar la autonomía financiera de las comunidades autónomas, la autonomía presupuestaria de las comunidades autónomas, de sus parlamentos, que son los que tienen que aprobar los presupuestos. Por lo tanto, es una crítica también que hay que realizar.
1: Acabamos de conocer que el Gobierno movilizará 378 millones para Castilla y León tras ese acuerdo unánime, como decimos, de todas las comunidades autónomas por el nuevo Plan Estatal de Vivienda. Junto al perjuicio presupuestario, el consejero en funciones Juan Carlos Suárez Quiñones ha criticado la parálisis administrativa que sufrirán los programas de ayuda durante el presente ejercicio debido a la falta de previsión en el calendario del Gobierno central.
3: El plan tenía que haber estado aprobado el año pasado para poder ejecutarlo en el 26. El 26 va a ser un año perdido, porque hoy aprobamos los criterios de reparto, pero luego tiene que llevarse al Consejo de Ministros, tiene que haber unos convenios bilaterales con las comunidades autónomas. Cuando empecemos, por lo tanto, a ejecutarlo, ya es tarde. En consecuencia, eso no supone que hayamos parado la política de vivienda en Castilla y León. Tenemos una política de vivienda en Castilla y León muy potente, con muchas líneas de trabajo, que no solo es el Plan Estatal de Vivienda, se aportan fondos propios de forma muy relevante, por cientos de millones de euros, y vamos a seguir en esa dinámica y aprovecharemos al máximo posible el Plan Estatal de Vivienda, porque lógicamente queremos lo mejor para nuestros ciudadanos y todo lo que se aporte bien está.
0: El delegado del Gobierno en Castilla y León, Nicanor Sen, ha afirmado que el proceso de regularización de inmigrantes en la comunidad se está desarrollando con normalidad y sin atascos, pese a las críticas surgidas en torno a esta medida. Raúl Díaz, buenas tardes.
4: Buenas tardes. Sen ha defendido que la regularización es necesaria para integrar social y laboralmente a personas que llevan años viviendo en España en situación irregular, garantizándoles derechos y obligaciones.
5: Este proceso lo que permite es, lo primero, regularizar la situación de estas personas, que estas personas se incorporen a nuestra sociedad, al mercado laboral y también, por supuesto, con todos los derechos y con todas las obligaciones. Se hace, lo primero, por humanidad y lo segundo, porque también existe una necesidad de corregir una situación irregular de miles de personas que ya están en nuestra sociedad.
0: Durante su intervención también se ha referido al retraso de las obras de la A11 en la provincia de Valladolid, que ha atribuido a las fuertes lluvias y a las inclemencias meteorológicas registradas en los últimos meses.
4: Aún así, ha subrayado el compromiso del Gobierno con esta infraestructura y ha destacado que el ministro de Transportes, Óscar Puente, ha impulsado definitivamente un proyecto que llevaba años paralizado.
5: Durante muchas décadas nos hemos estado llevando las manos a la cabeza por la intensidad mediadiaria que se está llevando a cabo, por ese importante volumen de vehículos pesados, por esos accidentes de tráfico, la situación en la que nos encontramos, pero a día de hoy ya hay un gobierno de España comprometido con esta importante vía de alta capacidad que poco a poco va a ir viendo, como ya lo hemos visto, la puesta en funcionamiento de los diferentes tramos.
0: La Junta de Castilla y León llama a la responsabilidad de empresa y trabajadores para garantizar el futuro de Renault en la comunidad.
1: El portavoz en funciones, Carlos Fernández Carriedo, ha explicado que el Ejecutivo Autonómico lleva 2 años trabajando con la compañía, con el objetivo de que pudiera presentar un plan industrial de futuro para las plantas de Castilla y León que garantice el funcionamiento durante los próximos 8-10 años. Por ello, apela a la responsabilidad de ambas partes para que se puedan alcanzar un acuerdo social después de que las negociaciones entre ambas partes se rompieran y los sindicatos hayan anunciado paros parciales para la jornada de mañana.
2: Renault siempre ha demostrado su compromiso con Castilla y León, su vocación de invertir en nuestra tierra, su confianza en las plantas de nuestra comunidad autónoma, las administraciones públicas y los trabajadores de nuestra comunidad autónoma y la competitividad de los mismos y de esas instalaciones. Y por su parte, los sindicatos siempre han demostrado su voluntad de intentar llegar a acuerdos, de garantizar el empleo de los trabajadores y de garantizar la actividad para esas plantas y también para toda la cadena de valor del sector. Y en eso es lo que volvemos a reiterar. La voluntad de que impere la responsabilidad.
0: 3 miembros de la banda latina Trinitarios se enfrentan a 39 años de cárcel por apuñalar en la calle López Gómez de Valladolid a un joven de un grupo rival. El próximo jueves, 28 de mayo, se sentarán en el banquillo de la Audiencia Provincial para responder por la agresión cometida sobre un miembro de Dominican Don't Play en febrero de 2025.
1: El Ministerio Fiscal pide para cada uno de los acusados 11 años de cárcel por un delito de homicidio en grado de tentativa y 2 años más por un delito de robo con intimidación, también en grado de tentativa. Además, tendrán que indemnizar a la víctima de forma solidaria con 9.860 euros por las lesiones y las secuelas causadas, así como a Sacyl por los gastos médicos ocasionados. El fiscal, que en su escrito de acusación sostiene que los grupos juveniles Trinitarios y Dominican Don't Play son enemigos acérrimos, también resalta que los acusados eran miembros activos de Trinitarios, grupo estructurado de forma jerárquica con reparto de tareas y dirigido a la comisión de hechos delictivos, normalmente contra la libertad e integridad de las personas, al objeto de poder ejercer el control sobre el territorio que consideran propio.
0: El calor ha llegado para quedarse tanto en Castilla y León como en toda España. La EMET prevé un episodio prolongado de temperaturas muy altas para esta época del año, con algunas jornadas que podrían alcanzar récords. Los termómetros se sitúan hoy en los 30 grados de media en la comunidad, con varias provincias superando esta temperatura.
1: Capitales como Palencia, Salamanca, Valladolid y Zamora se sitúan hoy por encima, con temperaturas que alcanzan hasta los 33 grados. En el resto, 28-29 de máxima, con cielos despejados y el sol como protagonista. La tendencia ascendente continuará durante los próximos días. Mañana volverán a subir los termómetros hasta los 35 grados en el oeste, provincias de Salamanca, Zamora y Valladolid.
0: Alcanzamos las 2:30 de la tarde. 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

0: 2:30 de la tarde, vamos a repasar todo lo que ha dado de sí la actualidad política de este jueves 21 de mayo y lo hacemos con el Consejo de Gobierno celebrado esta mañana en la sede de la Presidencia de Castilla y León. Una reunión que, como cada semana, como cada jueves, ha seguido nuestro compañero David Alonso. David, cuéntanos, muy buenas tardes.
1: Muy buenas tardes, Iván. El acuerdo más relevante suscrito esta mañana ha sido la ampliación hasta los 42 millones de euros de los fondos que la Junta destina al Plan de Empleo Local de la Comunidad. Esto supone incrementar cerca de un 50% la cuantía inicial para poder atender todas las solicitudes presentadas por ayuntamientos y diputaciones para adherirse a este plan. Con estos fondos, ha destacado el portavoz de la Junta en funciones, Carlos Fernández Carrero, se van a permitir contratar este año a 4.153 personas en desempleo en municipios de la comunidad y ha destacado que el programa mantiene un marcado carácter rural, ya que más del 95% de estos beneficiarios son de municipios de menos de 5.000 habitantes.
2: Tenemos un doble objetivo: por un lado, favorecer la empleabilidad de los trabajadores que todavía están en paro, que tengan una experiencia profesional, que con ello puedan acreditar unos ingresos y que finalmente también pueda servir para que puedan recibir las prestaciones correspondientes cuando pueda acabar su función. Es una tarea, desde ese punto de vista, vinculada al empleo, la empleabilidad, la formación y cualificación, especialmente de personas con más dificultades para encontrar un puesto de trabajo. Pero el segundo tiene que ver con los servicios que prestan las entidades locales, con que éstas dispongan del personal necesario, muy especialmente en la época del año donde es más preciso, para mejorar los servicios que prestan al conjunto de los ciudadanos, para tener en mejores condiciones posibles sus municipios.
1: También se han aprobado incrementar un 50% las ayudas destinadas a los centros de información europea Europe Direct, con el objetivo de acercar a los ciudadanos el funcionamiento, las políticas y las oportunidades que ofrece la Unión Europea. La Junta también ha acordado destinar 110.000 euros a los municipios de Vizcaínos, Navarredondilla, Melgar de Arriba y Trefacio para reparar infraestructuras, edificios, equipamientos que fueron dañados por las inundaciones registradas el pasado mes de febrero.
0: ¿Qué otros acuerdos, qué otras decisiones se han aprobado en el Consejo de Gobierno, David?
1: Repasamos un par o tres de ellas, mira, cinco en concreto. En primer lugar, 600.000 euros para el emprendimiento a través del Plan Territorial de Tierra de Campos en León, Palencia, Valladolid y Zamora. 40 millones para contratar el servicio de limpieza de los centros de complejo asistencial universitario de Salamanca. 720.000 euros para las obras de nuevo gimnasio del Colegio de Educación Infantil y Primaria La Viña de Zamora. 1,2 millones para las obras de rehabilitación energética y consolidación de la fachada del IES Martínez Uribarri de Salamanca y 300.000 euros para el desarrollo del proyecto Siega Verde Patrimonio Mundial de la Humanidad.
0: Bueno, pues estos han sido los principales asuntos aprobados en la reunión del Consejo de Gobierno de la Junta de Castilla y León de esta mañana, que recordamos, esta semana cumple 2 meses en funciones tras la celebración de las elecciones autonómicas del pasado 15 de marzo. Supongo que se le habrá preguntado al portavoz de la Junta y también miembro del equipo negociador del Partido Popular, David, por el estado del pacto con Vox, pero supongo que uno de los principales asuntos del turno de preguntas también ha sido esa investigación abierta al expresidente del gobierno, José Luis Rodríguez Zapatero.
1: Así es, Iván, y eso que no ha sido especialmente duro Fernández Carriedo con Rodríguez Zapatero, al que de hecho ni ha nombrado, pero sí se ha despachado a gusto contra el gobierno de España. Lo que más nos preocupa es la degradación de España, ha asegurado el portavoz de la Junta, que ha lamentado que el ejecutivo de Pedro Sánchez esté exclusivamente centrado, ha dicho, en defenderse cada día de los diferentes casos que le acorralan. Frente a ello, ha contrapuesto la labor que realizan, según él, las comunidades autónomas para seguir ofreciendo servicios públicos cercanos y de calidad a sus ciudadanos. En este punto, ha recordado que el gobierno de España está enviando cada mes 160 millones de euros menos a la comunidad de los que le corresponden con cargo al modelo de financiación autonómica.
2: Pero sí que, como administración pública, nos preocupa especialmente la degradación actual que sufren las instituciones en este momento en España, como consecuencia de la posición del gobierno. Hay una degradación de las instituciones que es muy evidente, que nos preocupa especialmente ante el conjunto de los ciudadanos, a todas las administraciones públicas. Es verdad que hay un único responsable fundamental de esta degradación, que es el gobierno de España, pero también es verdad que los ciudadanos pues nos miran a todas las administraciones ante sus problemas. ¿Cómo actuar en este momento? Pues primero es muy importante la confianza en la Administración de Justicia. Dejemos trabajar a los jueces, que que los jueces decidan, avancen sus investigaciones y nos muestren y hagan públicas sus consecuencias.
1: Sin salir de las críticas al gobierno central, Fernández Carriedo por fin ha dado una cifra del impacto económico que la huelga de médicos contra el Estatuto Marco, que dura ya casi un año, está suponiendo en Castilla y León. Ha explicado que desde que se iniciara el 13 de junio del pasado año ya se han anulado 281.093 actos sanitarios con un coste superior a los 56 millones de euros. Por ello, ha exigido a la ministra Mónica García que ejerza sus funciones y se siente a negociar.
2: ¿Cuál es el impacto que esta huelga está teniendo? El principal impacto, lógicamente, es sobre las listas de espera, sobre las actividades que no estamos pudiendo realizar. Desde el día que comenzó la huelga, el 13 de junio del año 25, vamos a hacer ahora 11 meses, pues son un total de 281.093 actos sanitarios que no se han podido realizar. De ello, 5.149 son cirugías, 12.664 son pruebas diagnósticas, 82.963 son consultas externas de atención especializada y 158.590 son pruebas de la consultas externas de atención primaria. A eso se suman pruebas de laboratorio, rayos X, TAC, resonancias magnéticas, mamografías, pruebas de radioterapia.
1: Tampoco se ha mostrado muy favorable el portavoz y consejero de Economía a ese pacto suscrito esta semana entre el PSOE de Cataluña y Esquerra Republicana para acordar los presupuestos catalanes de este año 2026. Aunque en un primer momento ha reconocido que no hay problema en que dos partidos negocien y acuerden dentro del ámbito de sus competencias y de su territorio, ha arremetido contra el PSOE por comprometer con el dinero de todos los españoles, ha dicho, inversiones en Cataluña para cerrar este pacto presupuestario.
2: El problema se suscita de forma muy especial cuando el factor que determina de forma activa este acuerdo es una inversión que realiza el Gobierno de España y, por tanto, con fondos de todos los españoles para alcanzar un acuerdo parlamentario exclusivamente en Cataluña. Nosotros, que somos muy partidarios de la igualdad entre todos los españoles en todo el territorio, estamos comprobando todos los días en Castilla y León donde las inversiones de nuestra tierra se retrasan o incluso servicios que teníamos ya garantizados por parte del Gobierno, pues se destruyen, se limitan, se finalizan. Ustedes son testigos todos los días de cómo parte de nuestro territorio ve cómo se limitan las paradas de trenes, las paradas de alta velocidad, se disminuyen las frecuencias, se limitan las inversiones y, naturalmente, son muchos los ciudadanos quien contemplan esta desigualdad que existe.
1: Igualmente rotundo se ha mostrado Fernández Carriedo cuando se le ha preguntado por las palabras de este miércoles del ministro de Política Territorial, de Ángel Víctor Torres, que dejó abierta la posibilidad propuesta por el PNV de que Álava se anexione el condado de Treviño en Burgos.
2: A nuestros efectos, el mapa territorial en España está completamente cerrado. Somos firmes defensores en este aspecto de la Constitución española y del Estatuto de Autonomía de Castilla y León y vamos a defender con toda firmeza los intereses y la integridad territorial de Castilla y León. Son los aspectos que seguimos manteniendo en relación con este asunto y que reafirmamos en el día de hoy.
1: Y por último, y tal y como preguntabas antes, sí, se le ha preguntado por el estado de las negociaciones entre PP y Vox aquí en Castilla y León, pero no ha desvelado nada más allá de la buena sintonía y predisposición existente entre ambos partidos.
2: Yo creo que sí que va a haber pacto, porque voluntad por parte de ambos partidos que están en las reuniones existe, acercamiento lo hay. Interés porque pensemos en las personas de Castilla y León también, para que nos centremos en aquello que nos une y no aquello que nos separa, desde el conocimiento de que somos dos partidos distintos, pero que hay un interés común, que es el interés por el ciudadano de Castilla y León, pero no le puedo afirmar cuándo va a ser y, por tanto, no le puedo concretar una fecha concreta.
0: Bueno, pues estaremos muy pendientes de esas negociaciones, esas conversaciones. Ya se ha pasado, David, ese plazo, ¿no?, que se había marcado, aunque no de forma oficial, de las elecciones en Andalucía.
1: Sí, bueno, a ver, no era un plazo fijado como tal, pero sí que parecía que después de las elecciones de Andalucía podría ir todo un poco más rápido, pero parece que va a seguir girando la cosa.
0: Bueno, pues estaremos muy pendientes y se lo contaremos, por supuesto, aquí en la sintonía de Vive Castilla y León. Gracias, compañero David Alonso.
1: Un fuerte abrazo.
0: 20 minutos para las 3 de la tarde.

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0: Izquierda Unida, Comisiones Obreras y la Unión de Campesinos de Castilla y León, UCCL, han organizado una jornada en la que han abordado, Lucía, la importancia del proceso extraordinario de regularización de personas migrantes.
1: Han subrayado el trabajo que están realizando entidades como CITE, Cáritas y otras ONGs para ayudar a tramitar la documentación y acompañar a las personas migrantes en un proceso que califican de fundamental desde el punto de vista humano, social, económico y político. Juan Gascón, líder de Izquierda Unida en Castilla y León.
2: Desde Izquierda Unida solicitamos, ¿no?, que la política se hace con recursos, es decir, que si hacemos algo hay que poner recursos económicos, ¿no?, y personales encima de la mesa para poder sacarlo adelante. No puede ser que la política sea solo tomar decisiones y que luego sean las organizaciones no gubernamentales y sin recursos quienes que tengan que sacar adelante este proceso de regularización, que nos parece desde el punto de vista humano, pero desde el punto de vista político, desde el punto de vista social, desde el punto de vista económico, un proceso muy, muy relevante para Castilla y León, ¿no? Creo que es un proceso relevante y también proceso relevante para nuestro país, ¿no?, en un momento en el que, bueno, hablando con el secretario de la UCCL en su momento, pues nos decía que ellos pues necesitaban mano de obra y que muchas veces cuesta, ¿no?, en las campañas de agrícolas, ¿no?, y también la actividad ganadera, que costaba.
0: Desde Comisiones Obreras insisten en que la regularización permitirá garantizar la igualdad de derechos laborales, combatir situaciones de explotación y facilitar la aplicación de convenios colectivos y condiciones dignas de trabajo.
1: El sindicato defiende que muchas personas migrantes quieren establecerse de forma permanente en Castilla y León y cubrir puestos de trabajo en sectores con gran necesidad de mano de obra. Ana Fernández de los Muros, secretaria general de Comisiones Obreras Castilla y León.
3: Porque cuando se regulariza, evidentemente lo que vamos a conseguir es que se puedan aplicar las normas, insisto, en igualdad, los convenios colectivos y las condiciones laborales para todos y para todas, y acabar con la explotación. Hemos tenido algún caso que todavía, bueno, pues no está resuelto, está en trámite en Burgos, donde se ha identificado efectivamente una posible explotación de trabajadores emigrantes, ¿no? Por lo tanto, eso va a ser una ventaja. Y otra ventaja es que, evidentemente, estas personas vienen a trabajar y se quieren quedar en Castilla y León, porque así lo están diciendo, y vienen a trabajar en muchos sectores, ¿no? Pero, sobre todo, en ámbitos donde en Castilla y León hay una necesidad de empleo muy alta, ¿no?, que tiene que ver con el sector servicios, con la hostelería, con todo el mundo del campo, y ahí sí, evidentemente, nosotros vamos a exigir en todo momento y vamos a estar vigilantes para que se cumplan los convenios colectivos y la legislación en materia de contratación en igualdad de condiciones.
1: Desde UCCL alertan de la falta de relevo generacional y de mano de obra en el sector agrario, señalando que en España harán falta unas 250.000 personas trabajadoras para cubrir campañas agrícolas y mantener la actividad en el medio rural. César Aceves, presidente de UCCL Segovia.
4: Ahora mismo hay 900.000, 940, 50.000 titulares de explotaciones agrarias en este país. Según datos oficiales, dentro de 5 años unos 600, 650.000 estarán en edad de jubilación. Por lo tanto, hay que dar una solución. Una solución, además, desde el punto de vista, pues, digamos, social, y que las explotaciones familiares sigan funcionando un poco como explotaciones familiares. Entonces, la regularización de esta gente, lo primero que yo creo que a las personas las hay que tratar como personas, estén regulares, irregulares o en tramitación o como sea. Y luego, pues, que es necesario este tipo de regularizaciones para encontrar mano de obra en el campo, porque hay una realidad, y es que en el medio rural cada vez está más envejecido. Yo vengo de un pueblo pequeño, unos 240 habitantes, en la provincia de Segovia, Fuentesaúco. Gracias a esta gente el colegio está abierto. Son 9 niños en el colegio y hay 4 que son de gente que ha venido a vivir a Fuentesaúco.
0: Comisiones Obreras acusa a las 21 patronales del transporte de viajeros y mercancías de Castilla y León de perpetuar la precariedad laboral de los trabajadores del sector con un bloqueo de la negociación en 6 de las 9 provincias. Una situación que ha llevado al sindicato hoy a anunciar próximas movilizaciones.
1: Nos vamos a ver abocados a parar el transporte de viajeros en Castilla y León si esto sigue así. Estas han sido las palabras textuales de Francisco González, secretario de Acción Sindical y Coordinación Sectorial de la Federación de Servicios a la Ciudadanía de Comisiones Obreras Castilla y León. El sindicato anuncia movilizaciones ante diferencias en la misma empresa de hasta 6.000 euros en los salarios anuales de los conductores en función de la provincia, que aumenta hasta los 8.000 con comunidades limítrofes.
5: Que las personas trabajadoras de este sector no están ni consideradas ni dignificadas. Tenemos que pensar que las personas de este sector y todo ese conjunto de gente tienen la responsabilidad de llevar a buen puerto las vidas de sus viajeros, al igual que hacen otros sectores, como puede ser en la aviación, como puede ser el ferrocarril. Tienen la responsabilidad de llevar muchas vidas sobre sus espaldas y no están ni consideradas ni dignificadas. Si esta situación no la reconducimos, nos vamos a ver abocados a parar el transporte de viajeros en Castilla y León como este continúe. Comenzaremos con concentraciones para hacer público nuestra situación. No puede cobrar un conductor de autobús 1.300 euros, con la responsabilidad que he comentado antes. Y nos vamos a ver abocados a parar el transporte de viajeros.
0: La próxima semana comenzarán las movilizaciones de los trabajadores del sector en la provincia de Segovia, que se pueden extender la semana siguiente a Zamora, León y Valladolid si no mejoran las condiciones que las patronales ponen encima de la mesa.
1: Unas condiciones que el responsable de negociación colectiva del sindicato, Goyo Díez, ha calificado como totalmente insuficientes. Y es que mientras en Valladolid la propuesta para los próximos 4 años contempla una subida del 3% en 2020, y 2027 y del 2,5 en 2028 y 29, en León las patronales apenas ofrecen un 2% en el presente año y un 1 en los 3 siguientes.
6: La conflictividad ahora mismo es en las 6 provincias donde se está negociando actualmente: es Ávila, León, Palencia, Segovia, Valladolid y Zamora. Llevamos 6 meses de negociación y apenas ha habido avances. Os puedo decir que incluso las patronales nos están pidiendo restringir acuerdos de que han supuesto mucho sacrificio alcanzar. Estamos hablando de recortes en los complementos, en pluses, incluso la desaparición de algunos de ellos. Seguramente si esto no cambia nos veremos abocados en los próximos días a hacer convocatorias de movilizaciones, no descartando en algún caso incluso de huelga en las próximas semanas.
1: Además, como ha indicado el coordinador autonómico del sector de carreteras de FSC, Comisiones Obreras Castilla y León, Luis Villares, los conductores están muy cansados de no recibir ninguna bonificación por un trabajo que realizan en jornadas interminables, que los responsables sindicales han cifrado entre las 12 y las 15 horas y de percibir salarios diferentes en la misma empresa solo por encontrarse en distintas provincias del mismo territorio.
7: Ahora mismo en Castilla y León se están negociando 6 convenios provinciales. Esos 6 convenios provinciales afectan a un número cercano a las 15.000 personas. Hablamos de conductores, hablamos de jefes de tráfico, hablamos de administrativos y de gente de talleres. Nos hemos encontrado con una voluntad por parte de la patronal, sin ninguna voluntad negociadora, a todas las posturas que nosotros reclamamos, una negatividad constante. No quieren replantear ninguna reivindicación planteada por parte nuestra, y desde Comisiones pues conocemos que existe una imperiosa necesidad de trabajadores y trabajadoras por mejorar sus condiciones laborales. En una provincia sus trabajadores reciben un sueldo y en otra provincia distinta reciben otro sueldo distinto, con diferencias pues abismales entre una provincia, por ejemplo, de León, que es que sería de los convenios más bajos que existen en Castilla y León, y con otra, como Burgos, casi hablamos de 6.000 euros brutos anuales. Ya si nos vamos a comunidades limítrofes a Castilla y León, la diferencia ya sube a 8.000 euros. Sea, por ejemplo, en Asturias, en León, en Zamora, en Burgos, con salarios distintos y con condiciones totalmente desorbitadas. Lo único que le pedimos a las patronales es que tengan sensatez, que tengan rigor y honestidad.
0: Les comentábamos antes este episodio de altas temperaturas extremas, en algunos casos, y calor prolongado. Debido a esta situación, Interior adelanta al 1 de junio la campaña estatal contra el fuego. El ministro Fernando Grande-Marlaska ha subrayado la necesidad de anticipar la respuesta del Sistema Nacional de Protección Civil ante un escenario marcado por el incremento de los incendios y su mayor complejidad, Raúl.
8: Interior añade que los datos registrados entre el 1 de enero y el 15 de mayo de 2026 muestran 127 incendios comunicados frente a los 40 del mismo periodo de 2025, lo que supone un incremento del 218%. El año 2025 finalizó con una superficie forestal afectada a más de 354.000 hectáreas quemadas, más del triple de la media de la última década, en un total de 8.189 incendios contabilizados. Se registraron 63 grandes incendios forestales que representaron el 86% de la superficie calcinada y que afectaron principalmente a Castilla y León, Galicia y Extremadura.
0: Por su parte, la Central Sindical Independiente y de Funcionarios, CESIF, ha denunciado que España afronta el verano sin medios ni plantillas suficientes para prevenir y combatir los incendios forestales y ha reclamado a las comunidades autónomas planes urgentes de refuerzo para evitar que se repita el desastre ecológico de 2025, el peor de la última década.
8: Según el sindicato, en los cuatro primeros meses de 2026 ya se han registrado más de 2.600 incendios que han arrasado 16.330 hectáreas, más del doble que en el mismo periodo del año anterior. CESIF alerta de graves problemas de coordinación entre administraciones, falta de personal en brigadas forestales, escasez de equipos y deficiencias en la planificación y prevención. La organización sindical señala la situación de Castilla y León, donde asegura que el operativo continúa exactamente igual que el pasado verano, sin refuerzos, sin planes preventivos durante el invierno y con importantes carencias en infraestructuras forestales, cortafuegos y puntos de agua. Además, denuncian un déficit crónico de personal y bolsas de empleo caducadas, lo que obligará a incorporar trabajadores sin experiencia.
0: La Organización Colegial Veterinaria reclama incentivar el ejercicio profesional en el campo, tal y como se hace en otros países de la Unión Europea y en Estados Unidos, a través de ayudas económicas y otras medidas por parte de las administraciones públicas ante la escasez de personal en el medio rural. El Colegio de Veterinarios de Zamora ha sido escenario de la primera visita de la ronda de encuentros entre la Organización Colegial Veterinaria y las juntas directivas de las corporaciones provinciales, que tienen como objetivo conocer su realidad y las inquietudes.
1: Durante la reunión se han abordado cuestiones como la falta de veterinarios en el medio rural, un fenómeno presente en la provincia que destaca por su cabaña ganadera y el peso de la industria agroalimentaria. El presidente de la organización, Gonzalo Moreno, ha señalado que uno de los problemas más relevantes es la propia despoblación en amplias comarcas de la España interior, donde la ganadería supone una fuente de actividad y empleo. Dice que tienen que seguir estando presentes los veterinarios dentro del esquema de la granja a la mesa, controlando la trazabilidad de los productos de origen animal en todas las fases de la cadena. Además, los profesionales valoran la contribución de los veterinarios a la salud pública desde el ámbito de la sanidad animal y la seguridad alimentaria que surge de su presencia en las explotaciones pecuarias.
0: Y antes de la información del tiempo, les contamos rápidamente que la Universidad de Valladolid ofertará el próximo curso más de 5.600 plazas de nuevo ingreso con la incorporación de los grados de farmacia y biotecnología como principales novedades de su oferta académica.
1: El grado en farmacia contará con 60 plazas y se impartirá en la Facultad de Medicina de Valladolid en colaboración con la Facultad de Ciencias, mientras que biotecnología arrancará con 45 plazas en la Escuela Técnica Superior de Ingenierías Agrarias del campus de Palencia.
0: Gracias, Lucía Roales. Hasta mañana.
1: Hasta mañana.
0: Raúl Díaz, gracias. Hasta mañana también.
9: Mañana.
0: Vamos con la información del tiempo.
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0: Información del tiempo, mucho calor en la comunidad. Daniel Angulo, buenas tardes.
11: Hola, muy buenas tardes, Iván. Buenas tardes, Lucía. Buenas tardes, amigos oyentes de Vive Radio y Vive Castilla y León. Ya se presentía, lo veníamos anunciando ya durante esta mañana, se presentía que hoy, pues tenemos una jornada ya de verano completamente. Ayer ya hizo calor, las máximas se fueron acercando a los 28, 29 grados en las distintas capitales de provincia, y hoy ya vamos a ver los 30, 32 grados en algunas capitales de provincia, como es el caso de Zamora, donde se esperan 32, también en Valladolid. En el resto pues estarán ahí con 30 grados, en Burgos será la más baja, estarán con 28 grados, después de un amanecer que ya ha sido templado, ya se presentía desde primeras horas de la mañana que hoy el calor iba a ser protagonista. 8,6 la más baja ha sido en Burgos de mínima, 11,5 han tenido en León de mínima, 12,6 en Zamora, 13 grados de mínima ha habido en Salamanca, 10,6 en Ávila, 14 en Segovia, 12,6 en Valladolid y 11,1 en Soria, con cielos despejados esta mañana. Luego esta tarde vamos a ir viendo cómo aparecen algunas nubes altas, pero sin no importancia, viento en calma o muy flojo de componente sur-suroeste, un viento que nos trae ese aire templado que va a disparar las temperaturas. Y decíamos que la cosa no se va a quedar en hoy el calor, sino que va a continuar pues mañana y todo el fin de semana, aunque bajarán un poco las temperaturas el fin de semana, porque van a aparecer algunas tormentas y algunos chubascos muy localizados, sobre todo en el oeste y noroeste. Mañana atención, porque se espera también una jornada calurosa, cielos despejados por la mañana, luego ya por la tarde van a aparecer nubes de desarrollo vertical en zonas del oeste de León, por el Bierzo pueden aparecer tormentas y algunos chubascos, en el resto algunas nubes de desarrollo pero sin más importancia, y mañana ojo porque ya las temperaturas sí que serán altas, muy altas para esta época, esperamos hasta 35 grados en Zamora, 33 en Valladolid y en el resto van a estar sobre 30-31 en el resto de capitales de provincia. La más baja en Burgos y León, donde estarán rondando los 30 grados. Como digo, con esas tormentas que mañana por la tarde ya aparecerán en el oeste, noroeste de la región. En el resto, nada. Y el fin de semana pues se presenta también con calor, el sábado con algunas nubes de evolución, tormentas también por la zona de los Montes de León, en la zona del Bierzo, también por quizás por el sur de Segovia podría aparecer, y sur de Salamanca podrían aparecer algunas nubes de desarrollo, pero sin más importancia, temperaturas que bajarán un poquito ligeramente en el oeste, pero nada más. Y el domingo también jornada calurosa con nubes de desarrollo por la tarde y alguna nube de amago tormentoso, pero todo ello muy aislado y muy localizado. Bueno, pues este es el pronóstico, como decimos, para estos próximos días en los que el calor sin duda va a dar que hablar desde hoy, tiempo de verano. Nada más, que pasen buena tarde y buen día a todos.
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0: Lo han escuchado, temperaturas altas en Castilla y León, momento para hacer el cambio de armario, sacar esos pantalones cortos, las camisetas también de manga corta, porque llega el verano de forma anticipada durante estos próximos días a la comunidad. Menos de un minuto para las 3 de la tarde, se van a quedar en compañía de los servicios informativos de Vive Radio con toda la última hora de lo que está pasando en las provincias, en la comunidad y también en España y en el resto del mundo. Gracias a Ángel de Jesús y a Ángela Calvo por su trabajo en la parte técnica y a todos ustedes por escuchar un día más al otro lado de la radio. 3 de la tarde, servicios informativos de Vive Radio. Mañana volvemos a partir de la 1 con más Vive Castilla y León. Pasen buena tarde y sean felices. Hasta mañana, adiós.

0: Son las 3 de la tarde.
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2: Saludos, buenas tardes. No les cuento nada nuevo si les hablo de altas temperaturas. Lo estarán notando, 28 grados hasta ahora en la capital y en algunos puntos de la provincia los termómetros marcan los 30. Mañana de Junta de Gobierno Local en la capital, en la que se ha dado un paso más para que las cuadrillas de intervención rápida sean una realidad en breve. Lo contaba el propio alcalde José Mazarías tras felicitar a los funcionarios responsables del área de contratación. Mazarías ha asegurado que el atasco o cuello de botella, como él lo ha definido, de este área municipal y ha encontrado solución para fluir y actuar correctamente. Entre los ejemplos, el plan de contratación hasta ahora inexistente en el IMD o este contrato de las cuadrillas de intervención rápida que en el anterior proceso quedó desierto y que ahora llegará gracias a la contratación negociada sin publicidad.
3: Cuadrillas de intervención rápida. Por fin lo sacamos adelante. Lo sacamos ahora con un procedimiento negociado sin publicidad. Si todo va según lo previsto, y no pongo en dudas que va a ser así, contratación tiene órdenes de que lo diligencien con la mayor rapidez posible, y creemos que en algo más de 15 días podría estar adjudicado, y luego, en cuanto finalicen todos los trámites administrativos, las cuadrillas empezarán a intervenir en las calles de Segovia de manera inmediata. Y además de forma estable, porque como les he dicho, es un contrato que sale por un año, prorrogable otros 3 años, es decir, hasta 4 años. Creemos que es un servicio muy importante porque nos permitirá disponer de equipos efectivos, de actuación rápida, con los que pondremos dar una respuesta más ágil a esos desperfectos cotidianos.
2: Echamos un vistazo a la IE University, que ha reunido esta mañana en su campus segoviano a referentes nacionales e internacionales en una jornada de emprendimiento e innovación centrada en las startups, en la inversión y en la inteligencia artificial. Así, esta tercera edición de Segovia ha dado cita a más de 500.000 de asistentes en el campus de Santa Cruz de la Real, impulsada por la Diputación Provincial y también por la Global Business Owner. El lema de este año, inspirando la inteligencia artificial, a partir del cual Segovia 2026 ha abordado cuestiones clave relacionadas con la innovación, la sostenibilidad, la digitalización y el impacto de la inteligencia artificial en los nuevos modelos de negocio. Entre los participantes han figurado perfiles relevantes del ámbito empresarial, inversor y emprendedor como Albert Rivera. Villoslada, cabeza del Sexmo de la Trinidad, y el Santuario de la Fuencisla van a ser los escenarios de la celebración del Día de la Tierra de Segovia, los días 30 y 31 de mayo. El alcalde José Mazarías ha señalado que esta festividad, son sus palabras, supone un reconocimiento a nuestra gente y a nuestros pueblos, refuerza nuestra identidad, nos conecta con nuestro pasado y nuestras raíces y nos recuerda el compromiso de seguir construyendo juntos nuestro futuro. La localidad de Villoslada será este año la sede de los actos programados para el 30 de mayo. La jornada comenzará a las 6:30, la jornada de inicio de arranque con la recepción de autoridades en la ermita de San Miguel de Parraces, pero las actividades van a desarrollarse hasta el fin de semana del 6 y 7 de junio. Las localidades segovianas del Espinar, Cantalejo y Nava de la Asunción van a acoger la segunda edición de Escuela Rural Abierta por Obras, que impulsada por la Fundación Caja Rural también llegará a otros puntos de la provincia como Cantimpalos, Sepúlveda y Sancho Nuño. Se trata, según han expresado desde la Fundación, de una iniciativa gratuita que cumple su segundo aniversario con el objetivo de visibilizar el valor del medio rural y ofrecer a las nuevas generaciones una visión positiva de la vida en los pueblos. El programa educativo nació en 2025, en el que participaron más de 50 alumnos durante 3 meses de duración. Se va a distribuir en 10 aulas de los citados municipios y va a estar diseñado e impartido por Jacob Hernando, de la empresa Yo Contigo, especializada en programas educativos a través del teatro. Y terminamos con otra propuesta que nos llega desde la Fundación Caja Viva. En este caso hablamos de una cita en el Palacio de Quintanar. A las 7 de la tarde va a tener lugar un encuentro de Caja Viva Salud Mental bajo el título La felicidad en tus manos, pautas para mantener tu bienestar más allá de las circunstancias, a cargo del psicólogo clínico Antonio de Dios. La entrada es libre hasta completar aforo. Hasta aquí las noticias más cercanas en Vive Segovia. Les dejamos con el resto de la información regional, nacional e internacional. Pasen una feliz tarde.

0: ¿Qué tal? Buenas tardes. La Junta de Castilla y León calcula que la huelga de médicos contra el Estatuto Marco que promueve el Ministerio de Sanidad ha tenido un impacto de 56 millones de euros en la comunidad desde que se iniciara el 13 de junio del pasado año, ya que se han anulado más de 281.000 actos sanitarios en total. De ello, el Ejecutivo Autonómico responsabiliza a un gobierno central insensible, por lo que insta a la ministra Mónica García a que busque un momento entre sus quehaceres y escuche las demandas de los profesionales. Carlos Fernández Carriedo, portavoz en funciones de la Junta de Castilla y León.
1: ¿Cuál es el impacto que esta huelga está teniendo? El principal impacto, lógicamente, es sobre las listas de espera, sobre las actividades que no estamos pudiendo realizar. Desde el día que comenzó la huelga, el 13 de junio del año 25, vamos a hacer ahora 11 meses, pues son un total de 281.093 actos sanitarios que no se han podido realizar. De ello, 5.149 son cirugías, 12.664 son pruebas diagnósticas, 82.963 son consultas externas de atención especializada.
0: El delegado del Gobierno en Castilla y León, Nicanor Sen, ha afirmado que el proceso de regularización de inmigrantes en la comunidad se está desarrollando con normalidad y sin atascos, pese a las críticas surgidas en torno a esta medida. Raúl Díaz.
2: Sen ha defendido que la regularización es necesaria para integrar social y laboralmente a personas que llevan viviendo años en España en situación irregular, garantizándoles derechos y obligaciones.
3: Este proceso lo que permite es, lo primero, regularizar la situación de estas personas, que estas personas se incorporen a nuestra sociedad, al mercado laboral y también, por supuesto, con todos los derechos y con todas las obligaciones. Se hace, lo primero, por humanidad y, lo segundo, porque también existe una necesidad de corregir una situación irregular de miles de personas que ya están en nuestra sociedad.
0: Comisiones Obreras acusa a las 21 patronales del transporte de viajeros y mercancías de Castilla y León de perpetuar la precariedad laboral de los trabajadores del sector con un bloqueo de la negociación en 6 de las 9 provincias, una situación que ha llevado al sindicato hoy a anunciar próximas movilizaciones. Nos vamos a ver abocados a parar el transporte de viajeros en Castilla y León si esto sigue así. Estas han sido las palabras textuales de Francisco González, secretario de Acción Sindical y Coordinación Sectorial de la Federación de Servicios a la Ciudadanía de Comisiones Obreras en Castilla y León.
4: Que las personas trabajadoras de este sector no están ni consideradas ni dignificadas. Tenemos que pensar que las personas de este sector y todo ese conjunto de gente tienen la responsabilidad de llevar a buen puerto las vidas de sus viajeros, al igual que hacen otros sectores, como puede ser en aviación, como puede ser el ferrocarril. Tienen la responsabilidad de llevar muchas vidas sobre sus espaldas y no está ni considerada ni dignificada.
0: El gobierno movilizará 378 millones de euros para Castilla y León tras el acuerdo unánime de todas las comunidades autónomas por el nuevo Plan Estatal de Vivienda. La ministra del ramo, Isabel Rodríguez, ha presidido esta mañana la Conferencia Sectorial de Vivienda y Agenda Urbana en Madrid, en la que se ha alcanzado el acuerdo unánime de todas las

que garantice el funcionamiento durante los próximos 8 o 10 años. Y Adif ha informado este jueves de que la circulación de la línea de ancho convencional Valladolid-Campo Grande-Palencia se encuentra interrumpida debido a un accidente de un vehículo de carretera en un paso a nivel entre Venta de Baños y la capital palentina. Más información en la sintonía de Vive Radio con Lucía Roales.

0: Buenas tardes. La portavoz del PP en el Senado, Alicia García, ha anunciado una ofensiva en la Comisión de Investigación del Senado sobre la SEPI contra el expresidente del Gobierno, José Luis Rodríguez Zapatero, y citará a una parte de los nombres relevantes en este caso, como la secretaria del exdirigente socialista María Gertrudis Alcázar, al exministro y gobernador del Banco de España, José Luis Escrivá, y a Manuel Arón Fajardo, al que el PP sitúa como lugarteniente de Zapatero en Venezuela.
1: Miren, el PSOE y el Gobierno, cada comparecencia que se ha producido en las comisiones de investigación creadas a iniciativa del Partido Popular, se han dedicado siempre a lo mismo, a decir que todo era un circo, que todo era fango y que eran bulos. Pues bien, hoy podemos decir que los bulos son los del Gobierno, que los bulos son los del Partido Socialista, que los bulos son los del presidente del Gobierno, Pedro Sánchez.
0: Acaba de hacerse el puente con ZP. Este mensaje, fechado el 28 de abril de 2020, probaría que la cúpula de la aerolínea Plus Ultra contactó por primera vez con el expresidente del Gobierno, José Luis Rodríguez Zapatero, para que mediara en la concesión de una ayuda que no se aprobaría hasta casi un año después, concretamente el 9 de marzo de 2021. Es una de las múltiples conversaciones sobre las que ayer se puso el foco y que detalla el auto del juez José Luis Calama, que también recoge que la presunta red, en cuyo vértice sitúa al exlíder del PSOE, celebró la concesión de los 53 millones de euros del Estado 11 días antes de que el Consejo de Ministros lo anunciase oficialmente. Vivienda ha aprobado con el apoyo de las comunidades autónomas el reparto de los 7.000 millones de euros del nuevo plan estatal. Pese al rechazo inicial de los consejeros del PP, todos ellos han aprobado el despliegue de los fondos para poner en marcha el programa que intenta blindar para siempre la vivienda protegida. El portavoz de Vox en Andalucía, Manuel Gavira, ha pedido al presidente de la Junta en funciones y candidato del PP andaluz a la reelección, Juanma Moreno, que dé un paso al frente, porque si no se habla, ha dicho, es imposible llegar a cualquier acuerdo.
2: Nosotros, desde luego, tenemos la mano tendida al Partido Popular. Una mano tendida que se debe de traducir en poder sentarnos, en poder hablar, en poder discutir medida a medida, con plazo de ejecución, con garantía suficiente para que Andalucía, de una vez por todas, cambie de rumbo. Eso fue lo que dijeron los andaluces. Vox no va a regalar la investidura a nadie, porque sería defraudar el sentido del voto de los andaluces.
0: El portavoz de Esquerra Republicana de Cataluña en el Congreso, Gabriel Rufián, ha afirmado estar dispuesto a liderar el espacio a la izquierda del Partido Socialista y presentarse como cabeza de lista a las próximas elecciones generales previstas para julio de 2027, aunque ha recalcado que deben ser los partidos progresistas quienes acuerden la cara visible del proyecto. Una niña de 2 años de la localidad coruñesa de Brión ha fallecido después de que su padre la dejara supuestamente olvidada dentro del coche en un día marcado por altas temperaturas, tal y como ha confirmado la Guardia Civil. En clave internacional, la Comisión Europea ha mejorado ligeramente la previsión de crecimiento de la economía española para 2026, pese al impacto del nuevo shock energético provocado por el conflicto en Oriente Próximo, y estima ahora que el PIB crecerá un 2,4% este año, una décima más de lo previsto el pasado otoño, lo que permitirá a España seguir siendo la gran economía con mayor ritmo de expansión de la eurozona en un contexto de deterioro generalizado de las perspectivas económicas europeas. El presidente de Estados Unidos, Donald Trump, ha asegurado que en las negociaciones con Irán están a la espera de recibir respuestas y que tienen que

ser correctas para acabar con la guerra que empezó el pasado 28 de febrero. El portavoz del Ministerio de Exteriores iraní ha afirmado que Teherán está sopesando una nueva propuesta estadounidense para poner fin a esa guerra en medio de las amenazas de Donald Trump para que Irán dé las respuestas, como decimos, correctas. Es todo. Continúan escuchando Vive Radio. Buenas tardes.

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0: Son las 4 de la tarde. 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
1: ¿Qué tal? Buenas tardes. El consejero de Economía y Hacienda y portavoz en funciones de la Junta de Castilla y León, Carlos Fernández Carriedo, ha cifrado en 56 millones de euros el impacto económico que la huelga de médicos ha provocado sobre la administración autonómica desde su inicio en junio del 2025 y ha lamentado esta situación ante un ejecutivo central al que ha tachado de absolutamente insensible. Además, la portavoz del PP en el Senado ha anunciado una ofensiva en la Comisión de Investigación del Senado sobre la SEPI contra el expresidente del gobierno, José Luis Rodríguez Zapatero, y citará a una parte de los nombres relevantes en este caso, como la secretaria del exdirigente socialista, al exministro y gobernador del Banco de España, José Luis Escrivá, y a Manuel Aarón Fajardo, al que el PP sitúa como lugarteniente de Zapatero en Venezuela. Además, Víctor de Aldama ha deslizado, como investigado en la Audiencia Nacional, que Zapatero utilizaba teléfonos seguros y ha reconocido que no le consta que se cobraran comisiones en Baleares. Además, en clave internacional, la Comisión Europea ha mejorado ligeramente la previsión de crecimiento de la economía española para 2026 en un 2,4%.

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0: Son las 5 de la tarde. 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
1: ¿Qué tal? Buenas tardes. El consejero de Economía y Hacienda y portavoz en funciones de la Junta de Castilla y León, Carlos Fernández Carriedo, ha cifrado en 56 millones de euros el impacto económico que la huelga de médicos ha provocado sobre la administración autonómica desde su inicio en junio del 2025 y ha lamentado esta situación ante un ejecutivo central al que ha tachado de absolutamente insensible. Además, la portavoz del PP en el Senado ha anunciado una ofensiva en la Comisión de Investigación del Senado sobre la SEPI contra el expresidente del gobierno, José Luis Rodríguez Zapatero, y citará a una parte de los nombres relevantes en este caso, como la secretaria del exdirigente socialista, al exministro y gobernador del Banco de España, José Luis Escrivá, y a Manuel Aarón Fajardo, al que el PP sitúa como lugarteniente de Zapatero en Venezuela. Además, Víctor de Aldama ha deslizado, como investigado en la Audiencia Nacional, que Zapatero utilizaba teléfonos seguros y ha reconocido que no le consta que se cobraran comisiones en Baleares. Además, en clave internacional, la Comisión Europea ha mejorado ligeramente la previsión de crecimiento de la economía española para 2026 en un 2,4%.

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0: Son las 6 de la tarde. 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
1: Buenas tardes. El juez de la Audiencia Nacional que investiga el caso Plus Ultra ha ordenado bloquear las cuentas bancarias del expresidente del Gobierno, José Luis Rodríguez Zapatero, imputado como presunto líder de una supuesta red de tráfico de influencias. La portavoz del PP en el Senado, Alicia García, ha anunciado una ofensiva en la Comisión de Investigación del Senado sobre la SEPI contra el expresidente del Gobierno, José Luis Rodríguez Zapatero, y citará a una parte de los nombres relevantes en este caso. Pedro Sánchez avanza el mayor despliegue en la campaña antiincendios. El presidente del Gobierno pide hacer gestión forestal a escala forestal, no a escala de legislatura ni de año en año, ha dicho. Volodymyr Zelensky reivindica un ataque contra una refinería rusa. El presidente de Ucrania asegura que efectivos de la principal unidad de fuerzas especiales y contra el terrorismo ucranianos han alcanzado una sede en Jersón. Es todo, continúan escuchando Vive Radio.

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Hola Vivers, muy buenas tardes. Ya estamos por aquí compartiendo joyas musicales como el tema que escuchábamos hace unos minutos, ese mashup a cargo de Soft Cell y Depeche Mode, también seguidos por Wham, otro de sus clásicos de la música de los 80 y 90. Así damos comienzo esta tarde en la cinta de Viver Radio, acompañándote con todas esas canciones que tanto te gustan y te hacen sentir muy bien. Y por supuesto, mucho más que tenemos por aquí preparado para ti. Para no olvidar, Andrés Calamaro, vive lo tuyo, vive tu radio, vive tu tarde con Robin Cutsey.

La mejor música de siempre entre este dueto, entre el cantante de Rem y la formación D52 con este conocidísimo Love Shack, seguidamente por la mejor música ahora junto a Harry Styles, este As It Was. La mejor selección musical siempre para ti, que estás disfrutando en cada momento del asiento de Vive Radio. Vive lo tuyo, vive tu radio, vive tu tarde con Robin Cutsi.

Pablo Alborán, cualquier cosa que digamos se puede quedar corto, puesto que su música, su entereza, su presencia y su trato con la gente le catapulta a ser uno de los mejores artistas de este siglo XXI. Así de bien suena esta semana este Vive de la Semana. Disfrútalo.

rapidísimo. Madre mía, qué meriendas nos preparamos aquí en las tardes de Vive Radio, pero regresamos que tenemos mucho más en la próxima hora para ofrecerte las canciones que tanto te gustan y te hacen sentir muy bien. Vive lo tuyo, vive tu radio, vive tu tarde con Robin Cooksey.

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0: son las 7 de la tarde. 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
1: Buenas tardes. El juez de la Audiencia Nacional que investiga el caso Plus Ultra ha ordenado bloquear las cuentas bancarias del expresidente del Gobierno, José Luis Rodríguez Zapatero, imputado como presunto líder de una supuesta red de tráfico de influencias. La portavoz del PP en el Senado, Alicia García, ha anunciado una ofensiva en la Comisión de Investigación del Senado sobre la SEPI contra el expresididente del Gobierno, José Luis Rodríguez Zapatero, y citará a una parte de los nombres relevantes en este caso. Pedro Sánchez avanza el mayor despliegue en la campaña antiincendios. El presidente del Gobierno pide hacer gestión forestal a escala forestal, no a escala de legislatura ni de año en año, ha dicho. Volodymyr Zelensky reivindica un ataque contra una refinería rusa. El presidente de Ucrania asegura que efectivos de la principal unidad de fuerzas especiales y contra el terrorismo ucranianos han alcanzado una sede en Jersón. Es todo, continúan escuchando Vive Radio.
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1: No sé tú, pero yo por lo menos me he quitado 40 años según estaba escuchando esta canción de Snap. Cult of Snap, estos chicos de los 90, yo me compré su disco, que irrumpieron en el viejo continente con ritmos que sorprendían a propios y a especialistas. La mejor sintonía musical, como siempre, en la cinta de Vive Radio para disfrutar y bailar. Y así de bien suena esto que llega a continuación. Vive lo tuyo, vive tu radio, vive tu tarde con Robin Cutsi.
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planes tienes incluidos para este fin de semana? ¿Nos los cuentas? Porque nosotros estamos encantadísimos de recibirte en todas las redes sociales del asiento de Vive Radio. Mientras, Daddy Yankee, con calma, seguidamente por un grande Dani Martín, Carpe Diem. Vive lo tuyo, vive tu radio, vive tu tarde con Robin Cozzi.

Suena así de bien y además es que te lo estamos diciendo todos estos días. Llegó, enamoró, se quedó y sigue estando. Él es Pablo Alborán, esta semana es nuestro Vive de la Semana. Disfrútalo.

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1: Tengo que contar que enseguida recojo trastos y nos vamos para casa, pero antes, por supuesto, desearte y darte las gracias una tarde más por estar compartiendo con nosotros la Sinto de Vive Radio. Vayas donde vayas y estés donde estés, llévanos contigo siempre a través de viveradiotambien.es. En la producción musical, como siempre, mi querido Mario Mub. Vive lo tuyo, vive tu radio, vive tu tarde con Robin Cutsi. Nos vemos, chao.

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0: Son las 8 de la tarde. 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
1: Buenas tardes. El juez de la Audiencia Nacional que investiga el caso Plus Ultra ha ordenado bloquear las cuentas bancarias del expresidente del Gobierno, José Luis Rodríguez Zapatero, imputado como presunto líder de una supuesta red de tráfico de influencias. La portavoz del PP en el Senado, Alicia García, ha anunciado una ofensiva en la Comisión de Investigación del Senado sobre la SEPI contra el expresidente del Gobierno, José Luis Rodríguez Zapatero, y citará a una parte de los nombres relevantes en este caso. Pedro Sánchez avanza el mayor despliegue en la campaña antiincendios. El presidente del Gobierno pide hacer gestión forestal a escala forestal, no a escala de legislatura ni de año en año, ha dicho. Volodymyr Zelensky reivindica un ataque contra una refinería rusa. El presidente de Ucrania asegura que efectivos de la principal unidad de fuerzas especiales y contra el terrorismo ucranianos han alcanzado una sede en Jersón. Es todo, continúan escuchando Vive Radio.

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0: Como fui citado, toda la vida buscándola. Y si quieres saber dónde está, observa tu recorrido, mi hermano, ya
1: está. 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